Monet nació en París el 14 de noviembre de 1840. Fue célebre por su enfoque para capturar la luz y la atmósfera mediante pinceladas rápidas y colores vibrantes al centrarse en las condiciones lumínicas y el color sobre la precisión del dibujo. En la exposición de 1874, su pintura Impresión Sol Naciente le dio nombre al movimiento impresionista. Monet rechazó el estilo académico tradicional del Salón de París y junto a Renoir, Degas, Morisot, Pisagor, Sisley y Cézanne buscó formas más dinámicas de pintar. Se dedicó a capturar la percepción fugaz, la luz y el movimiento, abandonando los temas históricos por paisajes, escenas

tanque de nenúfares. En sus últimos años sufrió de cataratas, lo que alteró su percepción de los colores, llevándolo a estilos casi abstractos antes de fallecer el 5 de diciembre de 1926 por cáncer de pulmón. Claude Monet es considerado el padre del impresionismo y su obra transformó la pintura moderna, influyendo en innumerables artistas con su revolucionario enfoque de la luz, el color y la instantaneidad. ...1926-2026... 100 años del fallecimiento de Claude Monet.

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0: Aquí comienza este espacio musical de Radio UNAL. Soy Luciana Avendaño y con la realización de Pedro Salazar Díaz los acompañaremos durante los siguientes minutos. Entre julio y septiembre de 1773, Wolfgang Amadeus Mozart y su padre pasaron una temporada en Viena donde habían acudido con la esperanza de conseguir un puesto fijo en la corte de la emperatriz María Teresa de Austria. Allí, el joven compositor de 17 años de edad compuso una serie de 6 cuartetos para instrumentos de cuerda, los denominados cuartetos vieneses, que abarcan desde el número 8 en fa mayor, Kegel 168, hasta el número 13 en re menor, Kegel 173. Escuchemos enseguida el número 11 en mi bemol.

Escuchábamos de Wolfgang Amadeus Mozart el cuarteto para instrumentos de cuerda número 11 en mi bemol mayor, Kegel 171, en interpretación del cuarteto italiano. Coherentes y homogéneos, si bien con una estructura formal que se halla muy lejos de estar fijada y con un sesgo estilístico puesto en tela de juicio por los modelos cuartetísticos del revolucionario Joseph Haydn, los denominados cuartetos vieneses de Mozart muestran la valiente experimentación de un joven de 17 años a un nivel de confinamiento estilístico que raramente volverá a alcanzar en los momentos más críticos por venir. Escuchemos ahora el cuarteto para instrumentos de cuerda número 12 en si bemol mayor, Kegel 172, de Wolfgang Amadeus Mozart, en interpretación del cuarteto italiano.

Finaliza de Wolfgang Amadeus Mozart el cuarteto para instrumentos de cuerda número 12 en si bemol mayor, que es el 172, en interpretación del cuarteto italiano. El último de los 6 cuartetos compuestos por Mozart en Viena entre agosto e inicio de septiembre de 1773 a los 17 años de edad es el número 13 en re menor, que es el 173. Se desconoce si en la génesis de este ciclo de cuartetos hubo algún elemento de ocasión. En el plano de la investigación, emprendida por Mozart con ahínco y rigor, no sin cierta desorientación, fue sin duda el encuentro con los modelos revolucionarios de Joseph Haydn lo que determinó una singular tensión experimental que marcó un hito trascendental en la evolución artística de Mozart. Escuchemos entonces el cuarteto para instrumentos de cuerda número 13 en re menor, que es el 173, en interpretación del cuarteto italiano.

0: Finaliza de Wolfgang Amadeus Mozart el cuarteto para instrumentos de cuerda número 13 en re menor, que es el 173, último de los llamados cuartetos vieneses compuestos en 1773. La interpretación corría a cargo del cuarteto italiano. De esta manera damos fin a este espacio musical de Radio UNAL. La música está publicada en la colección Complete Mozart Edition bajo el sello Philips. Estuvimos en la presentación Luciana Avendaño y en la programación Pedro Salazar Díaz. Continúen en sintonía. 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

Wind and Wuthering, Viento y Borrasca, es el octavo álbum de estudio del grupo Genesis y el último con el guitarrista Steve Hackett, antes de su salida en 1977. El álbum fue grabado en los estudios Relight de Hill Farenbeek en Holanda, entre septiembre y octubre de 1976, y lanzado en diciembre del mismo año. Wind and Wuthering fue también el segundo álbum de Genesis con Phil Collins como vocalista principal, luego de la salida de Peter Gabriel. El título del álbum se divide en dos partes. Wind viene de The House of the Four Winds, la casa de los cuatro vientos, el nombre dado por Hackett a la pieza musical que luego se convertiría en la primera canción del álbum Eleven Earl of Mar. Y Wuthering alude a la novela Wuthering Heights, Cumbres Borrascosas, de Emily Brontë. El título de las canciones 7 y 8 derivan de la última oración de la novela. Oía el suave viento suspirando sobre el césped y me preguntaba cómo alguien podría imaginarse sueños intranquilos para los que duermen en esa tranquila tierra. ...1976-2026... 50 años del álbum Wind and Wuthering del grupo británico Genesis.

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1: 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Aquí comienza este espacio musical de Radio UNAL. Mi nombre es Lina María Cabrejo y con la realización de Pedro Salazar Díaz los acompañaremos durante los siguientes minutos. El pianista ucraniano Alexander Shura Isakovich Cherkasky fue un niño prodigio. Shura es el diminutivo del nombre Alexander en ruso. Hijo de un dentista y profesor de piano, egresado del Conservatorio de San Petersburgo, se trasladó con su familia en 1922 a los Estados Unidos de América, donde hizo su debut a los 14 años de edad, tocando el Concierto para Piano número 2 de Chopin con la Orquesta Sinfónica de Baltimore. Al año siguiente, realizó su primera gira de conciertos por los Estados Unidos y entre 1937 y 1938 ofreció conciertos en Europa. Su mayor fama llegó cuando se trasladó a Londres después de la Segunda Guerra Mundial. Hasta el final de su vida, se mantuvo activo en el escenario musical, haciendo su última gira en la primavera de 1995, poco antes de su muerte a la edad de 85 años. Escuchemos su interpretación de los preludios Opus 28 de Friedrich Chopin.

Escuchábamos los preludios Opus 28 de Friedrich Chopin en interpretación de Shura Cherkassky. Shura Cherkassky fue uno de los pianistas más sobresalientes del siglo XX. Sucesor de la tradición rusa del piano, era un virtuoso con impresionantes capacidades técnicas. Sus interpretaciones se caracterizaron por una brillante técnica de digitación, una nítida articulación del ritmo y un sonido mucho menos restringido que la mayoría de los pianistas de la escuela romántica. Escuchemos Arabescos sobre el Danubio Azul de Johann Strauss.

0: Escuchábamos en interpretación de Shura Cherkasky arabescos sobre el Danubio Azul de Johann Strauss. De esta manera damos fin a este espacio musical de Radio UNAL. La música está publicada en la colección Grandes Pianistas del siglo XX bajo el sello Philips. Estuvimos en la presentación Lina María Cabrejo Ruiz y en la programación Pedro Salazar Díaz. Continúen en sintonía.
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Debido a la falta de archivos históricos, se sabe muy poco sobre la juventud del compositor John Dowland. Algunos historiadores afirman que

1594 solicitó sin éxito el puesto de laudista en la corte inglesa, pero fue acogido por el rey Cristian IV de Dinamarca. Aún así, Dowland continuaba publicando su música en Londres, tanto que el rey terminó por molestarse cada vez que Dowland se ausentaba y fue despedido en 1606. En 1612 comenzó a tocar en la corte del rey Jacobo I de Inglaterra, donde permaneció hasta su muerte en 1626. La mayoría de las obras de John Dowland son canciones tradicionales para laúd y dúos para viola, con acompañamiento de laúd. A menudo se lo cita como el autor del excepcionalmente famoso First Book of Songs, publicado en Londres en 1597. Muchos críticos coinciden en que es una de las obras más importantes en la historia del laúd. Dowland publicó dos libros más de canciones, uno en 1600 y otro en 1603. Muchos estudiosos creen que la última colección publicada de John Dowland, Un consuelo para peregrinos, fue sin duda su mejor obra. Aunque se desconoce la fecha exacta de su muerte, fue enterrado en la iglesia Santa Ana de los Frailes Negros de Londres, el 20 de febrero de 1626.

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Cantante estadounidense de soul, R&B y gospel, conocida como la Dama del Soul o la Reina del Soul, fue la máxima exponente de aquel género y una de las más grandes transmisoras del gospel de todos los tiempos, así como una de las artistas más influyentes en la música contemporánea. Les hablo de Aretha Louise Franklin, a la cual le dedicaremos este espacio musical de la Radio UNAL con el álbum recopilatorio que lleva por nombre A Brand New Me, Aretha Franklin with the Royal Philharmonic Orchestra. Soy Julián Moreno y los estaré acompañando en esta hora de buena música, la cual empezaremos escuchando Don't Play That Song, I Say a Little Prayer y Until You Come Back to Me. Bienvenidos.

0: Acabamos de escuchar los temas A Natural Woman, People Get Ready y Angel, canciones que hacen parte del disco recopilatorio A Brand New Me, Aretha Franklin with the Royal Philharmonic Orchestra. Enseguida escucharemos Let It Be, Border Song y Oh Me Oh My, también de este disco recopilatorio. Todo esto aquí en Radio UNAL.
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Acabamos de escuchar Think, Respect, Son of a Preacher Man y You're All I Need to Get By, canciones de la reina del soul Aretha Franklin. Cerraremos esta hora de música con Don't Play That Song. Recuerden que los acompañó en la producción y selección de este espacio Julián Moreno, y no olviden seguir en sintonía de la programación de la Radio UNAL, emisoras de la Universidad Nacional de Colombia.

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La cantata Herrgott dich loben wir, A ti Señor Dios te alabamos, BWV 16, fue estrenada por Johann Sebastian Bach en Leipzig el día de Año Nuevo de 1726. En ese mismo año, Bach interpretó cuatro cantatas de su primo Johann Ludwig, el llamado Bach de Meiningen. Hijo de Jacob Bach, Johann Ludwig nació en Thal, a unos 10 kilómetros de Eisenach, donde había nacido Johann Sebastian. Tras sus estudios musicales y teológicos en Gotha, Johann Ludwig fue cantor en la ciudad de Rula. Luego, en 1699, se trasladó a la corte de Meiningen, donde en 1703 fue nombrado cantor y maestro de pajes. Fue director de la orquesta local de la corte desde 1711 hasta su muerte en 1731. Una de las cuatro cantatas de Johann Ludwig, copiadas e interpretadas por Johann Sebastian, aparece erróneamente como composición suya con el número BWV 15.

1726-2026, 300 años de la cantata Herrgott, die loben wir, A ti, Señor Dios, te alabamos, para el día de Año Nuevo de 1726, BWV 16 de Johann Sebastian Bach.

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Hola, ¿qué tal? Bienvenidas y bienvenidos sean todos a este nuevo espacio musical de la Radio UNAL. Soy Julián Moreno y los estaré acompañando en esta oportunidad. Dedicaremos esta hora de música a Rumours, uno de los álbumes que definieron el sonido del pop rock adulto de finales de los 70s y el cual es uno de los discos más relevantes de la banda británica de rock Fleetwood Mac, la cual hasta el día de hoy es reconocida como una de las agrupaciones más exitosas en la historia de la música, con más de 100 millones de copias vendidas. De Fleetwood Mac y de su undécimo disco, Rumours, escucharemos Second Half News, Dreams, seguido de Never Going Back Again y Don't Stop. Recuerden que están en sintonía de la Radio UNAL.

Acabamos de escuchar Go Your Own Way, seguido de Songbird y The Shame, canciones de la banda británica Fleetwood Mac que hacen parte del disco Rumours, álbum ganador del Grammy y del cual se han vendido más de 40 millones de copias en todo el mundo, siendo uno de los álbumes de mayores ventas de todos los tiempos. Grabado en 1976, producido por la misma banda junto a Ken Kylat y Richard Dashcott, fue publicado en febrero de 1977. Y The Rumours, considerado como el mejor trabajo de Fleetwood Mac, escucharemos You Make Loving Fun, seguido de I Don't Want to Know y Oh Daddy.

Escuchábamos de Fleetwood Mac las canciones Gold Dust Woman, Silver Strings y Monday Morning, canciones que hacen parte de su undécimo álbum de estudio titulado Rumours, disco lanzado el 4 de febrero de 1977. Y ya para cerrar esta hora de música, vámonos con un último tema. Escucharemos en su versión live la canción Rhiannon. Los acompañó en la realización y producción de este espacio quien les habla, Julián Moreno, y los invito a que sigan en sintonía de la programación de la Radio UNAL, emisoras de la Universidad Nacional de Colombia. Hasta pronto.

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El Micrologus de Disciplina Artis Musicae es un tratado de teoría musical escrito por el monje italiano benedictino Guido de Arezzo, que data aproximadamente del año 1026. En él se describe el canto llano, la práctica docente del canto gregoriano, y recoge un considerable debate sobre la composición de la música polifónica. También se detalla el uso del tetragrama, las cuatro líneas precursoras del pentagrama actual, y la asignación de nombres a las notas musicales, sentando las bases para la notación moderna y el solfeo. Fue un texto esencial en la educación musical medieval y renacentista, influyendo enormemente en el desarrollo de la teoría musical de Occidente. ...1026-2026... 1000 años del micrólogo sobre la

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0: Existen figuras emblemáticas en la música que incluso se han convertido en mitos de la cultura popular. Elvis Presley es uno de ellos, John Lennon otro y Louis Armstrong uno más. El vestuario blanco de Elvis, las gafas de Lennon o la trompeta de Armstrong igual se convirtieron en íconos. Pues bien, cada uno de ellos aportó además una serie de canciones que son himnos, o mejor, estándares que el jazz latino ha interpretado con mayor o menor acierto, pero que están allí. Hoy hablaremos de uno de esos mitos y de sus estándares. Hoy hablaremos en Tanga del legendario Bob Marley.
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La historia de Marley tiene que ver con la historia de Jamaica. A comienzos de los 60, en Jamaica se escuchaba calipso, rhythm and blues, mento y ska, e incluso el cadencioso rock steady, que era el baile de moda. El auge de este último en realidad no tardó mucho. La gente lo comenzó a bailar y los pequeños grupos apasionados por su sonido surgieron de la noche a la mañana. Uno de ellos tenía un nombre poco original, los Teenagers, pero un líder con mucho carisma se llamaba Robert Nesta Marley Booker.

Bob Marley nació en 1945 en las montañas de Rodenhall, en Saint Anne, pero desde muy pequeño vivió con su madre y sus hermanos en el barrio Trich Town, en Kingston. Tenía 15 años cuando hizo parte de los Teenagers, 16 cuando cantó con los Scatolites y 17 cuando empezó a tomar clases de música con Joe Higgs. Con la ayuda de Higgs, fundó su propio grupo, junto a sus amigos Neville O'Reilly Livingston y Winston Hubert McIntosh, que pasarían a llamarse en poco tiempo Bunny Wailer y Peter Tosh, respectivamente. La agrupación se llamaba The Wailers.

¿Por qué los Wailers de Bob Marley se convirtieron en un mito? Es difícil saberlo, pero en gran parte por la forma distinta en que plantearon su música en sus comienzos. A ellos no les interesaba seguir en la línea de los bailes de moda en los 60s. Querían hacer algo distinto, algo que sonara a ellos mismos, donde el rock and roll tuviera algo tropical y también algo africano. Con un bajo sincopado, unos cuantos acordes pop en la guitarra y una marcación africana en la batería, los Wailers encontraron su identidad al interpretar una música que se dio en llamar reggae.

Pero bueno, se preguntarán ustedes, ¿el reggae es solo música? Pues sí, también estaba el misticismo, además. Para Marley y sus amigos, las palabras del profeta Marcus Garvey eran religión. África para los africanos, había dicho Garvey, con la intención de empujar al mundo negro hacia la reconquista de su continente. Por eso profetizó que el día de la liberación comenzaría cuando un rey negro fuera coronado como gobernante de una nación libre y no colonial. En 1930, Haile Selassie se había coronado emperador de Etiopía y los seguidores de Garvey lo habían asumido como el día señalado. Miembro de la tribu Tefari, Selassie era un rasta o príncipe que había llegado a ser rey. En Jamaica lo llamaron rey de reyes. Los seguidores de Garvey se convirtieron en súbditos a distancia y pasaron a denominarse Rastafaris. El reggae, entonces, fue el espacio ideal para la difusión de la doctrina y Marley pasó a ser el abanderado de una consigna, volver a África y seguir al dios Yah, pues él conduciría el retorno de su pueblo y la liberación de Babilonia.

En 1975, los Wailers se presentaron en el London Lyceum de Gran Bretaña, donde fueron invitados por su popularidad, que ya rebasaba las fronteras de la isla. Meses atrás, el guitarrista Eric Clapton había desatado enfrentamientos raciales con la interpretación de un tema de Marley, I Shot the Sheriff, en el que decía: el sheriff John Brown siempre me odió y no conozco la razón. Cada vez que planto una semilla, él me dice: mátala antes de que crezca. Un día la libertad vino a mi encuentro. Me marché de la ciudad. De repente vi al sheriff John Brown apuntándome para bajarme. Así que disparé y lo bajé. Juro que fue en defensa propia. Si algo debo pagar, lo pagaré.

Después del famoso concierto del 75, la popularidad del reggae fue inmediata. Y aunque buena parte de ese éxito era producido por el compás de su ritmo, también este provenía de la rebeldía ante la censura y las formas establecidas. Con ese énfasis, los Wailers grabaron Netty Dread, Burning, Catch a Fire y Rastaman Vibration. A esos le siguieron los álbumes Live y Babylon Bibles, mientras Bob Marley se consolidaba como ídolo popular y profeta sonoro de los nuevos tiempos. Su tema No Woman No Cry fue un éxito arrollador en medio de las frases: en este gran futuro no puedes olvidar tu pasado, así que seca tus lágrimas, no llores, mujer.

0: La música de este programa fue interpretada por grandes jazzistas como los pianistas Monty Alexander y Michel Colina, el vocalista Omar y el trombonista Steve Touré, y fue emitida para ustedes en tanga por el sonidista Martín Santander y quien les habló, José Arteaga. Hasta pronto.
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Debido a la falta de archivos históricos, se sabe muy poco sobre la juventud del compositor John Dowland. Algunos historiadores afirman que nació en 1563 cerca de Dublín, otros que nació en Westminster. Sin embargo, no se ha encontrado evidencia de su lugar exacto de nacimiento ni de dónde pasó su infancia. Los relatos de su vida comienzan en 1580, cuando fue enviado a París para servir al embajador en la corte francesa. Dowland regresó a Inglaterra y en 1588 fue admitido en el programa de licenciatura en música de la Christ Church de Oxford. En 1594 solicitó sin éxito el puesto de laudista en la corte inglesa, pero fue acogido por el rey Cristian IV de Dinamarca. Aún así, Dowland continuaba publicando su música en Londres, tanto que el rey terminó por molestarse cada vez que Dowland se ausentaba y fue despedido en 1606. En 1612 comenzó a tocar en la corte del rey Jacobo I de Inglaterra, donde permaneció hasta su muerte en 1626. La mayoría de las obras de John Dowland son canciones tradicionales para laúd y dúos para viola, con acompañamiento de laúd. A menudo se lo cita como el autor del excepcionalmente famoso First Book of Songs, publicado en Londres en 1597. Muchos críticos coinciden en que es una de las obras más importantes en la historia del laúd. Dowland publicó dos libros más de canciones, uno en 1600 y otro en 1603. Muchos estudiosos creen que la última colección publicada de John Dowland, Un consuelo para peregrinos, fue sin duda su mejor obra. Aunque se desconoce la fecha exacta de su muerte, fue enterrado en la iglesia Santa Ana de los Frailes Negros de Londres, el 20 de febrero de 1626.

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Oyentes de Radio UNAL, reciban una cordial bienvenida a Travesías por las Músicas Colombianas, que llega a ustedes en las emisoras de la Universidad Nacional de Colombia. En esta emisión los estaremos acompañando el equipo de producción de Radio UNAL y Sofía Elena Sánchez Messier en la realización y presentación. Escuchamos al grupo Arpas de Colombia interpretando un golpe de Quita Pesares. Los Llanos Orientales hacen parte de la cuenca del río Orinoco, una de las cuencas hidrográficas más grandes del mundo, con una extensión de casi 1 millón de kilómetros cuadrados que van entre Venezuela y Colombia. En el territorio colombiano se encuentra cerca del 35% y el 65% restante hace parte de Venezuela. Los Llanos Orientales representan la mayor extensión del bioma de sabanas del norte del continente suramericano, y a las músicas de esta región geográfica que compartimos Colombia y Venezuela está dedicado nuestro programa de hoy.

Invitamos a Elber Salcedo, cantautor originario de Trinidad, municipio ubicado en el departamento del Casanare, reconocido por su voz y habilidad para interpretar el joropo recio y los pasajes criollos. Elber Salcedo no solo nació en territorio llanero, sino que se crió inmerso en las faenas del campo y las costumbres sabaneras, recuerdos indelebles que inspiran la mayoría de sus composiciones. Su estilo está profundamente arraigado en la tradición llanera, destacando por su capacidad para relatar la vida cotidiana, el trabajo del llano y el romance. Una de sus composiciones se titula Vengo del Llano Cuñao, que interpreta Elber Salcedo.

0: Escuchamos el Trabadeos Ensamble, integrado por Moisés Torrealba en la bandola llanera, Ernesto Ramírez en el cuatro llanero, Iván Chejade en la guitarra, Pedro Elías Jiménez en las maracas y Ángel Torres en el bajo eléctrico. Trabadeos Ensamble interpretó el tema titulado Flamenco y Pajarillo. Estamos en Travesías por las Músicas Colombianas en Radio UNAL, emisoras de la Universidad Nacional de Colombia, presentando músicas de los llanos orientales colombo-venezolanos. El saludo de hoy. La cantante Diana Isabel nos envía un saludo contándonos sobre la composición La Llanura de Germán Fleitas, que hace parte de la segunda producción discográfica de esta cantante nacida en Villavicencio, que lleva por título Soy Llano en mi canto. Diana Isabel, bienvenida.
1: La llanura es un tema muy clásico de los que tanto me gustan a mí. Yo soy amante de cantar, de interpretar canciones clásicas de la cultura llanera. Y este tema, yo creo que el solo título dice muchas cosas, ¿no? La llanura se siente como muy grande, como extensa, así como lo es ella, bonita y embrujadora, como lo es la llanura precisamente, que es el título de la canción. Y la incluí porque es una de las canciones que primero que todo han ido siempre dentro de mi repertorio, en mis presentaciones, y su letra es hermosísima, es una poesía. Y cantar poesía es lo más bonito que hay, lo que puedo yo representar a manera de canto y mostrarle a la gente lo que es el llano, así como lo es el título del álbum Soy Llano en mi canto. Definitivamente soy llano en mi canto. Y estos temas, incluido la llanura, obviamente, son los que están mostrándole a la gente que aún no ha podido conocer qué son los llanos orientales y a los que conocen y que todavía no han podido llegar como a esos lugares embrujadores que tiene el llano inmenso, a través de mi canto y a través de Soy Llano en mi canto, poderles mostrar todo eso que yo tuve que dejar atrás hace muchos años por cuestiones familiares, ¿no? Que nos tuvimos que desplazar a la ciudad de Bogotá por el traslado de mi papá. En esa época él trabajaba en la policía y fue el traslado de él. Entonces son como nostalgias que me llegan a mí. Y por eso todos estos temas y esta canción tan linda como lo es La Llanura, yo creo que con este tema y con todos yo puedo expresar tantas cosas bonitas que siento al no estar allá, al no estar compartiendo lo que soy hoy en día, estárselo compartiendo a mis paisanos allá

¿Cómo suena la música llanera en el piano? Un instrumento que no es tradicional de la llanura. Es el resultado de un trabajo apasionado y dedicado de investigación y viajes al territorio realizado por la pianista vallecaucana Claudia Calderón durante los años que estuvo viviendo en Venezuela. Fruto de este trabajo resultaron dos álbumes que tituló El Piano Llanero, del que escuchamos Cerro Colorado, joropo oriental, golpe y estribillo tradicional venezolano, interpretado por Claudia Calderón en el piano, Rafael Brito en el cuatro, Roberto Koch en el contrabajo y Cheche Requena en las maracas llaneras. Seguimos con el cantante y compositor venezolano Esteban Luis, uno de los invitados a grabar en el álbum Canta Llano, tributo a Arnulfo Briceño, un homenaje póstumo al cantante, compositor, director de coros y abogado norte santandereano Arnulfo Briceño, quien falleció en un accidente aéreo en el año 1989. De esa producción musical escucharemos Canta Llano, precisamente el pasaje llanero que da título al álbum, una composición de Arnulfo Briceño.

Los integrantes del ensamble Sinsonte se unieron para hacer una composición colectiva que se tituló Travesías. Este tema es el que acabamos de escuchar interpretado por el ensamble Sinsonte, grupo conformado por Gerson Rivera Sumaque en el saxofón soprano, Juan Carlos Contreras en el cuatro, Juan Miguel Sosa en la bandola llanera, Daniel Sosa en el bajo eléctrico y Felipe Aljure en la percusión. Seguimos en Travesías por las Músicas Colombianas, programa que se emite en Radio UNAL con una muestra de música de los llanos orientales colombianos y centro-occidentales venezolanos. Invitamos ahora al conjunto Llano y Joropo que nos ofrece Junto al Jagüey, una composición de Juan Vicente Torrealba.

Escuchamos a Osvaldo Arizmendi, conocido con el nombre artístico de Escalona, quien interpretó Un golpe de pajarillo de su autoría en Cuatro Llanero. La música llanera con frecuencia rinde homenaje a Simón Bolívar, reconocido por ser el libertador de cinco naciones americanas del dominio español. Esto se debe a que en la región de los Llanos, que es compartida entre Colombia y Venezuela, fue escenario fundamental de la gesta independista. Simón Bolívar reclutó allí a sus ejércitos, valoró la valentía del llanero y cimentó su campaña libertadora cruzando estas sabanas, lo que convirtió su figura en un símbolo de libertad, identidad y orgullo criollo para muchos compositores. Una de tantas composiciones inspiradas en el libertador se titula Despedida, que inicia con esta divertida frase: Mi general Bolívar, por Dios te pido que de tus oficiales me des marido. Esta es una copla tradicional venezolana recopilada por primera vez en las memorias del capitán británico James Bowell en 1831. La letra completa que escucharemos en la siguiente composición continúa con más versos pintorescos que las mujeres del llano solían cantarle al libertador durante su paso por la campaña. La versión está a cargo de las niñas Dariana Parsons, Karen Valencia y Tania Parsons. Despedida, para despedir este recorrido sonoro por la extensa llanura oriental, región geográfica que compartimos Colombia y Venezuela.

Llegamos al final de Travesías por las Músicas Colombianas, que se origina desde la Ciudad Blanca, la Universidad Nacional de Colombia en Bogotá. Recuerden que esperamos sus comentarios en el correo electrónico tramusicol@unal.edu.co. Hoy los acompañamos el equipo de producción de Radio UNAL y Sofía Elena Sánchez Messier en la realización y presentación.

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El pianista húngaro Giza Anda nació el 19 de noviembre de 1921 en Budapest. En 1940 ganó el premio Liszt y al año siguiente hizo su debut con la Orquesta Filarmónica de Berlín bajo la dirección de Wilhelm Furtwängler, quien no dudó en llamarlo el trovador del piano. A mediados de la década de 1950, Giza Anda ingresó como profesor del Mozarteum de Salzburgo y en 1960 consiguió la dirección de clases maestras de Lucerna en Suiza. Son particularmente notorias sus interpretaciones de la música para piano de Schumann y de sus carismáticas versiones de los conciertos para piano de Béla Bartók. De hecho, fue reconocido como el principal intérprete de Bartók de su generación. Aunque Giza Anda

explorando muchas facetas del arte de la interpretación. Pero desde su muerte, ocurrida en 1976, a los 54 años de edad, su gran reputación se ha ido perdiendo de vista. ...1976-2026... 50 años del fallecimiento de Gisa Anda.

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1: Desde la emisora de la Universidad Nacional de Colombia los saluda María Isabel Galvis para darles la bienvenida a Repertorio Musical, un espacio para la música, sus momentos y compositores. Con el apoyo técnico de Ricardo Velázquez Restrepo, vamos juntos a hacer un recorrido por obras e intérpretes de todos los tiempos. Bienvenidas, bienvenidos. Según nos cuenta James Meinheim, el compositor Paul Jones nació en Moscú en 1872. Su compañero de clase, Sergei Rachmaninoff, lo apodó el Brahms ruso, y al igual que el compositor alemán, Jones escribió en formas clásicas y fue influenciado por la música popular. Nacido como Pavel Jones, de padres suizos, Jones se educó en escuelas alemanas, pero se matriculó en el Conservatorio de Moscú después de mostrar un talento musical inusual. Estudió composición con Anton Arensky y Sergei Taneyev. También tomó cursos de flauta. A pesar de su larga residencia en Alemania, muchas de sus obras tienen un marcado sabor ruso. Escuchemos Suite en 5 movimientos, opus 93 de Paul Jones. La interpretación va por cuenta de la Svizzera italiana con Christoph Escher en la batuta.

Christoph Escher dirigía a la Orquesta de la Svizzera Italiana en su interpretación de la suite en cinco movimientos, opus 93, de Paul Juon. Al cierre llega el compositor alemán Theodor von Schacht, nacido en Estrasburgo en 1748, realizó estudios en Stuttgart y Wetzlar y en Ratisbona. Convertido en caballero, fue nombrado director de la música de la corte en 1773. Allí también fue asignado director de la ópera italiana. En 1796 se le concedió una pensión de por vida por los servicios prestados. Compuso al menos 33 sinfonías. Sus composiciones también incluyen tres conciertos para clarinete y compuso al menos un concierto para dos fagotes. Escuchemos Sinfonía en Do mayor de Theodor von Schacht. Interpreta la Evergreen Symphony Orchestra con la dirección de Gernot Schmalfusch. Los movimientos de esta sinfonía son cuatro así: un poco grave, allegro, andante, menuetto moderato y vivace.

0: Escuchamos la Sinfonía en Do mayor de Theodor von Schaft, interpretada la Orquesta Sinfónica Evergreen, dirigida por Gernot Schmalfusch. Así termina hoy Repertorio Musical. Los acompañó en este recorrido por la música de todos los tiempos, en el control técnico Ricardo Velázquez Restrepo, en la realización y conducción María Isabel Gálvez. Continúan en la sintonía de Radio UNAL. Esta es la emisora de la Universidad Nacional de Colombia. Hasta pronto.
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Wind and Wuthering, Viento y Borrasca, es el octavo álbum de estudio del grupo Genesis y el último con el guitarrista Steve Hackett, antes de su salida en 1977. El álbum fue grabado en los estudios Relight de Hill Farenbeek en Holanda, entre septiembre y octubre de 1976, y lanzado en diciembre del mismo año. Wind and Wuthering fue también el segundo álbum de Genesis con Phil Collins como vocalista principal, luego de la salida de Peter Gabriel. El título del álbum se divide en dos partes. Wind viene de The House of the Four Winds, la casa de los cuatro vientos, el nombre dado por Hackett a la pieza musical que luego se convertiría en la primera canción del álbum Eleven Earl of Mar. Y Wuthering alude a la novela Wuthering Heights, Cumbres Borrascosas, de Emily Brontë. El título de las canciones 7 y 8 derivan de la última oración de la novela. Oía el suave viento suspirando sobre el césped y me preguntaba cómo alguien podría imaginarse sueños intranquilos para los que duermen en esa tranquila tierra. ...1976-2026... 50 años

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En la música para cinco instrumentos escrita en el romanticismo destacan el quinteto con piano, la trucha, para violín, viola, violonchelo, contrabajo y piano de Franz Schubert y los quintetos con piano de Schumann y de Brahms. Este último fue el autor de un quinteto para clarinete o viola y cuerdas, Opus 115, obra que, al igual que el quinteto para clarinete, dos violines, viola y violonchelo, Opus 146 de Max Reger, y que el quinteto para clarinete y cuerdas, Köchel 581 de Mozart, puede considerarse como una de las partituras maestras de la música de cámara. Escuchemos el quinteto para violín, viola, violonchelo, contrabajo y piano, La Trucha, Opus 114, Deutsch 667 de Franz Schubert. La interpretación es del quinteto Caspar Dasalo.

Era el quinteto para violín, viola, violonchelo, contrabajo y piano, La Trucha, opus 114, Deutsch 667 de Franz Schubert. Interpretaron el quinteto Caspar Dasalo. La música para quinteto de cuerdas está representada en los quintetos para dos violines, dos violas y violonchelo de Mozart, sobre todo los quintetos Kehl 515, 516, 593 y 614, que tienen la misma intensidad expresiva que sus cuartetos. Schubert dejó una obra particular en su quinteto para dos violines, viola y dos violonchelos en do mayor, opus 763. De igual composición que los de Mozart son los dos quintetos de Brahms, obras en las que se demuestra la exquisita y a la vez profunda manera tan propia de su autor, de sentir y hacer sentir la música de cámara en toda su intensidad. Escuchemos el quinteto para trompa y cuerdas en mi bemol mayor, Kehl 407 de Wolfgang Amadeus Mozart, en interpretación de Timothy Brown en la trompa y el conjunto de cámara de la Academia de San Martín en los Campos.

0: era el quinteto para trompa y cuerdas en mi bemol mayor, Kegel 407 de Wolfgang Amadeus Mozart, en interpretación de Timothy Brown en la trompa y el conjunto de cámara de la Academia de San Martín en Los Campos. Y hasta aquí el noveno programa del ciclo Música de Cámara, hoy dedicado a la música para cinco instrumentos. Las obras musicales están publicadas por los sellos Pils Compact Disc y Philips. Estuvimos en el control técnico Julián Correal, en la presentación Julián Moreno y en la realización Pedro Salazar Díaz. Continúen en sintonía. 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
9: A continuación, el coro y la décima estrofa del Himno Nacional de Colombia. Interpreta Luz Marina Posada.

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0: Es jueves 4 de junio del año 2026, 6 y 3 de la mañana. Así vamos saludando a quienes se conectan con nuestras frecuencias, 98.5 FM en Bogotá, 100.4 FM en Medellín y a quienes nos siguen en la señal web radio.unal.edu.co. Bienvenidas y bienvenidos. Presentamos al equipo periodístico que integra la franja informativa de Análisis UNAL y que les estará acompañando hasta las 9:30 de la mañana. Sonia Ramírez, Jairo Currea y Eliana Escandón. También a quienes están en la producción en Bogotá, Álvaro Ulla Amaya, y en Medellín está Ronald Villa. Tenemos canales de comunicación con nuestros oyentes, esos canales directos de información donde podemos interactuar. Sonia Ramírez, buenos días.
1: Feliz mañana para usted, Eliana, para Jairo, para quienes nos escuchan y, por supuesto, para quienes se conectan con nosotros todos los días. Canales de comunicación, redes sociales, nos encuentra como @analisisunal, @radiounal y @radiounalmed, además de esa línea de WhatsApp 311-889-1631.
0: Ahí siempre estamos atentas y atentos a todos los mensajes que llegan, igual a través de nuestras redes sociales. Saludamos a Jairo Currea. Buenos días. Empezamos con esa información importante que se está registrando a esta hora en el mundo. Adelante, Jairo.
2: Eliana, muy buenos días para ti, buenos días para Sonia y para todos los que a esta hora nos acompañan en esta franja informativa. Y comenzamos con información que llega desde Venezuela, porque la presidenta encargada de ese país, Delcy Rodríguez, fue recibida hoy por el primer ministro de India, Narendra Modi, durante una visita en la que desde Caracas se intenta asegurar el repunte de las ventas petroleras a India. El primer ministro indio recibió a Delcy Rodríguez en la Hyderabad House, sede de los encuentros bilaterales de alto nivel en Nueva Delhi, según informó el portavoz del Ministerio Indio de Exteriores. Las conversaciones destinadas a consolidar aún más la asociación entre India y Venezuela pretenden dar un nuevo impulso a los lazos bilaterales que se celebrarán a continuación durante toda esta durante todo este encuentro. Delcy Rodríguez ya había viajado a India en febrero del año pasado como ministra del petróleo, cuando Venezuela trataba de ampliar sus ventas al país asiático, y ahora llega como presidenta encargada con las compras indias reactivadas luego de la flexibilización de sanciones estadounidenses y en plena crisis energética por el cierre del estrecho de Hormuz. Antes de abril, India llevaba sin comprar petróleo venezolano desde mayo de 2025, pero

0: ahora Venezuela ha pasado a ser su cuarto proveedor por detrás de Rusia, Emiratos Árabes Unidos y Arabia Saudita, de acuerdo con la consultora Kepler.
1: Hablamos ahora de Perú, noticias políticas desde este país, porque los candidatos presidenciales Keiko Fujimori, de la Fuerza Popular, y Roberto Sánchez, de Juntos por el Perú, cerrarán hoy sus campañas para la próxima jornada del domingo 7 de junio. Será la última oportunidad de pedir el voto de los ciudadanos al cabo de una campaña corta, intensificada, eso sí, solo tras el anuncio de los resultados de la primera vuelta electoral del pasado 12 de abril, conocidos recién el 17 de mayo. Las normas electorales establecen que las marchas y concentraciones deben cesar totalmente desde este viernes, previo al balotaje, con la advertencia de sanciones que van desde las multas hasta el arresto de los infractores. El sábado será el día del llamado silencio electoral, es decir, la prohibición de propaganda a favor de candidatos para crear ese clima de tranquilidad que permita reflexionar sobre el voto. Y la publicidad de encuestas privadas está prohibida en Perú e indican un resultado ajustado en el balotaje, como los ocurridos en 2016 y 2021, en los que Fujimori fue derrotada, lo que ya le ocurrió también en el año 2011, por lo que este domingo sería su cuarto intento para el cargo de la presidencia de Perú.
2: Otra de las noticias para iniciar esta jornada informativa tiene que ver con las conversaciones de paz entre Israel y Líbano, que dieron un nuevo paso en Washington, donde ambas delegaciones acordaron implementar un alto al fuego mediado por Estados Unidos. Este acuerdo contempla que Hezbollah detenga sus ataques contra Israel y retire a sus combatientes de la zona comprendida entre el río Litani y la frontera israelí. Además, se crearán zonas piloto bajo control exclusivo del ejército libanés y las partes volverán a reunirse el próximo 22 de junio para avanzar hacia un acuerdo más amplio. Sin embargo, la tregua sigue enfrentando obstáculos sobre el terreno y sobre la realidad, y es que unas horas apenas después de este anuncio, Israel continuó realizando bombardeos en el sur del Líbano y reiteró que mantendrá su presencia militar en las áreas que considera estratégicas. El ministro de Defensa israelí, Israel Katz, aseguró que las operaciones militares continuarán mientras no se concrete la retirada de Hezbollah y la creación de una zona desmilitarizada.
0: Y la noticia ahora tiene que ver con la ciencia y la ciencia espacial. La NASA anunció ayer que dará por terminada la misión con la que estudiaba la atmósfera y la evolución de Marte, luego de perder contacto con una sonda espacial hace 6 meses. La nave científica MAVEN, que corresponde a las siglas de precisamente Atmósfera y Evolución de Marte, entró en órbita marciana en 2014. La misión tenía como objetivo operar por un año o 12, pero la sonda permanecía activa por más de una década, hasta diciembre de 2025, cuando perdió contacto con la Tierra. Al no poder restablecer contacto, la NASA se resignó a la pérdida de la nave, que se cree aún está en órbita alrededor de Marte. Fue lanzada en 2013 para estudiar la atmósfera del planeta rojo desde la órbita, y MAVEN dejó de comunicarse misteriosamente a principios de diciembre tras pasar por detrás de Marte. Los datos indicaron que la sonda entró en una rápida rotación, lo que alteró su órbita y agotó sus baterías. La agencia espacial dijo que investigaría la causa de la pérdida.
1: Tenemos noticias desde Japón con la nueva caída de la tasa de fertilidad en este país, que el año pasado registró un nuevo mínimo histórico, según se desprende de los datos oficiales difundidos ayer y que certifican la crisis demográfica de la cuarta economía mundial. Japón tiene una de las tasas de natalidad más bajas, una población en declive y envejecida, lo que provoca escasez de mano de obra y de contribuyentes, poniendo en riesgo la sostenibilidad del sistema social y de bienestar. La tasa de fecundidad total, el número medio de hijos que una mujer debería tener a lo largo de su vida, según en ese país, ha descendido en 0.01 con respecto al año anterior, situándose en 1.14 y registrando su décimo año consecutivo de descenso. El número de niños nacidos ha descendido a 670.000, es decir, unos menos 15.000, que es la cifra más baja desde que se iniciaron los registros en 1899.
2: Y cerramos esta ronda de noticias con información cultural que tiene que ver precisamente con la ciudad de Medellín, porque allí avanza la Fiesta del Libro y precisamente continúan las convocatorias abiertas de lo que será la edición número 20 de esta fiesta cultural. Y es que con el propósito mejor de nutrir este evento que se realizará del 11 al 20 de septiembre y asegurar una construcción plural del evento, abrieron oficialmente las convocatorias públicas para este 2026. Ahí están haciendo invitación a creadores, investigadores, mediadores, editores, narradores, gestores culturales, librerías, editoriales y actores en general del ecosistema del libro a postular sus propuestas en diferentes categorías: muestra comercial, encuentro de saberes, lanzamientos de libros, jardín, lectura viva, cuentódromo y rueda de oportunidades. Así que si usted nos está escuchando y quiere ser parte de este importante evento en la ciudad de Medellín, puede ingresar a Fiesta del Libro y lacultura.com, donde va a encontrar los detalles de esta convocatoria.
1: Ya que estamos hablando de cultura, también hay una noticia importante que se está registrando en los últimos minutos y tiene que ver con India y todo lo relacionado con el séptimo arte en este país, con Bollywood, como se conoce en la nación asiática. Pues han promovido una campaña para poner fin al uso de elefantes en las películas de este país, con réplicas robóticas de tamaño real e imágenes generadas por la inteligencia artificial que puedan sustituirlos sin crueldad. Entre quienes se han sumado a esta iniciativa lanzada por PETA India se encuentran directores, productores y actores de primer orden. Hay que señalar que una organización internacional dice que hay menos de 50.000 elefantes asiáticos en libertad, la mayoría en India, seguidos de Sri Lanka y del sudeste asiático. Los que se encuentran en el cautiverio en el país superan los 2.600 y se utilizan para el turismo, para el entretenimiento y en los templos en este país. Así que es una buena noticia puntualmente para la cultura del séptimo arte en India y la industria de Bollywood. Tenemos otra noticia que nos llega justamente que relaciona a Estados Unidos y a Venezuela. Jairo, adelante.
0: Sí, volvemos a Venezuela, porque mientras la presidenta interina Delcy Rodríguez está en la India, el general Dan Kane, máximo jefe militar de los Estados Unidos, arribó a Caracas ayer en su primera visita oficial a ese país para reunirse con altos dirigentes del gobierno de Venezuela, 5 meses después de lo ocurrido con Nicolás Maduro. La visita del jefe de Estado Mayor Conjunto estadounidense se produce en ausencia precisamente de la presidenta Delcy Rodríguez y hay que decir que Kane participó en conversaciones bilaterales con altos dirigentes del gobierno interino, además de visitar la unidad de refuerzo de seguridad de la Infantería de Marina de la Embajada, según se informó en un comunicado por parte del portavoz del Estado Mayor Joe Halstead, sin dar mayores detalles. Antes de este alto cargo militar, el jefe del Comando Sur, el general Francis Donovan, visitó 2 veces Venezuela luego de la extracción de Nicolás Maduro el 3 de enero durante una incursión de fuerzas estadounidenses que concluyó bombardeos, bombardeos en la capital venezolana y zonas aledañas. El último desplazamiento de Donovan al país fue el 23 de mayo durante una actividad de respuesta militar con 2 aeronaves en la Embajada de Estados Unidos en Caracas. El jefe del Comando Sur llegó a bordo precisamente de una de ellas.
1: Conocemos un avance de lo que estaremos conversando más adelante en el segmento temático, en temas, bueno, hoy es jueves de economía, Jairo.
0: Efectivamente, vamos a estar hablando a propósito de un artículo publicado por el profesor Jairo Orlando Villabona en Periódico UNAL en mayo de este año. Pues vamos a estar hablando de los beneficios tributarios y la evasión que siguen vaciando las finanzas del Estado. Vamos a ver el impacto de esos beneficios tributarios, de la evasión y también de otra forma muy frecuente para evadir o aminorar el pago de impuestos, que es la elusión. Sobre eso vamos a estar hablando a partir de las 7:30 de la mañana.
1: Una vez termina el segmento temático, nos vamos con la agenda universitaria, diferentes actividades desde nuestra Universidad Nacional de Colombia, Sonia.
2: Sí, vamos a iniciar de hecho hablando acerca de temas deportivos, porque este 6 de junio la pista del Estadio Alfonso López Pumarejo recibirá a quienes quieran entrenarse para la media maratón de Bogotá. A la Universidad Nacional de Colombia llega entonces desde las 7 de la mañana esta apuesta o este interesante evento que busca que quienes quieran correr, quienes están preparando para este importante evento deportivo se sumen y pues se preparen junto a cientos de corredores que quieren encontrar su mejor versión en esta edición del 2026. Recordemos además que los embajadores UNAL avanzan en su proceso y para llegar a y representar a la Universidad Nacional de Colombia y a toda la comunidad en este evento deportivo. En otras actividades estaremos conversando con la decana de la Facultad de Ingeniería, a quien le fue entregada la Orden del Mérito Julio Garavito por parte de la Sociedad Colombiana de Ingeniería de Ingenieros. Así que vamos a estar hablando acerca de este reconocimiento y también acerca de la esterilización salva como un proyecto también que vive en la Universidad Nacional de Colombia. Muchas conversaciones alrededor de estas buenas noticias y de las actividades deportivas que usted va a poder escuchar a partir de las 8:30 de la mañana en la agenda universitaria.

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1: ¿Qué pasa hoy en la UNAL? Vamos a estar conociendo algunas noticias de la sede Caribe y una agenda de salud aquí en la sede de Bogotá.
2: Una agenda propuesta por el Área de Bienestar de la Universidad Nacional de Colombia que inició el pasado 1 de junio y que se extenderá mañana. Así que vamos a hablar de las dos actividades que estarán disponibles para este viernes 5 de junio. La primera de ellas se titula Mental.exe y se trata de herramientas para planear y gestionar el bienestar emocional. A partir de este taller, que se realizará de manera virtual y que es para o tiene el enfoque para estudiantes, se abordará la importancia de crear hábitos que promuevan el cuidado de la salud mental a partir de recursos basados en evidencia científica. Esto es promovido por el área de salud, al igual que la actividad modo focus, cómo concentrarse mejor. El propósito de esta actividad es facilitar estrategias acerca de la inducción y mantenimiento de esa burbuja de concentración y atención focalizada para tareas complejas y de larga duración, una herramienta muy necesaria en todo este proceso académico. Y es que la falta de atención y concentración es una de las quejas más frecuentes del actual siglo, así que cada vez más personas se preocupan por conversar acerca de esto y la Universidad Nacional de Colombia se suma. También es un taller de carácter digital que se realizará a las 6 de la tarde, no les había contado, pero el mental.exe será a las 5 de la tarde. Resulta que los links de inscripción y también los códigos QR para poder acceder a estas actividades están disponibles a través de las redes oficiales. Usted ingresa a cada una de ellas, Bienestar UNAL Bogotá, ahí encuentra entonces cómo poder acceder a estos dos talleres. Mental.exe, herramientas para planear y gestionar tu bienestar emocional, y modo focus, cómo concentrarse mejor.
1: Y en la noticia de la sede Caribe, hay que decir que esta sede de la Universidad Nacional de Colombia se suma al proceso de declaratoria del paisaje cultural del archipiélago de San Andrés, Providencia y Santa Catalina. Como integrante del comité impulsor, se apuesta desde la academia a la protección y proyección del patrimonio cultural, histórico y territorial de estas islas. La iniciativa busca reconocer la relación ancestral del pueblo raizal con su territorio y construir la base técnica que sustentará su postulación ante el Consejo Nacional del Patrimonio Cultural. Toda la información de este proceso y de cómo se ha venido trabajando en los últimos meses, los puede consultar en las redes oficiales de la sede Caribe de la UNAL. Son algunas de las actividades más importantes que conocemos desde la UNAL, aquí en la sede de Bogotá y también en la sede Caribe. A esta hora, 6:19 de la mañana, vamos con la revista de medios, Sonia.
2: Etic.es es ese primer recomendado para este día jueves. Allí hay un artículo muy interesante que se llama Manual para entender una geopolítica enloquecida. Es un texto que explica cómo el orden internacional creado después de la Segunda Guerra Mundial está atravesando una profunda transformación y parte de un hecho histórico nos ubica porque tras la victoria aliada en 1945 se construyó un sistema basado en instituciones como la ONU, el Fondo Monetario Internacional y el Banco Mundial para promover la paz, la cooperación y la estabilidad económica. Sin embargo, ese modelo comenzó a ser cuestionado por países emergentes que consideraban que no reflejaba sus intereses ni les daba la suficiente participación. Uno de los factores centrales de ese cambio, sin duda, y es como lo menciona este artículo, es el ascenso de China, y es que bajo el liderazgo de Xi Jinping, este país pasó de ser una potencia económica integrada en la globalización a buscar una mayor influencia política y estratégica en el mundo. Su creciente presencia en regiones como América Latina y África ha ampliado su peso internacional al tiempo que ha generado preocupación en Estados Unidos y en Europa por la expansión de esa influencia. Este artículo también destaca el papel de Rusia y la guerra en Ucrania como elementos que han alterado ese equilibrio global. También menciona la alianza entre Moscú y Pekín como una cuestión que convoca o que remueve las instituciones internacionales y que ha aumentado un poco la sensación de inseguridad en Europa. Por último, este texto también analiza el impacto de personajes como Donald Trump en la política exterior y hace una visión o reflexiona acerca de la visión aislacionista aislacionista, nacionalista y crítica que hace el mandatario estadounidense. Un mundo hoy que enfrenta una etapa marcada por la incertidumbre, es la gran conclusión de este artículo que usted va a poder leer y consultar a través del portal ethic.es, manual para entender una geopolítica enloquecida.
1: Seguimos en esta revista de medios con recomendaciones que llegan desde Chile. El portal terceradosis.cl y su artículo, ¿quieres tener un gemelo digital? En la investigación, este reportaje señala cómo avanza en el mundo el sueño pesadilla de que la IA prediga lo que se va a pensar y hacer, cómo esto revive el debate entre determinismo y libre albedrío y cómo un grupo de investigadores chilenos le da un giro a esa tendencia y usa la inteligencia artificial para intentar predecir el comportamiento social. En teoría, una IA con acceso a todo lo que usted piensa podría predecir si un nuevo shampoo le va a gustar, si va a seguir leyendo esta nota o cómo va a votar en la próximas elecciones. Y es que ese sueño pesadilla futurista, sin embargo, depende de varios factores. Uno muy importante es que la naturaleza humana sea determinista, es decir, que el libre albedrío no exista, o que al menos el acto de decidir libremente entre A y B no pueda evitar que usted sea predecible. Si nuestro comportamiento se explica por una serie de factores biológicos y sociales que nos mueven inevitablemente hacia A, entonces la IA solo necesitaría conocer esos factores para anticipar nuestro siguiente movimiento. En Chile hay un grupo de investigadores del Instituto Milenio de Fundamentos de los Datos que avanza en un sistema que intenta conocer al individuo y predecir su comportamiento social. Una gran innovación de este proyecto llamado Voces, que usa como herramienta principal entrevistas a fondo de más de una hora y media y no variables o simulaciones algorítmicas como se suele hacer. Esas entrevistas son hechas por especialistas que saben del contexto de las personas entrevistadas y que ayudan a la IA a entender lo que no se dice explícitamente. Así que si quiere conocer mayores detalles sobre este reportaje, le invitamos a ingresar al portal terceradosis.cl y el artículo, ¿quieres tener un gemelo digital? Son las recomendaciones en nuestra revista de medios que puede consultar en el perfil de x@análisisunal. 6:23 de la mañana, vamos a hacer ese recorrido por las noticias de Colombia y el mundo.

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0: Continente asiático. Vamos a iniciar el recorrido de noticias hablando acerca de Malasia, porque este país quiere regularizar a la comunidad rohingya para combatir la escasez de la mano de obra.
1: Sí, es la nueva política de Malasia hacia los refugiados que entra en una fase decisiva tras un primer anuncio en julio de 2025 y la puesta en marcha formal a principios de este año. El primero de junio ha comenzado la primera fase operativa del programa Documento de Registro de Refugiados, dirigido a los rohingyas y a otros solicitantes de asilo detenidos en los centros para migrantes en el país. A mediados de junio, el Ministerio del Interior presentará al Consejo de Ministros el plan completo para gestionar a los más de 200.000 refugiados y solicitantes de asilo que viven en Malasia. Hasta ahora, el registro ha incluido a unas 4.000 personas, en su mayoría rohingyas, que huyeron de Myanmar. En su país de origen, el régimen actual sigue sin reconocer la ciudadanía a esa minoría étnica, que en su mayoría es musulmana. Las autoridades de Malasia explicaron que el nuevo sistema permitirá regularizar la presencia de los refugiados y mejorar su seguridad y sus condiciones de vida. El programa también se propone favorecer la inserción laboral de las personas entre 20 y 40 años en los sectores que sufren una escasez crónica de mano de obra, como la industria manufacturera, la agricultura, construcción y los servicios generales. Algunas estimaciones indican que el acceso legal al empleo para los refugiados podría generar un aumento del PIB de unos 750 millones de dólares en un plazo de 5 años, que también aportaría beneficios a la recaudación fiscal. Las nuevas disposiciones prevén asimismo medidas de protección para los trabajadores, entre ellas la obligación de que los empleadores respeten las leyes nacionales, garantizando el salario mínimo mensual equivalente a unos $400 estadounidenses y también a una vivienda adecuada.

0: Y en otras noticias de este continente vamos a hablar acerca de descubrimientos. Investigadores de Singapur y Japón presentaron lo que fue el hallazgo de una nueva especie de medusa altamente tóxica.
1: Sí, noticias de innovación, noticias de ciencia. Pues este hallazgo se dio cerca de la isla artificial de Sentosa. Se trata del primer hallazgo de una medusa del género Chironex desde 2017, lo que añade una nueva especie a uno de los grupos de animales más venenosos del mundo. En la investigación han participado biólogos, científicos y diferentes disciplinas como de la Universidad de Tohoku, del Museo de Historia Natural de Liuxiangshan y del Instituto de Ciencias Marinas Tropicales de la Universidad Nacional de Singapur. Han bautizado a esta nueva especie como Chironex blackankmati por el nombre original de Sentosa, que es la isla donde fue hallada, que ese nombre es Pulau blackankmati. Es la cuarta especie conocida de medusa del género Chironex en el mundo. Así que vamos a desarrollar esta noticia con nuestro primer invitado. Es Julián Prato Valderrama, biólogo marino, profesional ambiental en la Agencia Italiana de Cooperación, integrante de la comunidad de la Sede Caribe de la Universidad Nacional de Colombia. Julián, bienvenido a Radio Nal. Muy buenos días y gracias por acompañarnos en esta mañana.
2: Hola, muy buenos días a todos los oyentes y muchas gracias por la invitación a ustedes.
1: Bueno, Julián, en lo que la mayoría hemos escuchado sobre las medusas es sobre su picadura, sobre el ardor y también pues que aparecen de la nada en el mar. Me gustaría primero que habláramos sobre estas especies, aproximadamente cuántas hay en el mundo y también relacionarlo un poco con lo que aparece pues de esas especies en nuestro país, en Colombia.
2: Claro que sí, bueno, pues la verdad es un grupo bastante numeroso. Estos organismos son bastante primitivos, pero pues han durado en nuestro planeta por muchísimos años. Dentro de lo que tiene que ver con la noticia de este descubrimiento y para Colombia, pues las medusas del género Chironex, conocidas como avispas de mar, están principalmente ubicadas en la parte del Indo-Pacífico y el Pacífico, como entre Japón, Australia y Malasia, Singapur. Para Colombia hay algunas especies de este grupo, de la clase Cubozoa. Son unas medusas con forma cúbica, o sea, con cuatro puntas o cuatro grupos de tentáculos en la parte basal, distinto a otras medusas de otras clases que son como más conformitas, como de sombrilla, digámoslo así. Estas son cúbicas y son conocidas sobre todo por su potencia en su veneno. Las que tenemos en Colombia no son de una, o sea, como una toxicidad tan alta, mientras que las otras sí son un poco más tóxicas y pues yo espero la siguiente pregunta para no adelantarme tal vez a lo que tienes por preguntar. Gracias.
1: Gracias, Julián. Sí, es que justamente están pues esos grupos de las medusas comunes y también de las medusas venenosas, que es lo más temeroso justamente de este género Chironex, como usted lo señala, y también cuáles son esas características o qué es lo que podría llegar a identificar a esta especie que fue descubierta justamente ahí en una isla de Singapur.
2: Gracias. Sí, pues en Colombia tenemos varios tipos de especies. Como te digo, tenemos las cubozoas, que son más, digamos, un poco más raras de ver. Hay unas que son más comunes, que son con las que tienen formita de sombrilla, son más de otros grupos. Pero para el Indo-Pacífico y Australia, estas cubozoas del género Chironex son muy conocidas porque son los animales más venenosos del planeta. Tanto en aire, cielo, pues en cielo, tierra y agua. Definitivamente son los animales que tienen el veneno más potente en todo el mundo. El género Chironex tiene cuatro especies de estas medusas, son muy parecidas entre sí. Hay una que es la más venenosa del mundo, que se conoce como la avispa de mar, o entre las otras que tienen como el mismo nombre común, pero esta es la avispa de mar australiana, que es Chironex fleckeri, en vez de ser Chironex blackankmati, que fue la que reconocen en Singapur. Chironex fleckeri en Australia tiene el veneno más potente del planeta. Son medusas más o menos de entre 15 y 30 centímetros, son relativamente pequeñas, como el tamaño de un balón de fútbol, un balón pequeñito. Tienen alrededor de 15 tentáculos en cada una de sus esquinas, digámoslo así, las cuatro esquinas, la Chironex flekeri, que pueden retraer hasta 15 centímetros, o sea, es pequeño, son transparentes, entonces no es fácil de ver en el agua, y cuando están en pescando, ellas extienden sus tentáculos hasta 3 metros más o menos, o sea, dejando un área grande, porque ellas pescan, ¿cierto? Cazan con estos tentáculos, para eso es el veneno, no es para matarnos a nosotros, pero pues al ser transparentes y al no ser fáciles de ver, pues si una persona está nadando donde están ellas y tiene contacto con ellas, pues puede recibir, entrar en contacto con los tentáculos. La Chironex black angmati tiene 6 a 7 tentáculos aproximadamente por esquina, mientras la flekri tiene 15, y eso las diferencia, y hay otros temas morfológicos también que las hace diferentes. Pero morfológicamente es muy similar. La black angmati tiene alrededor de 11 centímetros de diámetro, son más pequeñitas, pero también tiene un veneno muy potente. Entonces dicen que si uno entra en contacto con estas medusas, ellas en sus tentáculos tienen, haga de cuenta, como unos como unas y agujas hipodérmicas, como con las que uno le sacan sangre, que con el contacto, apenas tocan algo, disparan estos arpones, como los arpones de pesca, y esto penetra en la piel y libera un veneno que es cardiotóxico, o sea, afecta al corazón, neurotóxico, afecta todas las temas nervioso, el cerebro, la movilidad y también dermatonecrótico, o sea que genera como que la piel se dañe, se pudra. El veneno cardiotóxico puede generar paro cardíaco entre 2 a 5 minutos, o sea, generalmente la gente no alcanza casi que ni a subirse a las lanchas, entonces realmente es por eso considerado el animal más venenoso del planeta.
1: Julián, también para los ecosistemas marinos, hablemos un poco de este tema. ¿Cómo se podría alterar cuando un tipo de esta especie llega a habitar, pues, justamente estos espacios?
2: Claro que sí, pues ese es su hábitat, ¿no? Ahí los visitantes somos nosotros, entonces ellos no generan ninguna afectación al ecosistema marino, son un predador más, como un tiburón, pero en vez de dientes tienes un veneno súper potente, que para ellos pues es muy efectivo. Son animales más pequeños, entonces obviamente comen animales, peces más pequeñitos u otro tipo de crustáceos, otros animales más pequeños que quedan atrapados en los tentáculos y los consumen. Siempre, digamos que por miles de años han estado ahí y no afectan pues otros ecosistemas, son parte del ecosistema. Aparte pues de que puede ser peligroso para los humanos, pues ya en Australia tienen así como los sueros antiofídicos, en Colombia, en otros sitios del mundo, pues hay sueros anti-Chironex flekeri para poder inyectar a las personas y hay unos protocolos médicos pues para poderlas salvar. Y pues aparte, digamos, de la parte peligrosa para el humano, algunos de estos venenos o estas sustancias muy potentes pueden en muy bajas concentraciones ser utilizadas también como medicamentos, pues que para esto falta mucho por investigar, pero que tiene un potencial bastante grande.
1: También hablemos sobre ese ciclo de vida. Estábamos consultando que no tienen, pues, un mayor ciclo de vida, creo que mayor a un año aproximadamente. Y también, pues, hablemos sobre esa capacidad de reproducirse, pues, para seguir generando mayores especies en lo que tiene que ver, por ejemplo, eso en todo este género del Quironex.
2: Bueno, sí, los ciclos de vida de las medusas son bien interesantes. Algunas tienen ciclos sexuales y otros asexuales, donde pues uno de estos organismos tiene es asexual, o sea, se reproduce por fragmentación o por como que se multiplica de su mismo cuerpo, van saliendo más medusitas, por decirlo así. Algunas de ellas forman como pólipos, haz de cuenta como una especie de anémona, o animal que como una florecita que se pega en el fondo del mar y ahí van saliendo más florecitas que son más medusas, que hay unas machos y otras hembras y esas sí se reproducen y vuelven a generar el estado que vive pues sésil, se llama así, o sea, fijo en una superficie. Entonces como alguno, es uno de los tipos de reproducción de las medusas, la verdad bastante diverso. Las especies pues se originan, la especie como tal se origina pues por procesos que duran miles de años, y lo que hacen es reproducirse entre la misma especie para generar pues más individuos que van a estar habitando pues los mares del planeta. El género Chironex, como te digo, está pues más en la parte del Indo-Pacífico, pues gracias a favorablemente para nosotros, que pues vamos a las playas más bien de estas zonas, que si tienes contacto con alguna medusa o con algún sifonóforo, como por ejemplo la fragata portuguesa, que es muy conocida, que es una campanita flotante de color morado, que esa sí está acá y que también genera bastante dolor, pues no es, digamos, considerada tan peligrosa o mortal como las del género Chironex.
1: ¿Hay algunas leyes de pronto en Colombia o la política ambiental en nuestro país que sí tenga ese tipo de protección hacia este tipo de especies?
2: No, realmente no. No directamente. Son invertebrados, incluso a veces les llaman aguamala, entonces digamos que no han estado como en una posición para la política como de protección directa como tal, al no ser pues como un objeto de pesca o de aprovechamiento directo, pues no han sido digamos como tan atacadas como otras especies, como por ejemplo algunos peces como los meros, las chernas, que definitivamente es un objeto de aprovechamiento o incluso sobreexplotación. Entonces, digamos que la forma como se pueden proteger estas y miles de especies de que hacen parte de la biodiversidad marina en Colombia y el mundo, pues a través de la protección de ciertas áreas, que son las áreas marinas protegidas. Entonces, si uno protege pues algunos puntos importantes para la biodiversidad, pues puedes estar indirectamente o directamente pues también favoreciendo la protección de las medusas y de esponjas, corales, algas, pastos marinos, manglares, etcétera, una cantidad pues de biodiversidad que cuando empieza a ver los invertebrados pues es supremamente amplia, ¿no? Entonces ese sería como uno de los mecanismos que puede apoyar a esto, y también están los tratados de mar abierto que están empezando a moverse un poco más, pues porque estas especies migran en aguas internacionales y migran en zonas costeras también, entonces pues son animales que no conocen, digamos, fronteras, entonces estos mecanismos internacionales son muy importantes también.
1: Y por último, Julián, hablemos también sobre lo que está pasando respecto al cambio climático, en el calentamiento del mar y el aumento gradual de la temperatura de los océanos. ¿Qué tanto se ven afectadas estas especies respecto a esta situación? Y también sobre si hay una migración constante de este tipo de biodiversidad en el mundo.
2: Bueno, es una gran pregunta, ¿no? El cambio climático, pues efectivamente afecta varios ecosistemas de manera directa, a otros parece tal vez, entre comillas, favorecerlos, ¿cierto? Dependiendo pues del tipo de organismo. Para el caso de las medusas y para el caso, por ejemplo, de los manglares, lo que hace es que se empiezan a calentar, digámoslo así, o a volverse habitables. Estas son especies tropicales, ¿cierto? Las Chironex están normalmente en la parte tropical, Singapur, la parte noreste de Australia y del Indo-Pacífico, entonces la parte pues tropical, y esas zonas pues tienen mayor calor, como en Colombia, por ejemplo, Cartagena, Barranquilla, que tiene cierta temperatura. Con el cambio climático, digamos que las zonas donde hay estaciones o que son más frías pueden también empezar a desplazarse hacia zonas más australes, digámoslo así, más hacia el sur, en el hemisferio sur, y más hacia el norte. Esto amplía, digamos, la distribución donde estos animales se pueden encontrar, generando pues como peligro en zonas de pronto donde no se encontraban, como pasa también con los mosquitos y otras especies, ¿no? Para los manglares también permite como que se extiendan hacia los polos un poquito más, y es progresivo. Y para otros animales como los corales, pues es bastante negativo, porque genera eventos de mar blanqueamiento masivos en el mundo, como lo que pasó en 2023, reconocido como el cuarto evento mundial de blanqueamiento por la NOAA y pues por muchos científicos en el planeta, y eso sí genera afectación y deterioro en esos ecosistemas que son hábitat para miles de organismos, afectando la biodiversidad. Entonces sí es un tema clave que también afecta pues al bienestar humano, porque las personas dependemos de esos ecosistemas. Y muchas gracias por la entrevista.
1: Gracias a usted, Julián Prato Valderrama, biólogo marino, profesional ambiental en la Agencia Italiana de Cooperación e integrante de la comunidad de la Sede Caribe de la Universidad Nacional de Colombia. Hoy estuvimos hablando sobre las medusas. Por esta noticia, investigadores de Singapur y Japón descubren una nueva especie de medusa altamente tóxica. Gracias, Julián, por acompañarnos en Radio UNAL.
2: Excelente, buen día a todos. Muchas gracias.
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1: Seis y 42 de la mañana. Seguimos conociendo las noticias en el mundo. Vamos a hablar sobre Rusia y Ucrania. Una actualización, algunas novedades de lo que está pasando hoy en este conflicto, Jairo.
5: Diana, ha habido varias informaciones importantes, ataques muy fuertes desde Rusia hacia Ucrania, básicamente hacia Kiev. El martes de madrugada, con cientos de drones y decenas de misiles balísticos, ocurrió un ataque muy fuerte a Ucrania que dejó al menos 13 muertos en el país, 4 de ellos en Kiev, y es uno de los más masivos en toda la guerra al emplear misiles de distintos tipos y más de 600 drones de larga distancia. Pero también se conoció que Ucrania lanzó durante la pasada, la noche anterior, más de 350 drones contra Rusia en un ataque que incluyó Moscú, San Petersburgo y la región de Leningrado, según informó el Ministerio de Defensa de Rusia y las autoridades locales. Por otro lado, también se conoció ayer que en mayo y por segundo mes consecutivo, Ucrania recuperó unos 282 kilómetros que estaban ocupados por el ejército ruso. Moscú ganaba más terreno desde el año 2023, según un análisis que hicieron varios medios con datos del Instituto para el Estudio de la Guerra, pero en 2026 se ha reducido a más de la mitad a favor de Kiev, mientras en noviembre de 2025 eran 579 kilómetros los obtenidos, digamos, por Rusia. Se pasó a solo 23 kilómetros cuadrados en marzo de 2026 y fue en abril de 2026 cuando la zona controlada por Moscú disminuyó por primera vez en 2 años y medio a una extensión calculada en 120 kilómetros cuadrados. Queremos, a propósito de estas informaciones que han, digamos, dado mucha más fuerza a la guerra, pero también, según los medios, ha habido un repunte de Ucrania en cuanto a la ofensiva que ha emprendido en este conflicto, pues queremos hacer un balance y ver la guerra como el punto de la guerra hoy, y lo vamos a hacer a esta hora con el profesor Josman Gerliud Barbosa Domínguez. Es historiador de la Universidad Nacional de Colombia, magíster en estudios latinoamericanos de la UNAM, PhD en economía política, el desarrollo en sedes BUAP y catedrático de la Universidad Mayor de Cundinamarca. Es articulista en prensa rusa y uruguaya. Profesor Josman, bienvenido. Gracias por atendernos en esta mañana.
6: Jairo, muy buenos días. Un saludo a todos en la emisora y a todas.
5: Bueno, profesor, lejos de que haya negociaciones para poner fin al conflicto, que es considerado uno de los más mortíferos o el más mortífero en Europa desde la Segunda Guerra Mundial, pues lo que ha sucedido es que se recrudece la guerra, es cada vez más fuerte. Los ataques de Rusia a Kiev, sobre todo, han sido mucho más fuertes en los últimos días. Y Ucrania también está ya disponiéndose a ser un poco más ofensiva, y dicen los medios que ha recuperado algo de territorio. ¿Usted cómo ve desde su perspectiva el avance de la guerra hoy, teniendo en cuenta todo esto y lo largo que ya lleva este conflicto?
6: Bueno, Jairo, una cuña antes de responderte. Primero, el presidente ilegítimo de Ucrania, porque él se saltó las elecciones y ya lleva un periodo extendido, él acaba de hacer un entierro con honores al nazi que fundó las Waffen SS Galicia en Ucrania, Andrei Melnik. Él precisamente asesinó a ucranianos, a soviéticos ucranianos, a polacos y a judíos. Asimismo, se está haciendo una exaltación de la UPA, que es precisamente la la organización militar que estuvo en la época de la Segunda Guerra Mundial, y el batallón Azov está asumiendo con más fuerza esas banderas, ¿no? Esto también tiene que ver con estas ofensivas que tú dices, a lo que ya te voy a responder, y pues no perder de vista que hubo un asesinato de 30, 21 a 30 estudiantes en Starobels, Lugansk, jóvenes que estaban estudiando, no era un punto militar, y esto lo bombardearon seguidamente durante tres oleadas. Es decir, no puede ser un error de cálculo de los ucranianos. Asimismo, pues están también atacando con drones, autobuses, carros en las vías civiles, y eso es importante también en este recrudecimiento de la guerra. Me parece importante también señalar esto porque la ofensiva tiene, digamos, vista como objetivo la desestabilización de Rusia desde lo interior, ¿no? Precisamente ya desde los civiles, porque aquí pasa algo con la guerra, frente a tu pregunta. Ellos hacen un reclutamiento que lo llaman busificación, que es tomar de las calles a la gente con violencia. Ahorita estaba escuchando precisamente una historiadora ucraniana que tuvo que exiliarse, hablando de cómo esto Occidente, Europa, lo blanquea como parte, digamos, normal o normalizada del reclutamiento en tiempos de guerra, ¿no? Pero pues esta gente es brutalizada para ir al frente. Estos evidentemente no son soldados que rindan, no tienen instrucción militar, pero la guerra ahora no se define tanto por contactos cuerpo a cuerpo o de avances de militares, sino precisamente por las zonas grises que se forman a partir de drones. Efectivamente, Ucrania comenzó con ser vanguardista con el ataque de drones. Posteriormente, Rusia tuvo que ponerse también a la vanguardia, creó su propia unidad que se llama el Grupo Rubicon. Y así, digamos, Ucrania es un experimento importante para lo que es la guerra electrónica y la guerra con drones, ya sean con fibra óptica, satelitales u de otra clase. Esto hace, digamos, que por ejemplo, las líneas se muevan de manera difusa. Yo cuando recibí tu invitación ayer, comencé a revisar, tan pronto llegué a la casa, revisé portales, pues, digamos, muy serios como Southfront, que muestran, digamos, lo que se llaman los mapeadores, ¿no? Esto es como unas personas que se han vuelto expertas. Obviamente hay tendencias de pro-ucranianas, pro-rusas, pero hay unos portales serios como Southfront o un portal de un colombiano que se llama Guerra Total. De hecho, ayer lo llamé y le pregunté sobre esto. Lo que se puede ver, porque también consulté prensa rusa, Pravda Ucrania, Kiev Independent y el Instituto de la Guerra para el Estudio de la Guerra, como lo citaste, lo que se puede ver es que más que un avance importante de Ucrania, en el propio mapa del Instituto de Estudios de la Guerra no hay, digamos, un punto significativo, pero lo que sí se ve es que esta guerra de drones, por un lado, ha hecho que los avances rusos se ralenticen. Efectivamente, como tú comentabas, los avances de Ucrania son masivos, son agresivos y son a profundidad del territorio ruso. Entonces, esto ha ralentizado los avances rusos que ahorita están, digamos, muy fuertes, sobre todo en Konstantinovka, ¿no? Haciendo, digamos, avances significativos. Pero esta situación de los drones sí han hecho que se ralenticen los avances, según el portal de Southfront que revisé, que nomás en el tono de cómo hablan se ven los informes serios, dicen es que hay una posibilidad también de ofensiva de Ucrania a partir, digamos, de junio, julio, agosto, sobre el sur, hacia la parte de Zaporizhia, buscando bloquear Crimea. Esto efectivamente nos habla de un recrudecimiento de la guerra y de una perplejidad del pueblo ruso, de sectores militares rusos importantes. Como te comenté o les comenté a los oyentes en alguna ocasión cuando hablamos, el Estado ruso, aunque tiene un fin común, tiene visiones diferentes frente al mismo problema, y está un señor que se llama Sergei Karaganov, que ya ha hecho, digamos, pronunciamientos cada vez más significativos, señalando él mismo que cada vez su voz es más reconocida y acompañada en el Kremlin, porque piensan en una decisión definitiva, que escale desde armas convencionales hasta armas nucleares, digamos, de bajo calibre, pensando primero en solucionar esta guerra en términos más fuertes con Ucrania y quizás en una proyección hacia Europa, ¿no? Que es lo que los propios europeos plantean como una guerra hacia el 2028-2030. Entonces, pues en síntesis de esta pregunta ahorita, sí, efectivamente han habido, digamos, una toma de territorios, digamos, por parte de Ucrania. No se sabe si los pueden retener. Lo importante no es solamente llegarlos, sino mantenerlos, instaurarlos, crear logísticas, crear servicios públicos para la población, que es lo que tú y los oyentes pueden encontrar, digamos, cómo se mueve toda una infraestructura estatal cuando los rusos avanzan sobre las zonas llevando servicios, porque saben que van a tomar estas zonas definitivamente, ¿no? Y finalmente, pues el frente de guerra no es muy sinuoso, ya no son los frentes de guerra convencionales, sino que en una misma línea tú puedes ver que ni hay línea, están entrelazados como dedos y muchos de estos avances de los ucranianos terminan convirtiéndose en bolsas porque no pueden mantener mediante cadena de suministros avances y terminan, digamos, siendo rodeados y pues eliminados o capturados.
5: Profesor, precisamente mi pregunta iba a eso porque el tipo de guerra que se adelanta hoy, que se desarrolla hoy, es bien diferente a lo que normalmente se conocía, por ejemplo, en la Segunda Guerra Mundial y demás. Es bien distinto allí cómo se definen esos frentes, porque antes las líneas llegaban porque allí a un lado estaba un ejército y al otro lado del terreno estaba el otro, más alejado, más cercano, pero estaban. Hoy en día pareciera que no hay tanta infantería en el terreno, pero sí hay muchos sistemas digitales rondando por el lugar. ¿Cómo se definen esas líneas de frente, del frente de la guerra?
6: Sí, efectivamente, mira que aquí hay algo importante y es que, y esto lo descubrieron, fueron los rusos y los ucranianos. Esta guerra es el experimento de la proyección de lo que son las guerras, de lo que podemos ver en Irán. Y efectivamente, algo que entienden rusos y ucranianos a partir de la introducción de drones es que ya no hay retaguardia. Y la retaguardia, pues, era un concepto importante dentro de la estructura militar. Obviamente, yo no soy experto en análisis militares, pero pues hay, digamos, cosas básicas que es que tú tienes un lugar donde tienes tus pertrechos, tus municiones, tus tiendas de campaña, tu atención de heridos y otra es la línea del frente. Esto ya se perdió. Esto con los drones ya no es que tú te quedas en retaguardia a descansar. Y esto, imagínate, es una primera idea para entender la tensión que viven los participantes de bando y bando, ¿no? Además, digamos, ya en anécdotas que uno puede encontrar, porque esta es una guerra que si la guerra, la primera invasión a Irán y Afganistán fueron, digamos, las primeras guerras como en tiempo real, hasta donde fue posible la transmisión. De estas guerras tenemos casi que informes diarios y los propios soldados graban estas escenas, ¿no? En donde se aprecia constantemente que un batallón puede estar a 100, 200 metros de otro. Perdón, batallón no, porque ellos ya no se movilizan en batallones. Precisamente por los drones y la vigilancia, se mueven en cuadrillas de 5 a 10 personas máximo y pueden estar uno al lado del otro creyendo que tienen una línea. Entonces, ahorita no es posible, digamos, salvo cuando se hacen avances y se forman estas zonas grises, en donde precisamente se puede asumir un control a partir de la imposición, digamos, de un territorio vía drones, no se pueden, digamos, establecer bien estas líneas de defensa. Por eso, digamos, lo que te comentaba, ¿no? La sorpresa cuando me haces ayer la pregunta y veo que hay avances, pero no son tan significativos y además no son definitivos, ¿no? No son avances en donde se logre instaurar batallones. De hecho, los propios ucranianos, para hacer publicidad, a veces mandan ofensivas en donde saben que no van a tomar la población. La indicación es coloque una bandera en la iglesia, tómese la foto, haga el video y retírese. Pues porque son, digamos, zonas que no, que juegan más en términos de la guerra comunicacional, ¿no? Y eso, pues, para ambos bandos actúa.
5: Muy bien, profesor, ¿en dónde quedaron esos esfuerzos? Yo recuerdo que cuando Donald Trump llegó al poder, pues hizo muchos esfuerzos, se reunió incluso con Vladimir Putin, habló con Zelensky, en fin, llevaron negociadores, buscaron un sitio neutral para reunirse. Hicieron muchos esfuerzos, pero de un momento a otro esto cesó y ya no parece haber muchos esfuerzos de negociación. No se sabe qué pasaría al final. Trump pasó de estar muy del lado de Putin, pero también a criticarlo, de ser muy, muy fuerte con Zelensky, pero después también a como a ayudarlo. No se entiende qué pasó en ese escenario internacional de la negociación. ¿Usted cómo lo ve?
6: Pues mira, en eso por un lado, pues Putin lo que se ha dedicado es a hacer una contención mediante el halago. Y esto, digamos, es más una estrategia desde el Kremlin, que también precisamente es lo que atiza el debate dentro de la propia Rusia frente por qué creer en Anchorage, en la reunión de Alaska, ¿no? Y como se llegó a decir que el propio Sergei Lavrov dijo, no, pues el espíritu de Alaska está muerto, ¿no? Sergei Karaganov también dice, no, esto nunca fue y nunca será, porque ellos entienden que la posición estadounidense es beligerante completamente contra Rusia. Ahora, digamos, en términos, digamos, de lo que se conoce en lo elemental del derecho, nadie puede ser juez y parte. Los estadounidenses quieren fungir dentro de este debate como si ellos fueran los mediadores entre Ucrania y Rusia, y esto no es así. Ellos son parte activa, ellos dan lo que se llama el ISR, vigilancia, inteligencia y reconocimiento, apoyo satelital, todo lo que es Starlink, que es de Elon Musk, haciendo, digamos, el apoyo a la guerra. Entonces, decir que ellos son la parte mediadora no es así. Entonces, pues, por su propio peso se fue debilitando, porque en todo caso el estilo estadounidense era más de imposición. Querían sacar de Anchorage precisamente un alto al fuego. Los rusos no están dispuestos a hacer alto al fuego para permitir una revitalización del ejército ucraniano, y pues entonces poco a poco se fue diluyendo, ¿no? Ahora se ven comentarios corteses, Putin a veces llama cuando ve cosas delicadas, como cuando el 9 de mayo Zelensky amenazó con bombardear Moscú. Habló Putin precisamente con Trump y pues advirtió que en ese caso la represalia sería mucho más fuerte, y son como las comunicaciones básicas. Sin embargo, el talante mismo de los negociadores no es alentador. El señor Kirill Dmitriev, que es el negociador por parte de Rusia, pues es formado en Estados Unidos en negocios, él no es diplomático. Los negociadores estadounidenses son Steve Witkoff y Jared Kushner, ellos son del sector inmobiliario y de la banca, no son diplomáticos formados, y entonces pues es interesante que se lleven unas negociaciones en donde están los prestigios, el honor, el dolor de los dos pueblos, ucraniano y ruso, frente a esta masacre que no es de Europa, como ahorita mencionaste al inicio, que es lo que se suele decir, este es el dolor de los eslavos y los ucranianos y los rusos. Los europeos hasta ahora no han puesto sino las balas. Y en este tipo de negociaciones deben haber diplomáticos que conozcan de historia y de memoria. Por eso, cuando comencé la nota hablando de Andrei Melnik, es para recordar que aquí es el nazismo en crescendo, y que también eso le pegan a Latinoamérica. Y cuando tú tienes dos negociadores de este talante, pues no estás haciendo una negociación efectiva, no hay memoria, no hay un Nuremberg 2.0 sobre la mesa para ver cuáles son los criminales. Y está bien, de lado y de lado, del lado ruso y del lado ucraniano y del lado europeo, que han puesto, digamos, la sangre de este sector de la población mundial, ¿no? Porque es una guerra que desborda y se integra, ¿no?, en la totalidad de los conflictos también de Irán, de África, porque en África también hay una guerra en donde están los rusos haciéndoles disputas a los estadounidenses, a los franceses. Entonces, esto también para comprender el desborde, ¿no?, y el desencanto de estas negociaciones. Como he referido varias veces, y con esto termino, esta no es una guerra entre modelos ni visiones de mundo, ¿no? Aunque hay unos matices efectivamente diferentes, pero es una guerra.

0: invitación y gracias pues por tocar este tema que efectivamente es de sensibilidad para nosotros, para América Latina, con la proyección que pasa ya en Argentina y lo que puede también pasar en Colombia con estas ideas totalitarias. Gracias.
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2: Y con las noticias del continente europeo, nos vamos a la primera pausa en la franja informativa de Análisis UNAL.
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0: 7:04, es hora de conocer otras noticias y hechos del mundo. Vamos a llegar a Colombia porque la Corte Constitucional tumbó dos de los artículos más polémicos de la llamada Ley de Encuestas. Esta ley, recordemos que modificó las reglas para la publicación de sondeos electorales en nuestro país. La decisión, la más reciente decisión, fue aprobada por 8 votos contra 1 y elimina las restricciones relacionadas con los tiempos de divulgación y con la información técnica exigida a las firmas encuestadoras. Uno de los artículos anulados impedía publicar encuestas de intención de voto hasta 3 meses antes de la inscripción de candidatos. Esta medida hizo que gran parte de la carrera presidencial avanzara sin mediciones públicas sobre el respaldo de los aspirantes, afectando para muchos a más de 70 precandidatos que desarrollaron sus campañas sin esos indicadores. La Corte también eliminó la obligación de que las encuestadoras entregaran al Consejo Nacional Electoral el código computacional utilizado para seleccionar las muestras y los números telefónicos incluidos en cada estudio. Según varias firmas, este requisito comprometía en la confidencialidad de sus metodologías y dificultaba la realización de las mediciones. La controversia ya había tenido algunos efectos en el sector. 2 de las 6 encuestadoras que publicaban sondeos de manera regular suspendieron sus mediciones. Entre ellas estaba la firma española GATT3, cuyo director afirmó que la regulación hacía inviable realizar investigaciones con estándares adecuados de rigor. Además, el Consejo Nacional Electoral mantiene abiertas investigaciones sobre las metodologías utilizadas por otras empresas como Atlas, Intel e Invamer.
1: Noticias en Ecuador. El presidente Daniel Noboa anunció una reducción del número de ministerios. El porcentaje cambia de 14 a 10 como parte de una estrategia de austeridad del gasto público y de reorganizar la administración estatal. El mandatario señaló que la medida busca otorgar mayores responsabilidades a los titulares de las carteras de Estado y mejorar la eficiencia de la gestión pública. El gobernante no detalló cuáles serán las entidades que desaparecerán o serán fusionadas, ni precisó cuándo entrará en vigor la reducción de la nómina estatal, que estaría enmarcada dentro del acuerdo con el Fondo Monetario Internacional como condición de una ayuda financiera. Tampoco aclaró si los cambios alcanzarán a entidades dirigidas actualmente por funcionarios que han sido mencionados como precandidatos del movimiento oficialista Acción Democrática Nacional para las elecciones locales del 29 de noviembre.

0: Noviembre. En julio de 2025, Noboa ya redujo el número de ministerios de 20 a 14 y las secretarías de 9 a 3, una medida que estuvo acompañada por el despido de unos 5.000 funcionarios públicos. En rueda de prensa, el presidente además se refirió a una mejoría en los indicadores de seguridad en el país, al control de la inflación y a un aumento de las ventas.
1: Y hablamos ahora de Cuba, porque durante meses los habitantes de La Habana, una ciudad donde viven 2 millones de casi los 10 millones de cubanos, han convivido con montones de basura que se acumulan en casi todas las esquinas. Es una situación que empeoró luego del bloqueo energético estadounidense que provocó cortes de luz, escasez de agua y una crisis de combustible que paralizó el servicio estatal de recogida de basuras. Ante la falta de servicios para este sector, los residentes han comenzado a quemar desperdicios en las calles, lo que ha generado preocupación entre los funcionarios de salud por el humo potencialmente tóxico. Y se teme que los próximos meses traigan consigo peores condiciones a medida que se intensifique el calor del verano y comience la temporada de huracanes. Hay medios como Associated Press que realizó un recorrido por diferentes puntos de la ciudad, conociendo escenas idénticas en los barrios de La Habana, donde los residentes afirman que los camiones de basura pasan solo de forma irregular. En el centro de la ciudad y en las afueras, coches, bicicletas y peatones se abren paso entre los montones de basura y otros rebuscan entre ellas con la esperanza de recaudar algo útil. Según las últimas cifras municipales, La Habana producía diariamente en julio pasado el equivalente a unas 12 piscinas olímpicas de residuos sólidos, y aún así los servicios municipales solo recolectaban el 57%.

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1: Siete y diez de la mañana, conocemos las noticias en nuestro país. En Colombia, la ley de la música fue aprobada por el Congreso y quedó a un paso de convertirse en realidad.
2: Sí, Eliana, como usted menciona, pues se aprobó en último debate ese proyecto, una iniciativa que es considerada histórica para el sector cultural colombiano y que ahora pasa a sanción presidencial. La decisión fue adoptada por la plenaria de la Cámara de Representantes, cerrando un proceso legislativo que buscó durante décadas establecer un marco jurídico y económico para fortalecer precisamente la actividad musical en el país. Según han expresado desde el Ministerio de las Culturas, las Artes y los Saberes, la iniciativa fue construida mediante mesas de trabajo con artistas, gremios, el Consejo Nacional de Música y congresistas, con el propósito de eso, de responder a las necesidades del ecosistema musical colombiano. Y es que esta nueva norma busca también mejorar las condiciones en varios aspectos: financiación, participación, movilidad y reconocimientos para músicos, compositores, intérpretes, gestores culturales y demás actores de la cadena musical. Hoy, en nuestro bloque de Colombia, hemos querido dedicar un espacio para conversar acerca de esta ley, y saludo en primer lugar a Leonardo Garzón Ortiz. Él es licenciado en Pedagogía Musical y magíster en Educación de la Universidad Pedagógica Nacional, con amplia experiencia en el sector cultural, y recientemente pues participó como líder pedagógico del programa Artes para la Paz del Ministerio de las Culturas, las Artes y los Saberes. Leonardo, muy buenos días y gracias por estar en este espacio.
3: Muy buenos días a todas y todos, y muy buenos días a la audiencia que nos escucha.
2: Bien, Leonardo, creo que vale la pena iniciar hablando un poco de contexto. Si bien pues es un proyecto que de alguna manera, o algunos han marcado, se viene trabajando hace 4 años, pues también es una lucha que también nos han contado, pues es por décadas. Entonces quisiera que entráramos un poco en el contexto de lo que representa y de lo que fue la creación de esta ley de la música.
3: Claro que sí, muchas gracias. Esta iniciativa de la ley de música nace en un contexto particular, que fue el estallido social del año 2019 y posteriormente la pandemia que nos generó pues muchas dificultades muy conocidas por todos durante el año 2020 y 21. Durante 2020 y 19 y 20, yo ejercí como presidente del Consejo Nacional de Música, pues que es la instancia de participación más importante del sector de la música, creada a través de la Ley 397 de 1997. Y en ese contexto y en conversaciones con distintos agentes del sector y viendo las grandes dificultades que estábamos atravesando los artistas en general, pero los músicos en particular, y que estábamos liderando las movilizaciones sociales, y se hacía evidente la desorganización, la falta de recursos, la informalidad de muchas de nuestras actividades, pues se llegó al acuerdo de apostarle a construir una ley de música. Entonces, en ese momento, el trabajo mío como presidente fue pues hacer una consulta sobre los proyectos de ley que ya se habían tramitado con anterioridad, 7 en total, desde el 2001 hasta el 2017, y mirar en ellos pues propuestas que ya otras personas habían pensado para el sector de la música, y también ver otras referencias, como por ejemplo la ley de cine, que en Colombia ha marcado un hito sin duda muy importante para el desarrollo de la práctica del cine y sobre todo de la industria cinematográfica en Colombia. Luego, con base en eso, pues se construyó un texto. Ahí entramos en contacto con El Paro Suena, liderado en ese momento por Guillermo Zapata, también por el hacía parte del sindicato músico, y a través de él, pues con muchas agremiaciones que estaban pensando también en situaciones similares, digamos, en necesidad de fortalecer el sector de la música a través de mecanismos que permitieran efectividad. Entonces, de ahí nace, como de esta conjunción, se crea la Mesa Nacional de Músicos y empezamos un proceso muy interesante de conversaciones, discusiones sobre a qué debería apostarle una ley. Por ejemplo, los temas de seguridad social fueron un tema de discusión muy importante. Y después, hace 4 años, ahí sí, empezamos el trabajo con el representante de la Cámara, Juan Carlos Lozada, quien llega a ser elegido representante nuevamente para la legislatura que empezó en el 2022. Y luego con él, su equipo, y él vincula al representante Daniel Carvalho y su equipo de trabajo también, pues ya se construye un articulado, un texto que empieza a ser debatido en el país, 14 audiencias públicas en distintas ciudades y un link abierto en el que se recibieron miles de comentarios, propuestas, críticas, aportes, sugerencias sobre lo que debería contener el proyecto de ley. Y luego pues se hace el trámite legislativo, que en el primer envión pues no se logró, el proyecto fue archivado, cerrando el proceso legislativo en el 2024, y luego en el 25 se vuelve a radicar, pasa por sus cuatro debates y llega a ser ley. Hace dos días, el pasado martes 2 de junio, fue aprobado por la plenaria de la Cámara, como lo señalaste.
2: Permítame entonces, Leonardo, y sumamos a esta conversación a Guillermo Zapata Salazar, el expresidente del Sindicato Músico, guitarrista y productor musical, y se ha dedicado también a promover la organización de ese ecosistema musical colombiano y una agenda en general de transformaciones para el fortalecimiento y la dignificación del sector en nuestro país. Guillermo, muy buenos días y bienvenido. Guillermo, su micrófono está cerrado, ¿nos escucha? Bien, bueno, Leonardo, si le parece, entonces
4: ahora
2: avanzamos.
4: ¿Me escuchan bien?
2: Ya, ahora sí, ¿cómo está? Muy buenos días.
4: Perfecto, entonces, bueno, muy bien. Quería comentarles entonces, primero a la Radio Nacional, a la Radio de la Universidad Nacional, perdón, muchísimas gracias por esta invitación a Leonardo y a mi persona. Sin duda estamos muy contentos de contar con esta aprobación del proyecto de ley de la música. Estábamos hablando de alguna manera de elementos que sin duda estaban pendientes hacía muchos años en el ecosistema musical colombiano frente al fortalecimiento económico, frente a la participación y la forma en cómo estos años permitieron encontrarnos, como bien decía Leo, a partir del 2019 en estos procesos de movilización donde sin duda pues los músicos y los agentes musicales jugaron un papel fundamental. Desde ese momento hemos tenido unas conversaciones muy interesantes sí. entre diversas organizaciones del ámbito nacional. Hemos tenido unos procesos de participación también respecto al ejercicio que ha venido ocurriendo con la reforma laboral, el artículo 41 que crea el contrato para artistas. Y sin duda, pues, el ejercicio de organización es bastante importante para que todas estas transformaciones de los marcos normativos puedan implementarse de manera correcta, de acuerdo pues como a las necesidades también que quedaron muy bien planteadas en ese proyecto de ley. Y bueno, en este momento estamos celebrando, pero también el llamado es a seguir trabajando para que podamos volver realidad este proyecto de ley.
2: De hecho, Guillermo, quería eso, proponerle que empezáramos un poco a desglosar parte de lo que incluye esta ley de música y empecemos precisamente por ese escenario económico que era también uno de los aspectos principales y que incluye, por supuesto, la creación de ese fondo especial para la música, para la financiación de proyectos, pero entre otras cosas, beneficios tributarios. Iniciemos por ahí.
4: Sí, muy bien. En este momento, el Fondo Cuenta Especial para la Música pretende generar unos procesos de financiación, de fortalecimiento económico a las distintas líneas de fomento que hemos conocido dentro de la política musical, que tiene que ver con la investigación musical, la formación, la circulación y todos estos ejercicios importantes dentro del ecosistema, pues van a tener unas líneas de fomento directas desde el fondo. También vamos a tener unos beneficios que tienen que ver, uno, con transporte aéreo de instrumentos, ¿cierto? La idea es que podamos regularizar los cobros excesivos por el transporte de instrumentos en transporte aéreo y también lo que tiene que ver con la importación de instrumentos musicales, de equipos de audio e inclusive de insumos para la construcción, mantenimiento de instrumentos musicales como los son desde el oficio de la lutería. Entonces, sin duda el proyecto pensaba en cuáles de esos elementos que hemos visto durante los años requerían entre lo urgente y lo necesario medidas y pues hemos logrado entonces, me disculpan que los gráficos están inquietos, hemos logrado entonces con este proyecto de ley contar con una deducción de ese ejercicio tributario. Vamos a tener unos beneficios en esa tributación, en esos IVAs, van a quedar exentos de IVA y pues creo que eso es una victoria para el sector grandísima porque era uno de los temas que también necesitaban atención hacía tiempo. No sé si Leo quiera también complementar algo, compadre.
2: Y pues de hecho le sumo a esta pregunta a Leonardo y tiene que ver precisamente con la equidad de género como otra de las apuestas en la construcción de todo el proyecto.
3: Sí, pues desde el comienzo, cuando pensamos en un proyecto de ley, realmente cuál debería ser el foco, el eje del proyecto de la ley, pensamos en esto, en que hubiera un fondo de financiación que permitiera mejorar las condiciones de la práctica musical en el país. Y eso tiene varios elementos. Por un lado, pues pensar en unas fuentes de financiación. Por otro lado, en pensar en unas líneas posibles de inversión y por otro lado en un mecanismo de participación que hiciera más incidente el mecanismo que ya existe, que es el Consejo Nacional de Música, como lo mencionaba. Esto inició cuando yo ejercí la presidencia del Consejo hace 6 años, pero pues había que fortalecer ese mecanismo y una manera de fortalecerlo es hacer que el Consejo tenga incidencia en la decisión sobre los recursos del fondo, cómo se van a ejecutar. Pero también nos parece muy importante relevar esto que mencionas. La música ha sido tradicionalmente una práctica muy masculina, muy masculinizada, y las mujeres no han tenido las mismas oportunidades de acceso ni a la formación, ni a la ejecución de los instrumentos, ni a los procesos de profesionalización. Y esto tiene unas historias muy largas que no vamos a detallar, pero por ejemplo, en ciertas prácticas muy tradicionales de las comunidades ancestrales, ciertos instrumentos están reservados únicamente para los hombres, la mayoría. Hay muy pocos que están reservados únicamente para las mujeres. Entonces, nosotros quisimos poner una pregunta sobre este tema y generar, por un lado, hacia la práctica musical en sí misma, pues unas condiciones de equidad de género, pero también en los momentos de participación, como el caso del Consejo Nacional de Música, pues tener equidad de género también y que el 50% sean de mujeres y que ese consejo tenga la capacidad de decidir sobre la ejecución y la orientación de los recursos. Y le dimos un poco más de fuerza también a las funciones del consejo que están generales para todos los consejos de las artes y la cultura que se derivan de la Ley 397 con unos decretos reglamentarios posteriores, porque solamente acompañan al ministerio y a las áreas del ministerio en la formación de las políticas. Aquí quisimos que el Consejo Nacional de Música tenga una incidencia y una capacidad de decisión sobre la orientación, las líneas de inversión de estos recursos. Y ahí, tanto en la práctica como en las decisiones, nos parece fundamental que haya equidad de género. Quisimos tener otras equidades que vamos a buscar un poco ahora más ahora con la reglamentación, un poco más de equidades también frente a la, por ejemplo, a los tipos de práctica musical. Hoy el Consejo Nacional de Música está conformado por una participación regional. Las 6 regiones OCAT tienen asiento en el Consejo al lado de 2 personas que delega la señora ministra. Nos parece importante también generar más equidades en ello, es decir, que haya sectores de la industria, sectores de la práctica y otros eslabones de las cadenas de valor que tiene la práctica musical en el país. Pero digamos que la equidad de género por ahora es una victoria muy importante en la construcción de la ley y en la manera como se piensa de ahora en adelante la práctica y los mecanismos de participación.
2: Guillermo, usted ha destacado que es un proyecto que ha sido muy sólido, que está muy bien construido, pero pues ahora también viene un reto muy grande, ¿no? Estamos hablando del tema de género, del tema económico. También sabemos que hay una apuesta, por ejemplo, por la protección de las músicas tradicionales. ¿Cómo debe ser esa hoja de ruta de implementación de esa ley y cómo seguir garantizando hoy que está aprobada y bueno, ya una vez pase a sanción presidencial, su correcta aplicación?
4: Muy bien. Comenzando por el tema de las músicas vivas comunitarias y tradicionales, nos pareció muy importante que desde la política y desde este marco normativo que ya fue aprobado, se pudiera reconocer las tipologías asociativas, las formas de relacionamiento económico, Y en este proceso de implementación, esa lectura tiene que verse reflejada en cómo ese fondo de música fortalecería estas músicas, estas expresiones que en nuestros territorios urbanos y rurales sostienen las prácticas, oficios y expresiones sonoras. Es muy importante entonces también darle un lugar a este capítulo, porque no es un artículo, es un capítulo de músicas tradicionales que reconoce esas especificidades y que sin duda pues van a tener una participación importante en la asignación de recursos del fondo. Nos parece fundamental reconocer también en una retrospectiva cuál era esa infraestructura institucional que existió de políticas culturales anteriores. Y, digámoslo, se contó con dos decretos, perdón, dos leyes, nueve decretos reglamentarios que generaron toda una infraestructura institucional en una visión más hacia la industria. Lo que quisimos también con este proyecto de ley, en una lógica de campo, en una lógica de ecosistema, en una lógica sectorial muy amplia, era poder reconocer tanto las lógicas de la industria, cómo no, pero las expresiones que no habían tenido cabida en nuestra normativa cultural y musical, pues hoy vienen teniendo ese espacio y sin duda este proyecto de ley garantiza ello. Ahora bien, este proceso de implementación sin duda va a requerir de un proceso de diálogo social donde el Consejo Nacional de Música jugará un papel importante estos días, llamemos que quedan de este gobierno, pues lo que se pretende entonces también es generar toda una ruta de lo que significa la reglamentación del proyecto de ley de la música, para que, pues a buena manera podamos contar con claridades más allá de las coyunturas políticas, de lo que es este ejercicio de fortalecimiento al sector musical a través de la aprobación del proyecto de ley.
2: Bien, y respecto a la hoja de ruta, ¿qué considera usted también, Leonardo? ¿Qué le sumaría a cómo poder llevar a cabo y ejecutar correctamente esta ley?
3: La responsabilidad quedó en manos del Ministerio de las Culturas, las Artes y los Saberes. Ya hemos tenido un par de conversaciones con la señora ministra, Yanay Cadamani, quien ha acompañado con toda decisión la gestión legislativa del proyecto, lo cual pues, nos dio mucho soporte y mucha fuerza en la discusión. Y claro, ella está dispuesta a que en este momento se conforme las mesas de trabajo que se requieran desde adentro del Ministerio de Culturas, pero también con la participación del Consejo y las otras personas. Nosotros hoy, Guillermo y yo, pues no hacemos parte del Consejo Nacional de Música. Yo soy contratista en el Ministerio, Guillermo no, y pues nos pedimos participar, por supuesto, junto seguramente la participación de los representantes de la Cámara que lideraron el trámite legislativo. Entonces creo que ahí tendremos pues una mesa variopinta, nutrida, para darle la fuerza y comenzar a reglamentar uno a uno los temas. Son hartos temas que hay que reglamentar. Creo que el más crítico es el fondo. ¿Cómo empezamos a tener una relación con la plata en los lugares donde está? Ministerio de Hacienda, Ministerio del Interior, la DIAN, que son como los temas más críticos, para poder, pues, definir exactamente cómo va a pasar el dinero de un lugar donde hoy está, donde hoy se recauda, a este fondo que va a ser administrado por el ministerio. Más los otros muchos temas. Ayer, anteayer, por ejemplo, en el momento del debate apareció una proposición, no recuerdo el nombre del representante que la presentó, sobre pues que hay que comunicarle a las aerolíneas esto que Guillermo mencionaba. Si hacemos un tratamiento ahora particular para el transporte de instrumentos musicales en las aerolíneas, pues hay que hacer una comunicación con la aeronáutica civil y con las aerolíneas que son empresas privadas, pero pues que tenía que acoger esta reglamentación, bueno, etcétera. Son muchos temas a los que hay que empezar pues a ponerles ruta específica, trámite administrativo entre las entidades del gobierno y, por supuesto, el modelo de gestión que tendrá este fondo ya como dentro de las finanzas del Ministerio de las Culturas.
2: Hemos estado hoy conversando acerca de la ley de música que fue aprobada por el Congreso y quedó a un paso de convertirse en una realidad en Colombia. Son muchos temas, como hemos podido escuchar y analizar en la mañana de hoy, y pues creo que valdría la pena entonces seguir dándole una mirada. Escuchaban ustedes a Leonardo Garzón Ortiz, licenciado en Pedagogía Musical y magíster en Educación de la Universidad Pedagógica Nacional, con una amplia experiencia en el sector cultural también, como lo hemos podido escuchar, y recientemente pues líder pedagógico del programa Artes para la Paz del Ministerio de las Culturas, las Artes y los Saberes. Muchísimas gracias, Leonardo, por estar aquí esta mañana.
3: Muchas gracias a ustedes, al espacio que nos da la emisora de la Universidad Nacional para poder hablar de este importantísimo triunfo para el sector musical en el país. Muy amables.
2: También agradezco a Guillermo Zapata Salazar, presidente del Sindicato Músico, guitarrista y productor musical, y quien se ha dedicado también a promover la organización de este ecosistema musical. Guillermo, a usted también gracias por haber estado aquí.
4: A ustedes, muchísimas gracias por amplificar esta buena noticia para el ecosistema musical colombiano, y seguimos en contacto para todo este proceso de reglamentación que viene.
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0: Les damos la bienvenida a este segmento temático de Análisis UNAL en este jueves donde hablamos de temas económicos y hoy pues vamos a abordar uno que no es sencillo, pero que está impactando fuertemente las finanzas del Estado y por ende muchos programas, muchos desarrollos y muchas cosas que podrían favorecer a la mayoría de la población en nuestro país. Estamos hablando de los beneficios tributarios, la evasión y la elusión que siguen vaciando las finanzas del Estado. Y esto nos lo motivó una nota del periódico UNAL, escrita por el profesor Javier Orlando Villabona y publicada el 25 de mayo de este año, precisamente con ese título sobre el cómo siguen vaciando las finanzas del Estado, los beneficios tributarios y la evasión. Y dice el profesor Villabona en esta nota del periódico UNAL que mientras en Colombia se discute sobre nuevas reformas tributarias, el país deja de recaudar cerca de 230 billones al año entre evasión y beneficios tributarios y que el problema radica no solo en el gasto público, sino también en un modelo económico con bajo recaudo, múltiples exenciones y creciente endeudamiento estatal. Vamos a conversar sobre esto. Dice también que la situación actual de caja en Colombia es delicada y las perspectivas no son alentadoras. El problema es el resultado de décadas de políticas tributarias fragmentadas y de una economía altamente dependiente de productos primarios como hidrocarburos, minería y algunos bienes agrícolas, a lo que se ha sumado o se suman las remesas ahí como fuente creciente de ingreso externo. Es una estructura económica baja, con baja industrialización y limitada generación de valor agregado que impide un crecimiento más sólido de los ingresos del Estado mientras las necesidades aumentan, especialmente en sectores como educación, salud e infraestructura. Pues bien, esto es lo que vamos a conversar porque mucho se ha hablado de la crisis fiscal, de las reformas tributarias que se hacen en cada gobierno o que intentan a veces hacerse en cada gobierno. Y de todo lo que las movidas que los gobiernos tienen que hacer para tener fondos y recursos para ciertas cosas, quitándole a veces recursos a otras y también endeudándose de una manera impresionante, precisamente por todo esto que acabo de notar y por lo que seguramente nuestros invitados nos van a explicar en el día de hoy. Saludo precisamente al profesor Jairo Orlando Villabona. Es profesor e investigador de la Facultad de Ciencias Económicas de la Universidad Nacional de Colombia, fue director de la DIAN y es el autor, repito, de este artículo que motivó el tema. Profesor Jairo Orlando, bienvenido, muy buenos días, ¿cómo está?
1: Buenos días, Jairo. Muchísimas gracias por la invitación. Un saludo a toda la audiencia.
0: Muy amable por estar acá. Saludo también a esta hora al profesor Juan Carlos Agudelo, sociólogo y economista con maestría en sociología política de la UNAL y miembro del Centro de Pensamiento en Política Fiscal de la Universidad Nacional de Colombia. Profesor Juan Carlos, bienvenido. Muy buenos días.
2: Muy buenos días. Muchas gracias por la invitación.
0: Y nos acompaña también a esta hora Liliana Heredia Rodríguez, directora de Tributación del Observatorio Fiscal de la Universidad de Javeriana. Profesora Liliana, bienvenida. ¿Cómo está? Buenos días.
3: Muy buenos días, muchas gracias por la invitación. Un saludo también para los oyentes.
0: Muy amable, la estoy escuchando un poco bajito, pero la estoy escuchando. Gracias también por aceptar esta invitación. Profesor Jairo Orlando, mucho se ha hablado de, sí, del gasto público, mucho se ha hablado de la manera como se están manejando las finanzas en el actual gobierno, pero pareciera, por lo que pude ver en su artículo, que esto no es un problema de este gobierno, sino que esto viene de mucho tiempo atrás. Es un tema muy estructural, donde además del gasto público, pues hay otra serie de variables que están incidiendo fuertemente en las finanzas del Estado y pues allí están todo este tipo de cosas, precisamente el tema que nos ocupa hoy, los beneficios tributarios y la evasión. Cuéntenos un poco, en resumen, cómo lee usted ese estado de las finanzas del Estado hoy a propósito de esos beneficios tributarios y de la evasión.
1: Jairo, pues el problema es estructural, y es como usted lo dice y como lo escribió en el artículo, no es un problema de ahora, es un problema de décadas. Décadas en donde el sistema tributario colombiano se ha vuelto muy complejo, donde existen más de 294 beneficios tributarios, donde los congresistas, para cumplir con la financiación de sus campañas políticas, incluyen permanentemente artículos que favorecen a los financiadores de sus campañas. Y se inundó el código tributario de todo este tipo de beneficios, de exenciones, ingresos no constitutivos de renta, descuentos tributarios, deducciones fiscales especiales, que hacen que sea muy complejo, que permita mucha evasión de impuestos, que sea regresivo, es decir, que las personas de mayores ingresos y de mayor riqueza no sean los que paguen más impuestos, en el que por la insuficiencia de los recursos que genera este sistema tributario, pues la evasión sea cercana a los 100 billones. Estos gastos tributarios representan cerca de 130 billones, si suma uno los dos son 230 billones de pesos. Adicional, tenemos una economía pues basada en productos primarios, muy volátil, dependiendo del petróleo, del carbón, de algunos productos agrícolas, hoy en día incluso de las remesas. Entonces es una economía realmente débil, o sea, nosotros no generamos valor agregado. Nuestra economía, desafortunadamente, cada vez la participación de la industria, que es la que genera valor agregado, que genera empleo, que genera formalidad, ha venido disminuyendo de manera importante. En este gobierno se ha recuperado un poquito la parte de la industria porque venía en picada, y esto es pues definitivamente importante. Si un país no genera valor agregado, pues nada, los impuestos no alcanzan. Nosotros vivimos de los impuestos, ¿sí? Entonces, se dice a veces que el problema de Colombia es el gasto público. El problema no es el gasto público. Es como si usted de empleado se gana el mínimo, pues usted se gasta todo el mínimo porque para poder vivir. Entonces, así pasa en los países que recaudan poco, pues se gastan todo para poder atender sus programas sociales. Si yo, por el contrario, tengo un muy buen sueldo, me gano 30, 40 millones de pesos, pues cubro todas mis necesidades y me sobra y puedo invertir en otras cosas. Eso es lo que realmente pues pasa, ¿no? Entonces, eso es parte también del endeudamiento. Si yo me gano el mínimo, pues seguramente me tengo que endeudar para cubrir las otras necesidades.
0: Profesor Jairo Orlando, básicamente los beneficios tributarios, ¿desde cuándo vienen? ¿Esto es algo, digamos, reciente o siempre han existido desde que existen las normas tributarias en el país?
1: Es de siempre. Los gastos tributarios, desde que se creó el sistema tributario, existen, y existen en todo el mundo. O sea, per se, de por sí, no son malos. Tiene que, para que exista un beneficio tributario, tiene que haber una relación beneficio-costo. ¿Qué significa esto? ¿Qué es un beneficio tributario o un gasto tributario? Es lo que el Estado deja de recaudar por dar una concesión de algo. Por decir algo, yo digo, el impuesto de renta de las empresas es el 35%, pero a las empresas industriales que generen valor agregado, les voy a cobrar el 20%. Entonces, ahí el Estado está perdiendo el 15% de impuesto. Pero el beneficio es la creación de empleo, las exportaciones, la disminución de la informalidad, reactivación de zonas económicas. Entonces, todos esos beneficios tienen que ser mayores que ese 15% que estoy perdiendo de recaudo. Y eso esa relación se tiene que evaluar antes de concederla y después, y por un tiempo determinado. Así lo hacen los países desarrollados, así se hace en la ODE, la CEPAL también habla de que tiene que hacerse eso. En Colombia no se ha hecho. Tenemos el gasto tributario, o sea, los beneficios tributarios más altos del continente, 8.8% del Producto Interno Bruto. El promedio de América Latina es 4.3, o sea, más del doble. Son los beneficios nuestros lo que hace que recaudemos muy poco.
0: Y esos beneficios no están dando o cubriendo eso que el Estado deja de percibir precisamente por el beneficio.
1: No, para nada, para nada. Hay beneficios, le voy a explicar uno, le voy a decir uno. Hay un beneficio tributario, un magistrado se gana entre 50 y 60 millones de pesos de una alta corte y la mitad de su salario no paga impuesto porque son gastos de representación. Eso realmente no tiene ninguna justificación, o sea, no hay ninguna relación beneficio-costo. ¿En qué se beneficia a la sociedad en que le quiten que no paguen la mitad del sueldo impuestos una persona que gana 50, 60 millones de pesos? Eso no tiene razón de ser.
0: Muy bien, ese es un aspecto importante. Profesora Liliana, quería preguntarle un poco sobre la evolución de todo esto, porque le da uno la impresión que, como bien lo dice el profesor Villabona, pues el tema es estructural, pero se ha venido acumulando con el tiempo. Cada vez es más difícil, digamos, cubrir o llegar a sanar las finanzas en este aspecto de los beneficios y la evasión, y esto ha sido más bien como acumulable a lo largo del tiempo. ¿Cómo ven ustedes desde el Observatorio de la Javeriana este tema desde el punto de vista histórico, digámoslo así?
4: Bueno, lo que encontramos nosotros es que, tal como lo planteó el profesor Villabona, esto ha existido hace muchos años y a lo largo de las reformas tributarias se habla de más recaudo, de más redistribución, pero por otro lado, mientras se suben tarifas o se juega, digamos, con tasas nominales que al final no resuelven nada, se crean nuevos beneficios, nuevos incentivos, donde el problema no es que se creen dichos beneficios, sino que se haga sin un ejercicio más riguroso de evaluación previa para validar que de verdad estamos en condiciones de ofrecer el beneficio, que puede generar, que ese costo que asume el Estado puede generar un beneficio social y económico más alto para el conjunto del país. Y tampoco se hacen las evaluaciones posteriores, que es lo que técnicamente se conoce como evaluaciones ex post, para evaluar si realmente el beneficio está cumpliendo con los fines. Como en el ejemplo del profesor Villabona, generar empleo para una empresa a la que le bajan la tarifa. Entonces, lo que nos encontramos es que se siguen creando beneficios sin evaluar los que ya existen, sin validar su pertinencia, entonces terminan sumando muchísimo, a tal punto que para el año 2023 ya estábamos en unos beneficios tributarios que sumaban 136 billones de pesos, como ya se ha mencionado, alrededor del 9% del PIB. Entonces, sí se vienen acumulando y el problema radica más que nada en ese ejercicio que no se está haciendo de evaluar ex ante y ex post la creación y la pertinencia de que esos beneficios se mantengan en el tiempo.
0: Y en el tema de la evasión, pues no sé si será acumulable, pero de alguna forma hay cada vez más personas que evitan de alguna manera pagar impuestos y contribuir a las finanzas del Estado, profesora Liliana.
4: La estimación de la evasión, precisamente porque está por fuera del marco legal, es compleja y entonces se hacen unas aproximaciones a partir de algo que se denomina la brecha de recaudo entre lo que podría conseguir el Estado vía impuestos y lo que efectivamente consigue. Tan difícil es esta estimación que algunos hablan de 80 billones al año, mientras otros hablan ya de 130 billones. Es decir, estamos entre 5% y 8% del PIB en evasión. Por supuesto, ahí hay muchos factores, es decir, esto no se puede pensar de una manera lineal, esto requiere un análisis multidimensional, porque las razones por las que las personas y las empresas tienen estas conductas de evasión y elusión, pues son de distinta índole. Entonces, hay que mirar la dimensión económica, la dimensión legal. Y tres dimensiones que están muy asociadas, que son la social, la cultural y la institucional. Cuando la gente siente que hay corrupción, eso genera un efecto negativo en querer pagar impuestos. Pero además en Colombia no tenemos cultura del pago de impuestos, lo vemos como una carga y no como un mecanismo que permite crecimiento y mejora de la vida para la sociedad en su conjunto. Pero además cuando la sanción no llega o llega tarde, pues la percepción es de que si no me castigan tampoco pago, es decir, hay una serie de factores que inciden en esa, yo no sé si llamarla cultura, pero voy a decirlo así, en esa cultura del no pago tributario.
0: Así es. Profesor Juan Carlos, esto me hace pensar en las normativas que hay, porque pues si hay tanta evasión y si hay tantos beneficios, las normas que regulan todo el sistema tributario, pues al final o no son tan efectivas o definitivamente los organismos que deben hacerlas cumplir pues no tienen los dientes ni las herramientas para hacerlo. ¿Qué podemos hablar de esa parte legal?
2: Bueno, quiero hacer mención a algo que creo que es muy importante para poder comprender cómo se sucede esa dinámica de la relación entre contribuyentes y el sistema tributario o la administración tributaria, para ser puntual. Lo primero que hay que decir es los sistemas tributarios son reflejo de lo que somos como sociedad y lo que es la economía. Es decir, el sistema tributario se refleja en síntesis el tipo de relación que existe entre la sociedad civil y el Estado. Ese es un primer elemento que hay que tener en cuenta. En el sistema tributario se reflejan las inequidades, las distancias entre quienes pueden percibir un nivel de ingreso bajo y quienes ostentan la posibilidad de un ingreso muy alto, pero también quienes tienen la alta concentración de la riqueza versus quienes no la tienen. No es simple referirse a un fenómeno, al fenómeno de la evasión, simplemente como un problema de la legislación o de cómo se legisla, aunque es fundamental ese elemento. Y es fundamental en el sentido de que hay que entender que el sistema tributario también se refleja esa tensión entre capital y trabajo. La teoría económica y en específico la teoría tributaria dice que una es la tributación sobre las rentas de trabajo y otra es la tributación sobre las rentas de capital. O sea, esa distinción es fundamental hacerla. Y pues puede parecer de perogrullo traerlo a colación, pero lo que sí está claro es que quien legisla no son los que representan ese gran segmento de la población que son la mayoría, que digamos son los trabajadores o las personas que trabajan independientemente o sobreviven en el campo económico, sino que eso tiene un elemento y es que nuestro sistema, que es un sistema moderno en términos de la interpretación o cómo se define, ¿cierto? Que si opera de esa manera, sí en cierta manera lo hace. Pero lo que sí está claro es opera bajo un sistema de representación política y ahí el Congreso juega un papel fundamental. ¿Qué es lo que está representado en el Congreso? En el Congreso está representado, bien lo decía hace un momento Jairo, lo que está representándose en el Congreso es el interés del capital, fundamentalmente el interés del capital. ¿Y por qué está representado el interés de capital? Hombre, pues porque ese es el sistema, no tenemos otro, digamos. Ese también está evidenciando el nivel del desarrollo del sistema político, del sistema democrático en un país como el nuestro. Entonces, cuando estamos frente a esa circunstancia, legislar en materia tributaria se vuelve una pugna entre capital y trabajo. Las tensiones entre capital y trabajo. Y eso hay que entenderlo claramente.
0: Claro, profesor, perdóneme, lo interrumpo porque es que en este punto surge una figura también que entiendo es muy usada, no sé si hay alguna medición al respecto, pero es la elusión. Y entiendo que la elusión es buscarle el quiebre a la norma. el vacío de la norma para evitar pagar o pagar menos. En ese sentido, ¿hay muchos vacíos de pronto en sí, ese tema por esa temporada de atención?
2: Por supuesto, y creo que en eso tiene mucha relación con el trabajo que hizo Jairo, en el sentido de que las exenciones de impuestos o los beneficios tributarios en general generan un campo, un espacio jurídicamente definido, ¿cierto? En donde ciertos actores económicos o ciertos agentes de la economía tienen unos beneficios tributarios porque cumplen una función que el Estado no cumple, y ellos sí la cumplen, o porque en efecto hay un incentivo a la generación de empleo, a la inversión extranjera, etcétera. Fundamentalmente esos espacios, piensen en un terreno muy grande, que hay unas cercas, hay muchos lotes, pero esos lotes están limitados por cercas de alambre. Las personas no les importa, digamos, meterse por dentro del alambrado para poder meterse en esos campos y lograr el beneficio de esos campos. Eso, digamos, uno de los aspectos negativos que tienen los beneficios tributarios es que finalmente estimulan la elusión tributaria. Es decir, la utilización de esos beneficios para un segmento, unos actores o agentes de la economía, para hacerlos propios, ¿de acuerdo? Por ejemplo, una exención de beneficio tributario que era el descuento por inversiones en activos fijos. Eso fue una alcahuetería impresionante. Es decir, quienes mejor se beneficiaban de la inversión en activos fijos, de ese estímulo tributario, fue el sector financiero. Es decir, el gran beneficio justamente fueron precisamente quienes no generan valor agregado, sino que están en el mercado de la especulación. Entonces, eso muestra claramente que cuando hay un deterioro de la estructura tributaria, que es un deterioro que viene muchas décadas atrás, incluso antes de 1991, lo que está planteando es hay algo que no está claro en la lógica de cómo se comportan los agentes, los contribuyentes específicamente, pero tampoco hay una claridad por parte del Estado en su sistema tributario de cómo es que debe operar el sistema tributario. Aquí hay una carencia de sentido del sistema tributario. Yo comparto una tesis que tenía Jairo hace un tiempo y que conversábamos también con Daniel Libreros, y es efectivamente que el sistema tributario en Colombia es un sistema tributario, es una especie de edificio muy viejo, al cual se le han hecho demasiadas refacciones. Tantas refacciones que en este momento hay un peso demasiado alto sobre una estructura que es muy vieja y que amenaza con caerse. En mi opinión, la situación cuando se refiere o nos referimos a decir que es estructural, es que en efecto el sistema tributario nuestro puede llegar a colapsar precisamente porque no tiene un orden que explique. En principio, lógicamente, jurídicamente, ¿cierto? Pero también operativamente. Y eso es, digamos, que lo que se hace o se ha hecho en toda la historia, en la historia de las reformas tributarias, casi que una por año, es que efectivamente la estructura tributaria debe tener en este momento una revisión real y estructural. En términos orgánicos y sistémicos. Cuando me refiero a en términos sistémicos, es revisar, la estructura jurídica, la estructura del estatuto tributario, a qué responde, a qué filosofía responde, a qué proyecto de Estado responde, a qué proyecto el proyecto de modelo económico responde, ¿cierto? Porque si no uno lo revisamos de manera muy cuidadosa, pues digamos que uno diría que ese sistema tributario es muy consecuente con el modelo de mercado que hay en Colombia, el modelo neoliberal, digamos, para describirlo en términos políticos. Entonces uno lo que dice es, ¿por qué es coherente? Hombre, porque castiga las rentas de trabajo y los excedentes del trabajo, pero beneficia de manera muy grande estimulando la acumulación de capital. Entonces, digamos, me podrían contradecir, no, Juan Carlos, pero efectivamente el sistema sí tiene una vocación. Sí, claro que tiene una vocación. Claro que tiene una vocación. El problema es que esa vocación está montada sobre un edificio que está deteriorado y que tiene que ser revisado. Imagínense que nosotros tenemos un sistema tributario que viene de finales de los años 80, ¿sí? Se promulgó la Constitución de 1991 y continuamos con ese mismo sistema. Es un sistema patrimonial, en primero es un sistema patrimonial, es un sistema procapital. Digamos que uno no discute que eso sea un sistema procapital. El problema es que ahí se está afectando ya de entrada, ¿sí?, en sobre quién realmente se descarga la distribución, perdón, sobre quién se distribuye la carga fiscal, la carga tributaria, ¿cierto? Sí. ¿Cómo se distribuye socialmente y cómo se distribuye económicamente la carga fiscal? Entonces, lo que vamos a darnos cuenta es que, y en eso tiene perfectamente razón Jairo cuando dice, pues el sistema tributario está agota ese poco valor agregado que se genera, ¿cierto? Para poder, y sobre él es el que recae realmente el sistema tributario. ¿Y quiénes son los que generan el valor agregado? Y aquí, pues, parafraseando a muchos, efectivamente es donde hay un acervo de trabajo y una generación de plusvalía. En últimas, el excedente, los impuestos recaen sobre un sistema de precios, y el sistema de precios son los salarios y las rentas de capital. ¿Listo?
0: Así es, profesor. Pues los invito a que nos acompañen a una pausa, a ustedes y a los oyentes, a una pequeña pausa que hacemos siempre a esta hora aquí en este segmento temático. Ya volvemos.
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0: Regresamos a ese segmento temático y quiero volver con el tema de los beneficios tributarios. En el artículo, profesor Jairo Orlando, usted nos habla acerca de 294 beneficios tributarios en IVA y renta, que representan alrededor del 130 billones de pesos anuales, mientras que el déficit fiscal promedio es de 25 billones y generan inequidad horizontal y vertical. Expliquemos un poquito eso. Y hablemos, digamos, como esos beneficios, usted ya nos mencionó uno, pero de pronto mirar como los más absurdos, si se quiere, o fuera de lugar.

0: donde este paga diferente impuesto. Y la equidad vertical es que una empresa que gane más que otra debería pagar más impuesto. Pues aquí no sucede eso. Hay empresas que ganan más que otras y esa que ganó más que la otra paga menos impuestos. Entonces, eso sucede por estos beneficios tributarios. Por ejemplo, en el caso de las empresas en Colombia, las personas jurídicas, para 2024 que hicimos el ejercicio, la tasa promedio efectiva, o sea, la tasa efectiva es la real, fue del 20.5% de todos los sectores económicos. Sin embargo, el sector financiero pagaba cerca del 11 algo por ciento y el sector industrial pagaba cerca del 23%. Y no es lógico, no es lógico que un sector que genera mayor valor agregado, mayor empleo, pague casi el doble de tarifa real que un sector que es netamente, pues, intermediario, o sea, no genera valor agregado, sino genera es una intermediación. Entonces, no, eso no está muy, no está bien, o sea, eso no contribuye al desarrollo, pues, de nuestro país. Beneficios tributarios, pues, como te digo, hay 294, sería muy complejo decir cuáles son los. O sea, toca analizar uno por uno y yo lo que sugiero es que haya una comisión, que haya una comisión, que haya una comisión, por ejemplo, entre la academia, el Estado y los organismos de control, en donde se evalúen y se miren realmente cuáles deberían quedar, cuáles se justifican, como dijo la profesora Liliana. En la relación beneficio-costo, pues que sea positiva esa relación beneficio-costo, y así se hace en los países desarrollados, se hace eso. Por ejemplo, la tasa de las herencias en Colombia es del 15%, y en Japón y Corea, que son países capitalistas, están por encima del 50 y 55% en las altas herencias. Entonces, eso es lo que hay que revisar todos estos beneficios tributarios. Uno por uno, hacer esa comisión y también comprometer a los congresistas, porque los congresistas, cuando están allá en esas sesiones, hacen lo que a ellos les favorece. Y pues, entre todos, esto lo deberíamos conocer todos y pues, que sepan quiénes son los que están contribuyendo, qué congresistas realmente contribuyen al beneficio de la sociedad.
1: Así es. Y hay algo que pues uno lo ve y lo siente en general entre las personas de a pie, como decimos coloquialmente, y es que a veces quienes más ganan precisamente son los que más de alguna manera acuden a la elusión, es decir, a buscarle el quiebre a la norma o terminan gestionando estrategias para pagar menos o incluso no pagar. Profesora Liliana, ¿esto es un mito o es real? Quienes más ganan son los que menos pagan y el grueso, digamos, del peso de los impuestos y de la tributación cae sobre los segmentos de la sociedad que no ganan tanto.
2: Yo creo que ahí hay de las dos cosas. Por un lado, sí está demostrado que entidades con muchísima mayor capacidad económica y personas con capacidad económica superior, pues tienen la posibilidad de mover sus capitales, de generar estructuras patrimoniales fuera del país, lo que se denomina offshore, y contratar estrategas en materia tributaria que en lugar de ayudarles a pagar lo justo, les ayudan a pagar menos de lo que deberían. Entonces, tienen muchas más posibilidades de generar esas estructuras que les abaraten el pago tributario. Mientras, un asalariado, un trabajador independiente que prácticamente paga por adelantado su impuesto vía retenciones, pues no tiene esas posibilidades y termina asumiendo una carga proporcionalmente más alta. Y en esto sí quiero ser muy enfática y es que es la proporcionalidad. No es que empresas muy grandes, por ejemplo, o personas con altos capitales paguen menos en términos absolutos, pero proporcionalmente la carga que soportan sí es menor. y

0: como lamentablemente muchos sistemas tributarios, incluido el colombiano, han migrado gran parte del recaudo hacia impuestos que son de carácter indirecto, como el IVA. Entonces terminamos con impuestos que son regresivos, que aportan de manera importante al recaudo, pero que golpean más a poblaciones vulnerables o con capacidad económica restringida, y terminan de alguna manera favoreciendo a personas y a entidades que tienen muchísima más capacidad económica.
1: Profesora Liliana, ahora que usted mencionaba todo esto, me hizo pensar en algo. ¿Los paraísos fiscales afectan todo este tema de tributación? Es decir, ¿es como una estrategia para eludir el pago de impuestos en un país y tener esos recursos en un lugar donde no le genera tanto gasto?
0: Sí, de hecho, el asunto con los paraísos fiscales, hoy en día más conocidos como jurisdicciones no cooperantes, termina siendo algo que con un colega titulábamos en un artículo una contradicción entre la materialidad y la formalidad. Es decir, desde el decir, los países procuran evitar que existan paraísos fiscales. Desde los pronunciamientos internacionales se atacan las conductas de evasión, de elusión, de regímenes fiscales que son perniciosos, que son perjudiciales. Pero en la práctica, los mismos países que dicen combatir a los paraísos fiscales albergan territorios que terminan siendo paraísos fiscales. Entonces, uno se encuentra que el consenso internacional se ha vuelto muy tibio frente a la conducta de ciertos territorios. Entonces, por eso ya no le llamamos paraíso fiscal, sino jurisdicción no cooperante. En algún momento, para salir de esa lista en la que se incorporaban por no intercambiar información y por su opacidad jurídica, entonces bastaba con firmar un número de convenios que al final terminaban firmándolo entre ellos mismos. Pues sí, sí siento que siguen existiendo. De hecho, hay varios estudios liderados por Gabriel Zucman, donde demuestran que lo que ha hecho, digamos, la legislación de cada país para traer sus capitales de vuelta y combatir los paraísos es simplemente relocalizar. Entonces se van de un paraíso a otro, van migrando de paraíso en paraíso, básicamente, y dejan de pagar donde deberían pagar.
1: Sí, ese es un tema que es paradójico y muy contradictorio, este tema de los paraísos fiscales. Profesor Juan Carlos, quiere agregar algo sobre este tema brevemente y quería empezar a hablar un poco también del asunto del recaudo, porque estos temas de los beneficios, de la evasión y de la elusión, pues no serían tan graves si tuviéramos un buen sistema de recaudo, creo yo. Pero a eso se suma entonces un sistema de recaudo que no es tan eficiente. ¿Usted qué opina sobre este tema? Profesor Juan Carlos.
2: Yo quería anotar algo que refiere al tema que estaba tocando con la profesora Liliana, y es lo siguiente. Hay una industria, digo yo, que ha crecido y en la década de los 90, digamos, comenzó a proliferar ese tipo de industria, y es el de las asesorías tributarias. Hoy podemos decir que hay un aspecto que es dañino, digamos, a la sostenibilidad, digamos, de un sistema tributario, y esa es lo que se denomina la planeación tributaria. Algunos para ponerla un poco más dramático, dicen la planeación agresiva. ¿Y la planeación agresiva en qué consiste? Es la planeación financiera que toma como variable de ajuste los impuestos, la tasa de impuestos. La racionalidad de un agente económico siempre va a estar orientada a maximizar sus utilidades y sus ganancias. Y si este es un país donde el pagar impuestos o el impuesto se ha tomado como un costo, y un costo de producción, es que lo más curioso es que endogenizan el pagar impuesto, que es algo que se hace después, digamos, como resultado, digamos, de su balance, se lleva en el mismo balance a partir de procesos de planeación tributaria, se lleva el costo. ¿Eso qué quiere decir? Que en efecto, si hiciéramos un análisis muy ordenado, gran parte de la carga tributaria que deberían pagar los agentes, un contribuyente en específico, una empresa en específico, se traslada al costo o al precio del producto o del servicio que ellos prestan. Es decir, que con alguna manera la maximización de la utilidad implica la minimización del coste tributario que debía pagar, y ese, digamos que esa fórmula y esa racionalidad opera de manera sistemática y de manera global. Por supuesto, es muy difícil planear, hacer ajustes o planeación tributaria en IVA. Es difícil, en realidad es dificultoso. Pero hacer planeación tributaria en renta es, digamos, el elemento ordinal o el elemento con el cual, digamos, los agentes económicos que piensan en una racionalidad, en ese tipo de racionalidad, operan. Ahora bien, lo que está en el juego de todo este asunto es que hay una tensión, les mencionaba antes, hay una tensión entre capital y trabajo, y esa tensión entre capital y trabajo se ve claramente reflejada en quién en realidad de esos dos actores paga los impuestos. En últimas, ¿quién lo paga? ¿O quién genera, digamos, el excedente para pagar esos impuestos? Claro, una economía que no logra, digamos, impulsar el desarrollo industrial, que no logra recuperar una dinámica de producción interna y el desarrollo de un mercado interno mucho más estable, implica necesariamente un deterioro también de su sistema tributario. La evasión tributaria, la elusión tributaria, el hacerle el quite a las obligaciones del pago de impuestos. Algunos dicen que la gente lo toma como un deporte. No, la gente lo toma como algo que debe hacer si quiere sobrevivir en un espacio, en una economía cuyas reglas de competencia no son claras. Para decirle lo siguiente: el que tengamos una economía que supera el 60% de la informalidad económica, eso debe explicarnos algo. Una economía que tiene hay fenómenos, digamos, en el contexto económico, como un caso muy específico de un peso y una como la informalidad en el sector minero, por ejemplo. La informalidad en el sector comercial, la informalidad en el sector de las pequeñas producciones. Eso está indicando cosas muy importantes, está indicando que hay una situación estructural en realidad contextual que determina efectivamente el comportamiento de los agentes en la economía, que determina el comportamiento de los ciudadanos en la economía. El Estado no está siendo visto ni como autoridad, ni está siendo visto como quien tiene a su haber recaudar los impuestos y distribuirlos en la sociedad, sino está siendo visto como un agente económico que está atrás de ellos detractándole o quitándole parte del excedente de su producción. Digamos, ahí hay un aspecto cultural, y estoy de acuerdo con la profesora Liliana, hay un aspecto cultural que hay que revisarse, pero habrá que revisarse en un contexto de mayor comprensión y mayor entendimiento de cuáles son esos determinantes que hacen de que el comportamiento del recaudo sea dado de determinada manera. Para concluirle en ese sentido. Por supuesto que hay una afección al sistema. Y es que cuando se legisla, mire Jairo, lo interesante, es que cuando se legisla también para quitarle dientes a la administración tributaria. Hay un fenómeno, y Jairo es testigo de excepción en este asunto, y es justamente la administración tributaria venía y viene siendo ordenada, continúa siendo ordenada en ese sentido, de volverla meramente una gestora de la administración de impuestos, del recaudo de impuestos. Y ya se ha descuidado desde hace cerca de 20 años, ha venido un deterioro paulatino de la capacidad de control de la DIAN. La DIAN cada vez pierde más capacidad de control y de un ejercicio de fiscalización tributaria. Y eso sucede por algo que es muy claro, muy sencillo. Imagínense que cerca del 45% del recaudo de impuestos recae en los grandes contribuyentes. Y justamente es a los grandes contribuyentes se les da un tratamiento de clientes, ¿cierto? Pues muy bonito, o sea, aparece una cosa muy interesante, ¿no? Estéticamente pareciera que es muy interesante, pero lo que está claro es que entendamos que la concentración de la riqueza en Colombia está en muy pocas manos. Y que esa concentración de la riqueza está justamente en esos 2.700, 2.900 contribuyentes, grandes contribuyentes. Ellos son los que detentan no solamente la propiedad de los medios de producción, sino que también detentan los beneficios del excedente económico en el país. Entonces ellos deberían tributar en proporción real de eso y deberían hacerlo efectivamente. ¿Por qué? Porque además de eso, un sistema, unos grandes contribuyentes, una estructura económica que está soportada en una formalidad aparente, también usufructa precisamente de esa explotación soterrada a esa informalidad que encontramos en el mundo cotidiano. Es el caso del sector de la construcción.
1: Sí.
2: Es el caso del sector financiero. Es el caso del sector industrial, es el caso del sector comercial. Hay una combinación entre formalidad e informalidad que dice, una informalidad que se disfraza de formalidad, pero que está hecha precisamente para eludir cualquier tipo de control.
1: Así y es
2: sobre esa la que se sustentan los grandes contribuyentes.
1: Sí, así es. Ese tema del recaudo es complejo y quería precisamente preguntarle al profesor Villabona, porque ya lo decía usted, profesor Agudelo, es testigo de excepción de ese deterioro del que usted hace mención. Profesor Villabona, cada vez es menos fuerte, pareciera que es más fuerte, pero no la DIAN y los organismos que están a cargo de todo este tema del recaudo para precisamente lograr que esto se lleve a cabo de la mejor manera o todo el resultado, como decía la profesora Liliana, de un tema más bien cultural, que un componente cultural allí que dificulta todo este asunto.
3: Pues lo del recaudo es un fenómeno muy complejo, se debe a muchísimas cosas. Por ejemplo, si uno mira en la misma, hablando de la DIAN, los sistemas de información tienen que modernizarse y en eso pues estaba. Y mientras eso no se haga, pues va a haber muchos inconvenientes porque hay personas que se pueden meter al sistema y alterar cuentas y no queda rastro. Entonces, eso primero hay que hacerlo y es pues bastante delicado. Y hay que seguir con ese proceso. Había un préstamo con el Banco Interamericano de Desarrollo por cerca de $1 billón para trabajar precisamente en eso. Hay la planeación tributaria, como decían, los que lo pueden hacer son los de mayores ingresos, que llevan la plata a paraísos fiscales, y eso hay cuentas del Banco de la República que uno sabe quiénes son los que están sacando plata del país, aunque pueden sacarlo también de otras formas. Las leyes laxas, o sea, en la parte de la evasión de impuestos, el problema de fondo es las leyes laxas. O sea, en Colombia tenemos en evasión de impuestos, que es un problema, es un delito grave, pero aquí parece que no es grave. A usted lo meten en la cárcel hasta la tercera vez que va de impuestos. porque las dos primeras, si paga las multas y eso, no pasa nada, simplemente paga las multas y ya. Y cogerlo tres veces, pues cogerlo la primera vez es difícil, imagínese cogerlo las tres veces. También hay un problema jurídico muy, muy, muy grave en nuestro país, y es que yo no sé si hay más países del mundo donde la situación jurídica sea tan pésima como en Colombia, donde todo el tiempo se vencen los términos, se caen los procesos. La DIAN, por ejemplo, tenía una cartera de 40, 40 y pico de billones de pesos, y hablando con las personas de la unidad de gestión de ingresos de la DIAN, prácticamente solo le pueden recaudar como 12 o 13 billones, porque los otros se vencen o sea, pasa ese tipo de cosas donde, pues si la DIAN detecta que alguien evadió, eludió impuestos, por lo menos embárguele la cuenta de una vez. Entonces, hay que darle más herramientas a las instituciones para que puedan actuar rápidamente y las leyes, hay que buscar alguna modificación de las leyes porque no solo es en esto. Ahí vemos todo el tiempo que cogen en la calle personas que andan con brazaletes y todo eso, tres, cuatro, cinco, siete veces el mismo delito y nada, no pasa nada. Entonces, pues esto es complicado, esto es muy complicado. Los acuerdos de doble tributación hace que también el recaudo sea bajo. Por ejemplo, esos que hay con España, con el EDBET, pues no pagan impuestos ni en España ni en Colombia, pagan entre el 1 y el 2%. El acuerdo del Minimis con Estados Unidos, que traen mercancías, no pagan impuestos las menores de 200, que es el tráfico postal, y ahora es todo lo de Temu, pues traen todo por ahí y no pagan impuestos. Entonces, esto es muy complejo, hay muchas cosas. Y hay que centrarse en resolver todos estos problemas. De lo contrario, pues cada año y medio, cada año vamos a seguir haciendo reformas tributarias. Todos los gobiernos van a hacer las reformas tributarias para saldar su situación de caja y cada vez nos vamos a endeudar más.
1: Bueno, en estos minutos que nos quedan, quiero preguntarles por las propuestas que han escuchado de los candidatos presidenciales en torno a estos temas. Se habla de asuntos como tener un Estado más pequeño, bajar el impuesto a las empresas, pero pues también por otro lado se habla precisamente de que las personas que más ganan pues paguen más, precisamente para sostener en parte a los que les cuesta trabajo pagar por cualquier condición que sea. Profesora Liliana, dentro de eso, ¿usted ve que hay respuestas para todo este tema que es, por lo que ustedes nos han contado, bastante complejo y del cual pues no se ve una solución rápida en el horizonte?
0: Yo creo que voy a tratar de sintetizar lo que hemos encontrado desde el observatorio cuando hicimos el análisis de las tres principales candidaturas antes de primera vuelta. Y lo que encontrábamos es que ninguno de los candidatos proponía algo concreto en relación con, por ejemplo, los beneficios tributarios, hacer un análisis riguroso, evaluar el sistema de beneficios tributarios. Eso no está contemplado. Por el contrario, se proponen algunos nuevos beneficios. Dependiendo de la priorización que tenga en su plan de gobierno cada candidato, pues el beneficio se enfoca distinto. Tampoco hay un mecanismo claro de lucha contra la evasión, por ejemplo. Entonces, si bien se plantea como estrategia luchar contra la corrupción, luchar contra la evasión, no hay mecanismos claramente definidos al respecto. Y hay algo que es interesante y es que también se propone la simplificación del sistema tributario, lo cual sería maravilloso en este país porque tenemos uno de los sistemas tributarios más complejos, pero eso se puede quedar en el aire si no hay esa revisión del sistema de beneficios tributarios, porque ese es uno de los factores que más complejiza nuestro sistema tributario y que además le hace la vida un poco más complicada a la administración en aras de sus procesos de fiscalización. Entonces, no hay realmente unas respuestas concretas al respecto. Pero por el otro lado, sí hay sectores priorizados con gasto, donde uno se pregunta entonces de dónde van a conseguir los recursos cuando el recaudo tributario es el que aporta alrededor del 90% de los ingresos del país. Creo que ese es un gran interrogante.
1: Sí, es cierto. Profesor Villabona, su opinión sobre este tema de los candidatos.
3: Pues la verdad yo no he escuchado a ninguno que plantee unas soluciones que muestre estos problemas estructurales que hay en la tributación. No, a ninguno lo he escuchado que diga algo importante, algo concreto, algo que dé una solución. No lo he escuchado y pues es gravísimo porque para mí el principal problema actual, bueno, fuera el de salud, es este, la plata. Es que si un país no tiene plata, pues va a afectar todos los programas sociales del Estado. Y eso está pasando, o sea, la plata no alcanza. O sea, como el mismo ejemplo del mínimo, cuando usted no le gana el mínimo, pues se gasta todo y no le alcanza para todo. Entonces, acá está ocurriendo un poco lo mismo y los candidatos no plantean nada. En el caso, mucha decepción para mí, por ejemplo, en el caso de este Abelardo, porque este ministro Restrepo, pues él tuvo la oportunidad de ser ministro de Hacienda y uno lo que ve es que la situación no mejoró, por el contrario, la inequidad aumentó, los gastos siguieron, los gastos tributarios siguió igual, pues él tuvo la oportunidad y realmente no se hizo nada.
1: Es verdad, no se han tomado mayores medidas por parte de ninguno de los gobiernos. Profesora Agudelo, muy brevemente, porque nos queda un par de minuticos, su opinión sobre este tema de los candidatos.
2: Estoy de acuerdo, o sea, no hay propuestas genuinas, no hay propuestas claras respecto en general, ni siquiera en la solución del tema del déficit fiscal, no es claro, excepto pues en la fórmula o la receta de OCDE y de hace tiempo, y es que hay que contraer el gasto, que hay que disminuir el gasto. Es decir, meter la motosierra de Milei, me imagino. Y eso va implicando cosas muy importantes, y es entender de que este modelo de tributación que tenemos, si lo podemos describir de esa manera, pues continúa siendo el mismo que el proyecto hegemónico ha mantenido durante toda la historia de este país. Obvio, con los modernismos, con los ajustes que ello ha implicado. Pero ese modelo fiscal que existe en Colombia en estos últimos 4 años no se ha afectado ni se ha modificado. Sigue siendo el mismo. Entonces, en términos de esperar que alguno de los candidatos diga algo, pues tal vez no. Tal vez no, porque sigue rigiendo una visión hegemónica en términos de cómo se ordenan las instituciones y cómo se ordena la política fiscal.
1: Pues muy bien, ha sido bien interesante. Se nos quedan obviamente cosas en el tintero porque es un tema bastante complejo y extenso, pero les quiero agradecer por habernos dado luces sobre este asunto que básicamente, diría yo, se reduce a hacer cumplir las normas que existen en materia tributaria en el país y a que pues cada uno tomemos conciencia, tanto quienes ganan mucho como quienes no tanto. Pues tomemos conciencia de lo que hay que hacer y de que los recursos que pagamos en impuestos y en tributación, pues son para beneficio de todos. Le quiero dar las gracias al profesor Javier Orlando Villabona de la Facultad de Ciencias Económicas de nuestra Universidad Nacional por habernos acompañado y por este artículo que motivó este tema. Profesor Jairo, muchas gracias.
3: Jairo, muchas gracias a la profesora Liliana, al profesor Juan Carlos, y fue un placer estar con ustedes.
1: Muy amable por habernos dedicado este tiempo. El profesor Juan Carlos Agudelo, miembro del Centro de Pensamiento en Política Fiscal, muchas gracias también por acompañarnos en esta mañana.
2: Muchas gracias y a la profesora Liliana y a Jairo, un gusto estar con ustedes acá en este espacio.
1: Muchas gracias, profesor Juan Carlos, y profesora Liliana Heredia, desde el Observatorio Fiscal de la Universidad Javeriana. También a usted un agradecimiento especial por habernos dedicado estos minutos.
0: Muchísimas gracias por la invitación. Gracias también a los profesores Villabona y Agudelo. Un gusto estar con ustedes esta mañana.
1: Muy amable, profesora Liliana, y los invitamos, por supuesto, a consultar el artículo de periódico UNAL. Es un artículo que se titula Beneficios tributarios y evasión siguen vaciando las finanzas del Estado. Esto fue publicado el 25 de mayo de 2026 y también, por supuesto, a seguir todas las investigaciones que se hacen desde el Observatorio Fiscal de la Universidad Javeriana. Les dejamos reflexiones sobre este tema, reflexiones que tienen que empezar por nosotros mismos para asumir el compromiso de contribuir con esos recursos al desarrollo de nuestro país. Terminamos por hoy este segmento temático, pero los invitamos a seguir conectados con esta franja informativa de análisis UNAL. Ya llega la agenda universitaria.
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8:35, les damos la bienvenida a la franja, a la tercera parte de esta franja informativa que se llama La Agenda Universitaria, donde nos conectamos con todo lo que está pasando en la Universidad Nacional de Colombia, sus diferentes sedes, personajes, iniciativas y mucho más. Bienvenidos.

0: partir de este momento les acompañamos Juan Carlos Blanco, Eliana Escandón y Sonia Ramírez, quienes siempre estamos muy atentos a todos sus comentarios, sus sugerencias, y aprovechamos para decirles que hoy queremos invitarlos a teatro. Así que aliste sus redes sociales. Si aún no nos sigue, nos puede encontrar como @radiounal a través de Instagram de X, y serán estos los canales donde entregaremos las boletas para invitarlos a teatro.
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0: Recuerde que también tenemos un correo electrónico al cual nos puede escribir: agendaradio@unal.edu.com. Y hoy, bueno, en realidad esta semana hemos estado muy latinoamericanos. Estuvimos en Brasil, ayer escuchamos música de Ecuador y hoy nos vamos a conectar con una banda mexicana, Fobia, que se consolidó como una de las agrupaciones más influyentes del rock en español desde su formación en 1987. Es un estilo que combina rock alternativo, pop y, para muchos, algo de irreverencia, con la que, por supuesto, este grupo conquistó al público latinoamericano para esa década. Canciones como esta, que se llama Vivo, El Microbito, La Iguana, Camila y Hoy Tengo Miedo, han hecho parte de esos éxitos que los han posicionado como una referencia del movimiento conocido como el rock en tu idioma. Actualmente, Fobia continúa activa y realizando algunas presentaciones que celebran casi 4 décadas de trayectoria, y precisamente recientemente se conoció que estarán visitando Colombia, atrayendo nuevas generaciones, pero también conectando al público que siempre ha recordado esas canciones. Así que se anunció una próxima visita a Colombia. Aún no hay una fecha definida exacta, pero entonces vamos a ver qué pasa con esta agrupación mexicana, hoy invitada musical en la agenda universitaria.

0: Y hoy con nuestro compañero Juan Carlos vamos a escuchar o a conocer a profundidad la iniciativa Esterilizar Salva. Son jornadas gratuitas para perros y gatos que se realiza desde la Facultad de Medicina Veterinaria.
1: Bueno, y entre las cosas que suceden aquí en el campus de la Universidad Nacional, estamos en la clínica de grandes y pequeños animales, exactamente estamos en la Facultad de Medicina Veterinaria y de Zootecnia, y estamos asistiendo a una de las jornadas de esterilización gratuita para perros y gatos que se hacen semanalmente. Tenemos aquí una de las usuarias, bienvenida a los micrófonos de Radio Unal, cuéntenos cuál es su nombre y qué la trae por acá.
2: Mi nombre es Jimena González y pues vengo a mandar a esterilizar mi gatica, ya que ha estado pues en celo y pues la verdad no hemos tenido como la posibilidad de que esté con el macho, ¿sí? Entonces, pues...
1: ¿Pero que esté en celo, eso es bueno o eso es malo? Cuénteme.
2: Pues no, sí, eso es bueno, sino que digamos ella empieza a orinarse por todo lado, camas, cobijas, sofás, de todo, entonces ya, no.
1: Se presenta un riesgo para la salud humana.
2: Entonces, pues la verdad, estoy buscando por internet, por Google y me daban varias opciones, o sea, yo vivo en Bosa. Entonces estuve mirando a ver si de pronto había una jornada gratuita que hacen y pues no había en Engativá, entonces pues no me queda así tan cerca.
1: ¿Ya más lejos, al doble?
2: Sí, entonces me busqué acá, bueno, leí la opción de la Universidad Nacional y pues acá estoy. Pues,
1: ya estando acá, veo que está con su hija, por supuesto trajo la mascota. ¿Cómo es el procedimiento? ¿Llegó acá, la guiaron? ¿Qué hay que hacer?
2: Pues buscar, aceptar el turno que le da la... Sí, la doctora, imprimir los papeles que le piden a uno.
1: ¿Qué tiene que traer?
2: La fotocopia de la cédula y la fotocopia del recibo público.
1: Eso para pues garantizar que es de Bogotá y eso, para gratuidad de la consulta.
2: Pues dice que estas campañas son más que todo como para estratos 1 y 2.
1: Ah, ok. Bueno, hábleme de su mascota. ¿Cómo se llama la mascota?
2: Ella se llama Sol.
1: Sol, ¿y desde hace cuánto lo tiene? ¿Cuántos años tiene ella?
2: Ella tiene 11 meses.
1: ¿Y cómo llegó a su casa?
2: Pues tenemos otra gata. Entonces ella se siente sola, como que necesita a alguien. Entonces una compañera me la regaló y pues desde entonces está con nosotros.
1: Bueno, ¿y viene acompañada de su hija?
2: Sí,
1: ¿puedo hablar con su hija?
2: Claro.
1: Vale. Hola, ¿cómo vas? Bienvenida a los micrófonos de la Regional. ¿Cuál es tu nombre?
3: Laura Molano.
1: Laura, ¿ya hace cuánto tienes la gata?
3: Hace 11 meses.
1: ¿Y le gustan los gatos o los perros?
3: Sí, señor, ambos.
1: ¿Tiene qué, gatos y perros?
3: Solo dos gatas, pero sí tuvimos una perrita.
1: Bueno, ¿y ahora qué tiene la gatica? ¿Por qué le gustan los gatos a usted?
3: No sé, son todos tiernos, son todos cariñosos y demuestran mucho amor.
1: ¿Qué es lo que a usted más le gusta hacerle a la gatica? ¿Consentirla? ¿En qué sentido?
3: Juego con ella, la consiento demasiado.
1: Bueno, ¿qué piensa de estas jornadas de esterilización en la Universidad Nacional?
3: Bien, porque pues es como para las personas con dificultad de tener el dinero para ir a vacunarla.
1: Claro, porque es muy costoso. Oye, ya que acabas de entrar a la universidad, ¿cómo te ha parecido?
3: Bien, chévere, he visto demasiadas facultades.
1: Ah, bueno, pues muchas gracias. ¿En qué grado estás?
3: En octavo.
1: Bueno, pues éxitos y que le va muy bien esa operación de la gatica.
3: Bueno, sí, muchas gracias.
1: Bueno, pero ahora sí, veamos, ¿aquí está usted esperando qué?
2: Que me llamen para...
1: ¿Ya pasó los papeles y hay
2: no,
1: que...?
2: No, no he pasado, apenas estoy esperando que me reciban papeles, pues sí, para que llamen a la gatica.
1: Listo, pues muchas gracias, un buen
2: día.
1: Listo,
2: gracias.
4: ¡Luna Ramírez!
1: Bueno, vamos ahora a hablar con la doctora Joana Díaz, ella es la coordinadora del área de esterilización de estas jornadas que hace la Universidad Nacional, su Facultad de Medicina Veterinaria, Zootecnia. Doctora Joana, un cordial saludo, bienvenida a los micrófonos de Radio Unal.
5: Hola, muy buen día para todos, sí, para todas.
1: El que llegó tarde fue yo.
5: Un poquito, sí, porque yo soy desde las 6 de la mañana.
1: ¿Cómo así, desde las 6 de la mañana haciendo estas jornadas?
5: Sí, lo que pasa es que nosotros a través del instituto hay un aplicativo que se llama Esterilizar Salva y las personas agendan su turno para esterilización. El primer turno es a las 7 de la mañana, pero entonces como arrancamos con una charla informativa donde contamos todo el proceso, el paso a paso que se lleva aquí en la jornada, entonces siempre arrancamos un poco antesito de las 7.
1: ¿Cómo así que esterilizar salva? ¿A quiénes salva? ¿A los mascotas, animales o a los humanos?
5: Salva a los animales de compañía que tenemos en casa y que va a evitar que se estén reproduciendo, que tengan enfermedades, ya sea tipo cáncer en los machitos, cáncer de testículo, cáncer de próstata en las hembritas, cáncer de mama, cáncer en útero y sobre todo en las perritas que ahorita está como en ascenso las enfermedades de útero que se llaman piómetra.
1: Entonces, ¿y por qué, doctora?
5: porque las hembritas, sobre todo las hembritas que están en estado vulnerable, que son animalitos que están en calle, que se encuentran en refugios, pues tienden más a infectarse. Son más predispuestas por su evolución tanto en calle.
1: Porque no tienen cuidados.
5: Entonces no están bien cuidaditos, no hay un responsable. Entonces aquí en nuestras jornadas atendemos también a las proteccionistas que hacen una labor muy bonita en cada localidad. Y ellas rescatan ese tipo de hembritas o de perritos, los recuperan y los traen a nuestras jornadas de esterilización.
1: Qué interesante, doctora. ¿Durante qué días de la semana y cuántas veces al año, cuántas semanas durante el mes, cuántos momentos tenemos para hacer la esterilización para este tipo de personas y pues para los animalitos?
5: Bueno, afortunadamente el convenio que tiene el Instituto de Protección y Bienestar Animal con la Universidad Nacional nos ha ido muy bien. Entonces, este convenio que estamos ejecutando en este momento se termina ahorita a comienzos de julio y ya estamos en proceso de un nuevo convenio. La idea es que las jornadas se hagan todos los meses, todas las semanas, pero no todos los días, porque obviamente ocupamos el quirófano, que a veces la Universidad Nacional también con los alumnos lo ocupa, pero lo ideal es que todas las semanas estemos acá operando animalitos.
1: ¿Cuánto dura el procedimiento?
5: El procedimiento dura 8 minutos, la esterilización como tal entre 8 a 10 minutos.
1: ¿Para gatos y perros y
5: indistintamente? Para gatos, para perros, gatas y perras, pero el proceso es un poco demoradito porque nosotros somos jornadas masivas, entonces se agendan más o menos de 40 a 45 animalitos por hora, dependiendo pues el número de cirujanos que tengamos, y así mismo porque la gente tiene que pasar a un pesaje, los animales se tienen que pesar para sacar la dosificación de todos los medicamentos que se les va a colocar, los animalitos tienen que pasar a una valoración médica veterinaria que la hacen 2 médicos veterinarios egresados de aquí en la Universidad Nacional, la gente debe presentar unos documentos, tiene que contestar una serie de preguntas, los médicos veterinarios valoran al animalito, lo auscultan, lo palpan, revisan mucosas, revisan tiempo llenado capilar, todo para saber que el animal está apto, y asimismo pues pasa a la cirugía. Adentro del quirófano nosotros lo que hacemos es tatuamos, el primer paso es como tranquilizar al animalito, se tranquiliza, luego pasa al quirófano, en el quirófano ya se pone un catéter en vena, pasa la anestesia a través de vena, se tatúa la orejita, tatuamos porque identificamos a todos los animalitos que se esterilizan. El tatuaje pues obviamente es para que sea visible la esterilización, sobre todo en las hembritas, porque el macho pues va a quedar visible que ya no tiene testículos, pero en algunas hembritas no. Entonces se tatúa la oreja derecha, el tatuaje aquí de la Nacional es la U y la I, entonces todo animalito que ustedes vean y que miren la orejita y tiene la U y la I, quiere decir que se pues esterilizó aquí en la Universidad Nacional. Después del tatuaje entonces le implantamos el microchip, que es un sistema de identificación que manejamos desde el Instituto de Protección Animal a todos los animalitos que entran a nuestros programas, en este caso pues el programa esterilizaciones. Todos los animales llevan el microchip que va a ser asociado al nombre del responsable que nos firma la historia clínica, con la dirección, teléfono, correo, y eso lo subimos a una plataforma que manejamos desde el instituto que se llama Ciudadano de Cuatro Patas. Entonces, esa página de Ciudadano de Cuatro Patas tiene registrados a todos los animalitos que operamos desde el instituto. Después de mi tatuaje, el microchip, pasan a la cirugía, en las hembritas se estirpa todo el aparato reproductor, en los machitos se estirpa sus dos testículos, los medicamos, aquí les colocamos antibiótico, antiinflamatorio de larga acción y obviamente el analgésico. Y ya lo último es esperar a que el animalito se despierte.
1: ¿Esto lo que inhibe la libido de los animalitos?
5: La reproducción como tal. El cambio no se hace si los operamos hoy, el animalito va a querer montar más o menos en tiempo determinado, mientras sus hormonas ya se eliminan total. Ya después, obviamente, el animalito se va a aplacar un poquitico. De pronto sí cambia su comportamiento porque va a ser un animalito de mejor manejo. Por eso a veces cuando los animales tienen comportamientos no adecuados o comportamientos agresivos, la primera opción, pues obviamente, que recomiendan los médicos veterinarios etólogos es la esterilización, porque todo el tema comportamental pues viene asociado a esto del tema de esterilización.
1: Ahora pasemos brevemente a hablar del equipo humano, del equipo logístico y del equipo profesional que está haciendo esto. Son nuestros propios estudiantes de la Universidad Nacional.
5: Los médicos veterinarios son egresados, lo que es los 2 médicos veterinarios de valoración, la anestesióloga y los 3 cirujanos que tenemos en este momento en el convenio son egresados de aquí la Universidad Nacional. La Universidad Nacional también nos aporta 2 rotantes que creo que son de 9.º y 10.º semestre de medicina veterinaria, y tenemos los estudiantes de 5.º y 6.º semestre que son los que nos ayudan a diligenciar las historias clínicas, de pronto en el área del pesaje. Y creo que la única infiltrada soy yo porque yo soy de la UDCA. De resto, todos son de aquí de la Universidad Nacional.
1: La coordinadora de las jornadas. En esta semana que estamos ya iniciando este mes de junio, ¿qué días vamos a estar y de qué hora se hacen presentes las personas que quieren ser beneficiadas?
5: En junio vamos a realizar alrededor de 16 jornadas aquí en el punto fijo de la Universidad Nacional. El agendamiento a través del aplicativo Esterilizar Salva se hace el día lunes. El día lunes a las 8 de la mañana se abre el agendamiento para la semana siguiente.
1: Como es festivo.
5: Como tenemos festivo, se va a realizar el día martes a las 8 de la mañana. Cuando el lunes nos cae festivo, pues lo agendamos el día martes.
1: Bueno, entrar a la página Esterilizar Salva y ahí agenda su cita.
5: Aplicativo. A través del aplicativo del Instituto de Protección y Bienestar Animal, ustedes ponen Esterilizar Salva. Ahí, obviamente, está la información. Las personas que van a agendar ven un video donde se les explica todo el proceso y lo más importante, las condiciones con las que deben venir sus animalitos de compañía.
1: ¿Sabe qué he notado yo aquí entre nos? Ha crecido la fila. Cada día, cada semana vienen más personas con más mascotas.
5: Lo que pasa es que las personas les gusta mucho el punto de la Universidad Nacional, porque afortunadamente nos ha ido muy bien con la universidad. El proceso aquí es como más familiar, más tranquilo. Entonces las personas acuden más aquí al módulo a la Universidad Nacional, que eso lo hacen a través del aplicativo. Entonces buscan el aplicativo, ven el video, agendan y buscan ya sea en la unidad de cuidado animal o aquí en el punto fijo de la Universidad Nacional. Y pues ahorita ya las móviles que van a los barrios, las unidades móviles quirúrgicas que ya arrancaron esta semana también. Entonces ya tienen la opción la gente también de que si va a la unidad móvil a su barrio, pues agenda directamente a través del aplicativo.
1: Bueno, pues muchas gracias por esos datos tan interesantes.
5: Claro que sí, con muchísimo gusto.
1: Bueno, y seguimos conociendo, amables oyentes, la universidad desde adentro hoy, desde el punto de esterilización gratuita para perros y gatos, perras y gatitas, también aquí en la Universidad Nacional, Medicina Veterinaria y Facultad de Medicina Veterinaria y Sota, y hasta una próxima oportunidad.
5: Vale, a ustedes muchísimas gracias y recuerden que esterilizar salva.

0: 8:52 avanza esta agenda universitaria y Eliana, es hora de dar muy buenas noticias a nuestra comunidad.
1: Y es que esas buenas noticias para la comunidad UNAL llegan desde la Facultad de Ingeniería de la sede Bogotá. Resulta que la Sociedad Colombiana de Ingenieros otorgó la orden al mérito Julio Garavito a la ingeniera Sonia Esperanza Monroy Varela, quien es la decana. Y hoy justamente vamos a estar conversando unos minutos con ella en la agenda universitaria. Profesora Sonia Monroy, decana de la Facultad de Ingeniería de la sede Bogotá de la UNAL, bienvenida a Radio UNAL, muy buenos días.
2: Muy buenos días.
1: Gracias, profesora, por aceptar esta invitación. Felicitaciones también por todo este proceso y también por el reconocimiento que le dieron desde la Sociedad Colombiana de Ingenieros. Empecemos por ahí, hablando un poco sobre ese ejercicio ejemplar que usted ha estado desarrollando justamente para recibir este tipo de reconocimientos.
2: Bueno, pues yo soy profesora titular de la Universidad Nacional de Colombia, pertenezco al Departamento de Ingeniería de Sistemas e Industrial y actualmente soy la decana de la Facultad de Ingeniería. Entonces, pues acá en mi experiencia en la universidad a lo largo de 20 años, pues me ha permitido ocupar diferentes cargos. Fui directora del Departamento de Ingeniería de Sistemas e Industrial, directora del Instituto de Extensión e Investigación de la Facultad de Ingeniería, vicedecana de Investigación y actualmente decana.
0: Profesora, conversemos acerca de esa labor orientada al servicio del conocimiento y también a la formación de profesionales. ¿En qué momento usted se conecta desde la ingeniería en este escenario de compartir el conocimiento y de la pedagogía?
2: Bueno, creo que es importante mencionar que antes de entrar a la Universidad Nacional yo trabajé en Colciencias. Y Colciencias era una institución que promovía la investigación, la generación de conocimiento y trabajaba con todas las universidades del país. Entonces, anteriormente, con la mirada desde Colciencias, como instituto financiador de la investigación, pues se promovía la generación de conocimiento, la formación de talento humano, la generación de capacidades para el país. Entonces, ese vínculo me hizo trabajar acá en la Universidad Nacional posteriormente y amar pues todo el tema de la vocación por la docencia, por la investigación y por la extensión.
1: Claro, profesora, es que es un gran ejemplo también la formación de profesionales y partiendo desde este punto que nos parece de gran relevancia aquí en la Universidad Nacional de Colombia, hablemos sobre esos proyectos que desde la Vicedecanatura de Investigación que usted lideró en algún periodo ahí en la Facultad de Ingeniería, hablemos sobre esos proyectos, cómo se han ido consolidando, cuáles se lograron y ahora que usted hace parte ya de la decanatura y que está liderando pues esta facultad aquí en la sede de Bogotá, ¿cuál es esa proyección que tiene la facultad desde su experticia, profesora?
2: Bueno, en un principio la facultad empezó a crear grupos de investigación, posteriormente esos grupos de investigación conformados por estudiantes y profesores, entonces empezaron a crear semilleros de investigación, se empezaron a mostrar resultados de proyectos de investigación con generación de resultados que pueden ser aplicables a otros sectores, como el sector productivo, el sector de servicios, desarrollo de software, investigación en diferentes sectores de la vida nacional, como el sector agrícola, el sector de energía, el sector de todo lo relacionado con el recurso hídrico. Entonces, pues hemos, a través del tiempo, la facultad ha creado, digamos, una experticia, diría yo, en diversos temas de los cuales los profes son conocedores y han generado capacidades en sus estudiantes para crear soluciones de acuerdo con las necesidades de nuestro país. E incluso esos grupos tienen vínculos con grupos de investigación a nivel internacional.
0: Profesora, usted ha sido muy enfática en hablar en grupo, en trabajo mancomunado con otros docentes y ahí me permito preguntarle, obviamente bajo su liderazgo también, cómo desde la Universidad Nacional de Colombia se ha aportado a ese liderazgo y al menos en esta área del conocimiento para que se siga fortaleciendo la educación superior en el país.
2: Bueno, nosotros como Facultad de Ingeniería tenemos una, digamos, una evolución, una trayectoria de 165 años. Precisamente en este año 2026, el 24 de agosto, cumplimos 165 años, lo que nos ha permitido ser una facultad referente para otras facultades de ingeniería a nivel nacional y, bueno, pues algunas a nivel internacional también. Entonces, ese referente hace que tengamos la mirada de todas las demás universidades del país sobre qué hace esta facultad. Ellos lo analizan, lo miran y muchas veces lo toman lo bueno de todo lo que hemos hecho. Entonces, terminamos siendo un referente académico y un referente en materia también de investigación y de extensión.
1: Hablemos sobre ese referente académico internacional. Nos parece interesante conocer esos proyectos que ustedes tienen como movilidad académica con otras universidades desde otras regiones del mundo. ¿Cuáles son? Y también conocer un poco sobre esas investigaciones que han nacido aquí en la Universidad Nacional de Colombia, en la Facultad de Ingeniería de la sede de Bogotá, y que son vistas o que tienen mayor visibilidad a partir de otras o con otras universidades del mundo.
2: Bueno, nosotros tenemos. En primer lugar, debo decir que nuestro talento, nuestros estudiantes son muy valorados afuera de Colombia. Nosotros la mayor relación que tenemos la tenemos con Alemania, con Francia, con España y con Estados Unidos. Esos serían los cuatro países, digamos, donde se realizan más movilidades. Actualmente estamos entrando a países de Asia como una nueva trayectoria. Que antes no estábamos en ese continente, pero digamos, hoy en día nuestra principal relación es con Francia y Alemania. Y nuestros estudiantes son muy valorados porque les va muy bien, porque logran vincularse en dinámicas de investigación, en dinámicas de docencia. Hemos tenido estudiantes que son profesores de otras universidades, ¿sí? Tenemos estudiantes en Suecia, por ejemplo. Y en Alemania son muy valorados. Entonces, eso hace que también existan posibilidades de financiación de esos países hacia nosotros. La facultad da un apoyo a los estudiantes y los estudiantes abren su camino y buscan financiación con otras universidades también.
0: Están escuchando ustedes a la profesora Sonia Monroy, decana de la Facultad de Ingeniería de la sede de Bogotá de la Universidad Nacional de Colombia, a propósito del reconocimiento que le ha entregado la Sociedad Colombiana de Ingenieros. Vamos a una pausa y ya regresamos para conocer más acerca de esta buena noticia.
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2: Si usted está llegando a estas emisoras, 98.5 FM en Bogotá y 100.4 FM en Medellín, está escuchando La Agenda Universitaria, franja informativa de la emisora de la Universidad Nacional de Colombia. Y seguimos conversando con la profesora Sonia Monroy, decana de la Facultad de Ingeniería de la sede Bogotá de nuestra universidad. Profesora, hablábamos un poco de la conexión con otros países y a propósito pues también de este reconocimiento, ¿qué otros planes y proyectos se están planteando desde la facultad y para seguir conectando al país? Porque entre otras cosas también ese trabajo con las sedes creo que es otro punto valioso.
3: Bueno, yo creo que hoy en día es muy importante el tema de interdisciplinariedad. Entonces hemos hecho proyectos conjuntos con otras facultades y con otras sedes, y creo que ese es un punto, una tendencia que hay hoy en día de trabajar los temas y las problemáticas en forma interdisciplinaria. Creo que esa es una tendencia hoy en día.
4: Profesora, hablemos también sobre esos proyectos con los estudiantes. Sabemos que no solamente, bueno, fortalecemos mucho la parte académica, claramente, usted ya nos

0: como estudiantes, y el deporte baja las tensiones, genera afinidades, genera amistades, y creo que el deporte es una de las cosas que utiliza la Facultad de Ingeniería para mejorar el desempeño académico de sus estudiantes y bajar el estrés. En otros ámbitos está pues todas las actividades culturales, tenemos todo el tema relacionado con la alimentación y el transporte, la facultad da bonos alimentarios a los estudiantes más vulnerables y lo mismo bonos de transporte. En actividades culturales, pues los estudiantes participan en diversos eventos, incluso en aquellos de otras facultades. Y a su vez también está todo el tema de la salud. Digamos, aquí tenemos programas de primera escucha para aquellos estudiantes que tienen situaciones difíciles en su vida diaria, dificultades en su familia. Entonces tenemos el programa de primera escucha. También tenemos apoyo cuando un estudiante tiene un bajo desempeño académico y necesita una tutoría. Entonces tenemos el programa de tutoría con Ingenio, donde estudiantes de semestres más avanzados ayudan a los estudiantes de semestres menores, ¿no? O sea, que están en primero, segundo, tercero. Y los que son los tutores son los que están en noveno, décimo. Y eso pues les ayuda mucho ya para sus inquietudes académicas o para las materias que están en ese momento repitiendo o perdiendo y resuelven todas sus inquietudes. También tenemos grupo de estudios autónomos y un poco, y también tenemos un programa de formación integral para complementar toda la parte técnica con habilidades blandas. Cómo hacer una presentación, cómo hablar en público, generar otro tipo de competencias en los estudiantes.
1: Profesora, hasta el momento hemos conversado acerca de todo este escenario colectivo, de lo importante que es este reconocimiento para toda la comunidad, pero si quisiéramos también preguntarle desde su perspectiva personal qué significa, si también se convierte quizás en una motivación para seguir construyendo todo esto de lo que nos ha mencionado.
0: Bueno, pues yo recibo esta distinción con mucha gratitud y humildad, porque no solo representa un reconocimiento a mi labor y a mi compromiso, sino que también es un estímulo muy grande para seguir contribuyendo a la formación de ingenieros, para seguir promoviendo la generación de conocimientos, para soluciones que sirven para el desarrollo de la sociedad en general.
2: Es la profesora Sonia Monroy Varela, decana de la Facultad de Ingeniería de la sede de Bogotá, de la Universidad Nacional de Colombia. Profesora, muchas gracias por acompañarnos estos minutos aquí en Radio UNAL. Seguro estaremos conversando con usted en próximas entrevistas. Gracias, profesora.
0: Bueno, muchas gracias a ustedes.

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0: que nos escriba. ¿Ya nos siguen en redes sociales?
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1: En línea justamente con lo que se está haciendo, exacto.
0: Exacto, y con cada una de las iniciativas. Entonces síganos a través de redes sociales, envíenos un mensaje directo y lo invitamos a teatro aquí en la ciudad de Bogotá. Tenemos más invitaciones.
1: Tenemos invitaciones justamente porque hace unas semanas les contábamos que en la Facultad de Derecho, Ciencias Políticas y Sociales de la sede Bogotá se está realizando el mes de la investigación de ICE 2026, Pensamiento Crítico y Transformación Social. Este evento inició el 25 de mayo e irá hasta el próximo 18 de junio. Cada día se están realizando diferentes actividades, talleres, conversatorios. Así que la invitación para hoy, jueves 4 de junio, a partir de las 2 de la tarde hasta las 4:30 de la tarde, se va a estar hablando de los 10 años del Acuerdo de Paz en Colombia, entre aciertos, dificultades y desafíos pendientes. ¿Dónde se va a realizar este evento? En el Auditorio Camilo Torres, edificio 201, y estará liderado por Lina Faciolince Betancourt. Así que la invitación es a que puedan asistir a esta actividad, 10 años del Acuerdo de Paz en Colombia, entre aciertos, dificultades y desafíos pendientes. 2 de la tarde en el Auditorio Camilo Torres del edificio 201, aquí en el Campus Bogotá. La entrada es libre.

Y para quienes les gusta organizar su agenda con anterioridad, les queremos contar que la Facultad de Medicina realizará la conferencia Riesgo de Morbimortalidad en Pacientes Pediátricos Llevados a Procedimientos Paliativos de Acuerdo a la Altura sobre el Nivel del Mar. El ponente de esta conferencia será el doctor Giovanni Ríos, médico especialista en cirugía general y cirugía cardiovascular. Es un evento que se realizará el próximo 10 de junio desde las 9 de la mañana, y si usted quiere participar puede seguir las redes oficiales de la Facultad de Medicina, los encuentra así como Medicina UNAL. La razón es que deben realizar una inscripción previa. Reiteramos entonces el nombre de esta conferencia: Riesgo de Morbimortalidad en Pacientes Pediátricos Llevados a Procedimientos Paliativos de Acuerdo a la Altura sobre el Nivel del Mar.

0: la mañana, 11 minutos. Hoy estamos escuchando a la agrupación mexicana Fobia, que anunció su regreso a Colombia en el mes de septiembre. No hay una fecha exacta, pero en el mes de septiembre estarán en la ciudad de Bogotá. Y a propósito de nuestra ciudad, vamos a hablar acerca de uno de los eventos deportivos más importantes que tendrá lugar en el mes de julio. Estamos hablando de la media maratón de Bogotá, porque la cuenta regresiva ya inició. Los entrenamientos son claves precisamente para llegar en la mejor forma a la competencia. Y resulta que este sábado 6 de junio, los corredores tendrán una cita especial en el Estadio Alfonso López Pumarejo de la Universidad Nacional de Colombia. Este será el espacio donde se realizará un entrenamiento oficial de esta carrera. Vamos a conocer los detalles con Javier Anzola. Él es fisioterapeuta, magíster en deporte y actividad física de la Universidad Nacional de Colombia y líder de proyectos estratégicos del área de actividad física y deporte de la Dirección de Bienestar de la sede de Bogotá. Javier, feliz mañana, bienvenido.
1: Hola, muy buenos días, muchas gracias por la invitación nuevamente y pues bueno, aquí estamos para comentar lo que será justamente este encuentro de la media maratón de Bogotá.
0: Antes de entrar ahí, creo, Javier, que no hemos conversado lo suficiente acerca de los embajadores UNAL. Empecemos, ¿cómo van ellos? ¿Cómo va ese proceso? También los hemos visto muy activos en redes sociales y seguramente serán quienes estén también abanderando este espacio.
1: Sí, así es. Ellos y ellas estarán como anfitriones este sábado en el entrenamiento oficial de la media maratón de Bogotá. Y pues bueno, vamos con un proceso de integración, de articulación desde las diferentes áreas, desde psicología, desde terapia ocupacional, desde el entrenamiento deportivo, la metodología del entrenamiento, fisioterapia, nutrición también, que hemos podido articular. Y justamente son las áreas que desde Embajadores UNAL buscamos articular para acompañar y llegar de la mejor manera a la media maratón de Bogotá. Y cuando hablamos de la mejor manera es en ese proceso de bienestar emocional, salud mental que nos proponemos y sobre todo el tejido colectivo, el tejido, los vínculos que se forjan allí para transformar esas vidas que acogemos dentro del proyecto.
2: Hablemos justamente de ese perfil de las personas que puedan asistir a esta actividad del próximo 6 de junio. Ya aclaramos que no solamente los embajadores UNAL, sino que es toda la comunidad en general. ¿Qué tipo de dinámica se va a estar manejando? ¿Quiénes serán los encargados de esta actividad?
1: Bueno, estamos articulados con la organización oficial de la Media Maratón de Bogotá. Pues ellos disponen allí de los coach oficiales para coordinar, dirigir el entrenamiento aquí en nuestra pista atlética del Estadio Alfonso López Pumarejo. Y pues quienes recibimos justamente son los inscritos a la media maratón de Bogotá. Ya contamos con cerca de 300 inscritos a la media maratón de Bogotá que estarán este sábado compartiendo con nuestros embajadores y por supuesto con nuestras con toda nuestra comunidad universitaria, que están invitadas también a encontrarnos allí a partir de las 7 de la mañana en la pista atlética en el Estadio Alfonso López Pumarejo. Por tanto, pues también esto tiene una intención de acercar desde el deporte a la sociedad, a la comunidad externa y por tanto darles a conocer la riqueza también cultural, histórica, simbólica que tenemos en nuestra área de actividad física y deporte con nuestros escenarios, especialmente pues la pista atlética, el Estadio Alfonso López Pumarejo, es acercar nuestra identidad a la sociedad y este encuentro lo permite.
0: Javier, precisamente en este tipo de encuentros es interesante porque reúne a esos atletas aficionados que por primera vez quizás se animan a hacer la media maratón de Bogotá, pero también los experimentados y parte de los propósitos es eso, ¿no? Que cada vez más personas se alineen y puedan compartir el conocimiento. Háblenos también acerca de eso y de esa propuesta que, entre otras cosas, pues es un entrenamiento oficial y no solo se ha dado o solo se va a dar en la universidad.
1: Bueno, ellos como organización tienen dispuesto varios entrenamientos, varias fechas alrededor de Bogotá. Nos ha correspondido a nosotros pues esta fecha, y con mucho entusiasmo hemos podido organizarlo. Y desde el área de actividad física y deporte también se dispone de un gran equipo de trabajo que va a estar acompañando ese entrenamiento, especialmente desde el programa de deporte competencia, con todos sus conocimientos en la organización logística de los eventos y conocimiento profundo pues del deporte del atletismo, junto con los embajadores, y el equipo de el programa AFIT, de acondicionamiento físico y instrucción deportiva, donde justamente alojamos nuestros cursos libres y todos los planes de acondicionamiento físico. Por tanto, vamos a contar con todos nuestros instructores, instructoras que conforman el programa, apoyando la orientación de cada uno de los entrenamientos que se tienen dispuestos, y por supuesto también todo el equipo de salud para hacer de esta actividad pues un espacio seguro. Contamos con varios fisioterapeutas en el equipo de trabajo, y por ello también hemos articulado áreas ya como logística, vigilancia, el SEPRAE, salud, para poder desarrollar este evento de la mejor manera.
2: Claro, Javier, es que es importante esa preparación, y sobre todo fortalecer a nuestra comunidad y a nuestros embajadores que van a participar en esta media maratón de Bogotá, justamente después de este gran evento que se va a estar realizando el sábado que viene para el grupo de los embajadores.
1: Bueno, tienen muchas cosas por desarrollar. Seguimos con nuestros encuentros de Vitalmente, y con lo que cada área que les comentaba, psicología, nutrición, fisioterapia, pues está desarrollando, el desarrollo de los entrenamientos. Y uno de los eventos donde los vamos a poder ver nuevamente también como anfitriones y orientando a nuestra comunidad universitaria, dada ya su experiencia en el proyecto, será pues el próximo 10 de junio, que será la carrera Corre Sin Prisa, que organiza el área de actividad física y deporte en alianza con la Facultad de Ingeniería, una pues carrera atlética por el anillo peatonal interno de la universidad. Pasamos desde el CIT a Facultad de Medicina, Derecho, llegamos a la Plaza Central, luego por la Facultad de Artes, a llegar nuevamente al CIT. Va a ser ya en horas de la noche. Se ha denominado como carrera neón, entonces vamos a ir pintados, vamos a ir con elementos neón para embellecer nuestro campus y disfrutarlo de otra manera. Y qué mejor manera, pues precisamente, que sea en movimiento, en disfrute, y con la filosofía de la carrera, que es Corre Sin Prisa. Allí nuestros embajadores van a poder acompañar a estas personas que no necesariamente quieren o tienen un foco de competencia y de ganarse los primeros, sino de disfrutar, de compartir, de acompañarse y resignificar la actividad física en clave de salud mental, bienestar emocional.
0: Finalmente, Javier, ¿cómo podemos entonces hacer parte de este entrenamiento oficial? Reiteremos el horario de esta jornada deportiva y una vez más pues esa invitación para que lleguemos a la pista del Estadio Alfonso López Pumarejo.
1: Así es, nos encontraremos entonces en el estadio a partir de las 7 de la mañana en la pista atlética. Recomendar pues no traer en lo posible pues vehículos, que nos facilite esto el ingreso, y allí pues de parte de la organización vamos a tener entonces el recibimiento y el desarrollo del entrenamiento durante la mañana del sábado en diferentes estaciones. Vamos a tener de resistencia, de fortalecimiento, de potencia, de velocidad, de agilidad. Vamos a estar rotando de esta manera, y como te digo, pues son más de 300 personas que esperamos para ese día, así que bienvenidos, bienvenidas, para que tengamos este espacio de encuentro y poder disfrutar de este maravilloso espacio que es la pista atlética del Estadio Alfonso López Pumarejo.
0: Bogotá se prepara para la media maratón de la ciudad. Hablábamos hoy acerca del evento que tendremos este 6 de junio en la Universidad Nacional de Colombia, un entrenamiento oficial de esta carrera, 7 de la mañana. Y los detalles de esta participación, además de todo lo que ha sido embajadores UNAL y de cómo están avanzando en este proceso, los escuchábamos con Javier Anzola, líder de proyectos estratégicos del área de actividad física y deporte de la Dirección de Bienestar de la sede de Bogotá. Javier, gracias por haber estado aquí.
1: Muchísimas gracias siempre a Radional por difundir y ayudarnos a articular esta misión de la actividad física con propósito, con intención de transformación de vidas, el desarrollo de las habilidades para la vida y ahora en esta estrategia que queremos llevar, que es la actividad física a la vida. Muchas gracias, un feliz día.

Invitaciones también para quienes nos escuchan a través de nuestra frecuencia 100.4 FM en Medellín. Esta llega desde la Facultad de Minas, que nos quiere invitar a la muestra de proyectos en ingeniería del curso Proyecto Integrado en Ingeniería. Es un encuentro en el que participarán 4 grupos académicos y se presentarán 31 proyectos, una cita que reúne cada una de las propuestas y soluciones de los y las estudiantes de estos grupos. El evento se realizará el próximo 11 de junio en el hall del bloque M3 a partir de la 1 de la tarde. Para los detalles de esta y otras invitaciones, los queremos llevar a las redes sociales de la Facultad de Minas de la Universidad Nacional de Colombia. Estamos hablando de la muestra de proyectos en ingeniería del curso Proyecto Integrado en Ingeniería.

Nos despedimos, los dejamos con algo de música y les recordamos que mañana desde las 6 de la mañana regresamos con el análisis de las noticias más importantes de Colombia y el mundo, también conociendo todo lo que pasa aquí en la Universidad Nacional de Colombia. A todos muchas gracias por su sintonía y no olviden quedarse en compañía de Radio UNAL.

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2: Estamos en Naturalmente. Este es el programa de radio del Instituto de Ciencias Naturales de la Universidad Nacional de Colombia. Les habla el profesor Jaime Aguirre Ceballos, conductor de estas emisiones, las cuales se ocupan de dar a conocer información relevante sobre la diversidad biológica de Colombia en la voz de sus protagonistas. Nuestro protagonista en el día de hoy es la fauna, y nos vamos a sumergir en un mundo fascinante, muchas veces incomprendido, pero esencial para entender la biodiversidad y los ecosistemas. Vamos a hablar del mundo de los anfibios y reptiles. En esta conversación hablaremos sobre la historia, la evolución y las nuevas perspectivas de la herpetología en el Instituto de Ciencias Naturales de la Universidad Nacional de Colombia. ¿Cómo nació esta línea de investigación? ¿Cuáles han sido sus aportes científicos? ¿Y qué retos enfrenta en un país megadiverso como Colombia? Para esta conversación hemos invitado a los profesores Juan Manuel Carvajalino. Él es docente del Departamento de Biología de la Facultad de Ciencias de la Universidad Nacional de Colombia, sede Bogotá, y al profesor Aldemar Acevedo del Instituto de Ciencias Naturales, también de la Facultad de Ciencias de la Universidad Nacional de Colombia, y además él es curador de la Colección Nacional de Anfibios que reposa en esta institución. Bueno, profesores Carvajalino, profesor Aldemar, bienvenidos a Naturalmente y gracias por haber aceptado esta invitación.
3: Muchas gracias, profesor Jaime, por este espacio.
4: Muchas gracias, profesor Jaime. Muy a gusto estar aquí en esta mesa con usted y el profesor Aldemar.
2: Muy bien, muchas gracias. Para comenzar, hablemos un poquito, contémosle a los oyentes, cuando hablamos de herpetología en la Universidad Nacional, ¿ustedes consideran que los momentos o figuras clave que ayudaron en este campo de investigación, cuáles fueron?
3: Bueno, la Universidad Nacional realmente se ha consolidado como un eje supremamente importante en el contexto histórico de la herpetología colombiana, porque primero reposan dos de las grandes colecciones herpetológicas, una de la Colección Nacional de Anfibios y otra de la Colección Nacional de Reptiles, dirigida por la profesora Marta Calderón. Pero históricamente ha sido un proceso de varias etapas que ha tenido la consolidación de estas colecciones, sobre todo en el Instituto de Ciencias Naturales, primero con una fase muy incipiente, donde los primeros naturalistas e investigadores fueron construyendo una colección a principios de siglo. Esto más o menos en el año 43, se invita al profesor Dum al Instituto de Ciencias, invitado por el entonces director Dugand, y él empieza como una revisión de diferente material herpetológico que reposaba en unas colecciones que aún estaban muy incipientes en el instituto, y empieza una revisión. Posteriormente, en el año 44, él saca una revisión de anfibios y reptiles de Bogotá, y es casi uno de los primeros compilados que surgen, y esto surge a partir de el nacimiento de esa primera revisión desde la Universidad Nacional, y se empieza a consolidar de a poco. Ahí surge la Colección Nacional de Reptiles para esa década del 40, y se queda un poco rezagada. Luego toma un poco las banderas posteriormente el profesor Osorno, hacia mediados de los 50, para las colecciones del Instituto de Ciencias Naturales. Pero realmente las colecciones se generan como un fuerte vínculo a partir de un eje bastante importante que fue las exploraciones. Empezó como una primera etapa de exploraciones en Colombia, que era para ese entonces, mediados de los 50, se conocían cerca de 200 especies, era mucho en realidad, tanto anfibios como reptiles. Y luego de la separación del Instituto de Ciencias de Biología, formándose el instituto ya formalmente en

0: desde las zonas de Chocó, la cordillera occidental, exploraciones hacia la Orinoquía, el Amazonas y claro, en toda la parte andina, sobre todo en la cordillera central occidental y algunas expediciones en la cordillera oriental. Y a mediados de los 60, el profesor Pedro Ruiz trae consigo un número como uno, más de 1000 ejemplares de anfibios, que él empieza a hacer esa curaduría para un establecimiento ya más formal de las colecciones biológicas y en este caso de la colección de anfibios. Y durante la década de lo que fue a ser el 60 hasta los 90, es un crecimiento masivo del número de especies descritas para nuestro país. Luego con la llegada de la profesora María Cristina Ardila, que fue una de las pioneras en términos de esas mujeres herpetológicas colombianas, inició toda una serie de exploraciones junto al profesor Pedro Ruiz y a fortalecer masivamente las colecciones biológicas. Hoy en día, si ustedes nos visitan en la Colección Nacional de Anfibios, pueden ver ejemplares que fueron curados por la profesora María Cristina con una dedicación, un proceso tan meticuloso, una técnica súper estudiada, donde nos permiten ver a individuos que tienen 40, 50 años en un estado impecable, como si los fueran recolectado ayer. Entonces eso garantizó o ha garantizado que mucho de ese material, de esa diversidad, de esa riqueza que tenemos en Colombia en anfibios se mantenga hasta el día de hoy. A su vez, ellos fueron unas personas supremamente meticulosas en la toma de datos. En el Instituto de Ciencias también reposan todas las libreticas, todas las notas de campo que ellos recogieron durante todas estas décadas de exploraciones. Y ya posteriormente empieza una nueva vía de exploraciones que pasaron más allá de conocer cuál es dónde y dónde está la diversidad, cuántas especies tenemos, allá estudios como más particulares enfocados en ecología, biodiversidad, evolución, ecofisiología, muchas de líneas que se fueron desprendiendo de estas colecciones que se fueron formando por todas estas décadas, luego con la llegada del profesor John Lynch. A mediados entre los 80 y los 90 se intensificó mucho la descripción de especies. Fue la década donde más se describieron especies, más de 100 especies descritas en la década del 90 por lo que fue la tríada del profesor Pedro, María Cristina y John Lynch. Y luego un relevo generacional en las colecciones. Llega el profesor Mauricio Rivera a la Colección Nacional de Anfibios, ya estaba la profesora Marta Calderón en la Colección Nacional de Reptiles y pues actualmente me encuentro yo liderando toda esta parte de colecciones.
1: Profesor Aldemar, es muy, realmente es muy interesante este panorama histórico, ¿sí? Porque pues nos muestra un contexto institucional y científico muy interesante. ¿Cómo ha cambiado, digamos, esta parte histórica que nos ha contado, cómo ha cambiado la manera de estudiar anfibios y reptiles en las últimas décadas? Digamos, ¿qué diferencia hay entre la herpetología de antes y las formas como se estudia hoy?
2: Como para apoyar mucho al profesor Aldemar, a mí me encanta esta historia que él acaba de contar, debido a que es una de las partes que damos en una materia que se llama Estudio de Casos de Anfibios. Actualmente la estamos dando. Y la manera como él refirió la historia de la herpetología dentro de la Universidad Nacional, cada vez que la escucho me encanta más. Entonces, para felicitarlo por esa parte. Pero fuera de eso, creo que es súper importante apoyar esa parte histórica en decirle que creo que la herpetología dentro de la Universidad Nacional es un reflejo de lo que es la Universidad Nacional. Históricamente, dentro de la educación colombiana, la Universidad Nacional ha sido una institución de innovación y de tomar banderas en diferentes áreas del conocimiento y en diferentes patrones de la sociedad, dentro de la parte social, política, tanto que somos órganos consultivos, por ejemplo, de varios ministerios. Donde quiero llegar es que, específicamente para la pregunta del profesor Aguirre, nosotros actualmente vemos la herpetología dentro de la evolución de la ciencia del estudio de los anfibios y reptiles. nuestro país históricamente había tenido un énfasis muy interesante, muy necesario, que

0: Actualmente aún se mantiene en la parte taxonómica y sistemática. Sin embargo, como mencionó el profesor Aldemar, actualmente la universidad, dentro del campo de la herpetología, también está dando herramientas frente a otros retos que la sociedad nos está trayendo. Por ejemplo, problemas de cambio climático, por ejemplo, problemas de lo que sería el manejo de especies silvestres, el comercio de las mismas, diferentes tópicos que actualmente la sociedad le pide al Estado que responda, y nosotros como Universidad Nacional, dentro del campo de la herpetología, de nuestras investigaciones, la extensión y la docencia, queremos dar. Entonces, actualmente, si uno coge un libro de herpetología básico, lo que vemos es que tiene una ciencia bastante integrativa. Y dentro de esta integración se presentan cosas de cómo responder preguntas de cómo funcionan estos animales particulares, las cuales serían imposibles de responder si antes no hubiera estado ese apoyo tan grande de estas personas históricas que dijo el profesor Aldemar para describir parte de lo que es nuestra biodiversidad colombiana de anfibios y reptiles, que todavía falta mucho, y exhortamos a otros compañeros y estudiantes a apoyarnos en ese punto. Sin haber estado ese contexto histórico de información, actualmente esas preguntas que la sociedad nos pide serían imposibles de intentar nosotros dar algún tipo de luces o respuestas. Entonces, yo creo que la herpetología dentro de la Universidad Nacional se está modificando, estamos entrando en lo que es la línea mundial de la herpetología, una visión un poco más integrativa, sin dejar al lado la parte histórica que ha sido un referente dentro no solamente de Colombia, sino se puede decir de Sudamérica, incluso dentro del área históricamente.
1: Entonces, una visión más interdisciplinaria, diríamos, con nuevos campos, la genética, la bioacústica, la conservación. Todas estas son nuevas temáticas que ustedes abordan hoy en
0: Sí.
1: día, pues de manera innovadora, ¿no? Se podría decir, digamos, y en este sentido, teniendo en cuenta que Colombia es uno de los países con mayor diversidad de anfibios y reptiles del planeta, desde la experiencia que ustedes tienen, ¿qué hace tan especial para que la investigación herpetológica en nuestro país llame la atención, cautive a colegas, a estudiantes, a investigadores de otras latitudes?
2: Bueno, primero, Colombia, en términos de cifras, siempre estamos en el top. En anfibios somos el segundo país con mayor riqueza del número de especies, en reptiles somos el séptimo. Entonces, primero, la diversidad que tenemos es altísima y segundo, las condiciones tanto históricas a nivel paleogeográfico que ha tenido nuestro país. Toda esa representatividad de ecosistemas y biomas que tenemos, pues hacen que se generen múltiples preguntas en diferentes líneas de investigación, desde evolución, pasando por aspectos de cómo hay procesos adaptativos, ecofisiológicos y cosas como las que trabaja el profesor Juan, aspectos de diversificación, porque tenemos algunas especies en páramo, porque hay otras especies de zonas bajas, porque las especies del Amazonas no se parecen en algún sentido con algunas del Pacífico, porque hay algunas que sí se parecen, porque hay especies exclusivas de ciertas montañas o vertientes. Entonces, toda la parte geográfica, histórica, geológica de nuestro país, pues también es bastante llamativa y es una respuesta también de toda esa diversidad que tenemos actualmente. La cantidad de especies que tenemos es asombrosa y eso implica que se sigue trabajando en aspectos de seguir en esa línea, esa primera etapa que era descubrir qué tenemos en nuestra diversidad. Bien lo decía hace unas semanas el profesor Mauricio Rivera en una charla que nos dio, que es una historia inacabada, es algo que seguimos dándole aún rienda a todos esos sitios que aún necesitan exploración, pero eso también nos lleva a varias preguntas más, un poco más alarmantes hoy en día, que es todo el contexto, por ejemplo, en el declive que tienen los anfibios actualmente. Es desde hace ya algunas décadas, desde hace 3 décadas aproximadamente, ya conocemos que muchas de las especies de anfibios específicamente han estado disminuyendo dramáticamente en diferentes sitios a nivel global, y Colombia pues no ha sido ajeno a ello. Especies que han empezado a desaparecer en zonas andinas, otras de zonas bajas, especies que quedaron restringidas a zonas de páramos con pequeñas poblaciones, especies que no se han vuelto a ver en décadas, como algunas del género Atelopus, que han sido las más amenazadas por diferentes circunstancias. Y eso nos obliga, por un lado, a conocer todo ese contexto histórico de distribución de esas especies, que es donde nos apoyamos en las colecciones biológicas para saber dónde históricamente han estado esas especies, por qué no están hoy en día y qué acciones podemos tomar. Entonces, como una relación muy vinculante entre toda esa información que se ha ido recopilando por décadas frente a esas nuevas líneas de investigación que se proponen desde cualquier ámbito, que logre encontrar toda esa información asociada a esas especies que nos permita reconstruir el contexto de lo que es como tal una especie y sus poblaciones, y con eso pues pasar a las siguientes rutas o líneas de trabajo, que son aspectos ya más asociados a procesos de conservación, trabajos y dinámicas con las comunidades locales, con las autoridades, con los tomadores de decisiones, que nos permitan decir, bueno, hemos recopilado toda esta información por décadas, tenemos ahora esta nueva información a partir de las nuevas tendencias y líneas de investigación que tenemos, ahora qué podemos hacer. Entonces, es todo un camino que se ha ido forjando a lo largo de décadas, que seguimos descubriendo especies año a año. Un anfibio más o menos se describe entre 5 y 8 especies, en reptiles por ahí unas 2 a 4 especies que anualmente estamos registrando, y claramente hay muchas más especies por descubrir, y eso pues lo estamos ligando activamente pues con todas las líneas de investigación.
1: Sería muy importante mencionar acá, digamos, en este declive en las apreciaciones que ustedes tienen en cuanto al número de especies, distribución de las mismas, ¿cuáles son las amenazas más importantes? Sí, ¿cuáles son las amenazas que más ustedes visualizan?
0: Sí, profesor. Amenazas son muchas, pero yo creo que uno tiene que intentar colocarse dentro del contexto global, y para eso ver amenazas a nivel de biodiversidad, la UICN es el mayor referente. Dentro de las amenazas que se tienen listadas, no solamente en Colombia, sino en varios países, hay muchas que son comunes, por ejemplo, la deforestación, cambio climático, uso del suelo, la ganadería. Pero si fuese una respuesta personal particular, y bueno, de lo que he visto un poco dentro de la literatura, el caso particular de Colombia, el uso del suelo es una de las mayores amenazas, si no la mayor, sobre todo porque Colombia actualmente ha tenido un cambio fundamental, un cambio histórico. Después del el proceso de paz, muchas áreas que por A o por B motivo tenían una menor intervención, actualmente se está viendo que tienen una mayor intervención antrópica, lo cual es una duda gigantesca que estamos teniendo a nivel de anfibios y reptiles, de cuál podrían ser las modulaciones que tengan las diferentes comunidades o ensamblajes de especies de anfibios y reptiles en estas zonas, que son altamente desconocidas porque antes del proceso de paz no teníamos la oportunidad de llegar a ellas. Ahora tenemos la oportunidad de llegar a ellas, pero también, y es una cosa que tenemos que discutir como académicos, también tiene la oportunidad de llegar empresas mineras, lo que es el pastoreo, la ampliación de la línea agrícola y agropecuaria. Y esto creo que en el caso particular de Colombia es muy importante tenerlo en cuenta, porque no creo que estemos dimensionando la gran afectación a nivel de nuestro patrimonio de biodiversidad, no solamente anfibios y reptiles, sino en general de la vida que nosotros tenemos. Y sumado a eso, creo que un segundo punto, además del uso del suelo, viene siendo el cambio climático. El cambio climático es una realidad que tenemos a nivel mundial, y Colombia, al estar dentro de una zona intertropical, no tenemos estaciones. Digamos que las grandes variantes que nosotros tenemos actualmente se derivan de épocas de lluvias y sequías, y en este año en particular, y llamo mucho la atención a eso, sobre todo para nuestro grupo, tenemos la necesidad de estudiar este niño fuerte que se nos avecina. Es un evento que tiene cambios en la temperatura y en la humedad relativa, dos factores que son preponderantes para toda la biología de los anfibios. Yo creo que, y no estoy negando los otros factores que la IUCN está refiriendo y refiere en sus listas, pero el uso de la tierra en Colombia y los procesos de cambio climático, de registro y ver acciones frente a estos, creo que serían las dos afectaciones a mi ver dentro de las poblaciones de anfibios y reptiles.
1: Profesor, es muy interesante este tema de cómo es el estudio de los herpetológicos en Colombia y el territorio. Pero sería bueno que conversáramos un poquito sobre, si pensamos en el futuro, profesor Juan Manuel, ¿cuáles creen que son los principales retos, las nuevas perspectivas para la herpetología, en los estudios en herpetología en la Universidad Nacional de Colombia?
0: Sí, profesor, pues el futuro para mí está por hacer, creo que personalmente, con el profesor Aldemar, estamos viendo escenarios maravillosos de investigación, y creo que todo esto lo estamos viendo desde la creación de la ACH, la Asociación Colombiana de Herpetología, y los diferentes congresos que hemos tenido. Quiero hablar un poco de Colombia y la herpetología colombiana en ese sentido. Nosotros en Colombia estamos, en los últimos 20 años, se subió los estudios de herpetología hecha en casa, vamos a hablarlo así. Nosotros tenemos diferentes colegas en otras regiones del país, profesores de diferentes universidades públicas y privadas, que están haciendo trabajos maravillosos, aportando a lo que nosotros queremos sacar como herpetología colombiana. Y en eso quiero regresar a mi primera participación. Nosotros, como profesores de la Universidad Nacional, estamos trabajando en conjunto para hacer lo que es la Universidad Nacional, que quiere decir tomar las banderas en la iniciativa, en la innovación de diferentes campos dentro de la herpetología y seguir ese referente histórico, que nosotros seamos, con toda la humildad del mundo, pero que seamos un referente, que lo debemos ser gracias al hecho de que tenemos la mayor colección de anfibios y reptiles del país. Y en ese sentido, los nuevos, el futuro para mí se marca en no dejar el pasado, es decir, no perder la tradición de taxonomía y sistemática que es robusta en la Universidad Nacional, y al mismo tiempo sumarle los trabajos integrativos para responder las preguntas, no solamente a nivel regional de la zona andina, donde pues está la colección, sino también a nivel nacional como tal, porque somos Universidad Nacional, y a nivel mundial. Yo creo que ya nosotros en la herpetología no podemos dejar de ser referentes, no solamente para Colombia, sino para preguntas de la herpetología mundial. Y Colombia, por lo que dijo el profesor Aldemar, es el sitio, el laboratorio natural para hacer esto.
2: Sí, no, concuerdo totalmente con Juan. La investigación en herpetología ha crecido rápidamente en las últimas dos décadas. Desde el primer congreso de herpetología ya hace algunos años y el último realizado el año pasado, que fue el cuarto, que fue encabezado por el profesor Juan, donde asistieron más de 600 personas, muchísimos estudiantes, varios estudiantes de la universidad de acá, varios con trabajos supremamente valiosos en diferentes líneas, y eso ha permitido crear todo un prisma de oportunidades en investigaciones que se tienen y que podemos hacer, preguntas que surgen cada día, los semilleros de investigación que tenemos en anfibios, por ejemplo aquí en la universidad, que trabajamos junto con el profesor Juan, esas iniciativas o esos proyectos de aula que también surgen, que terminan a veces traduciéndose en manuscritos científicos, tal vez el primer trabajo que tenga alguno es algún estudiante. Entonces, y eso se deriva en muchas líneas, desde dieta, ecofisiología, evolución, y eso pues se ha expresado bastante en todos los proyectos que actualmente manejamos. Desde mi trabajo como curador de la colección de anfibios, hemos tratado de abrir más la colección y que ya no sea simplemente un sitio de depósito de ejemplares, sino que sea algo que actualmente manejamos como el ejemplar extendido, que es todas esas oportunidades que la información que recolectamos de una especie pues pueda derivarse en muchas líneas de investigación que permitan sustentar el estado de una especie particular, de una población, o múltiples preguntas que se pueden derivar desde un ejemplar que fue recolectado tal vez hace 20 años o 30 años. Podemos seguir explorando mucha más información hoy en día con nuevas tecnologías, con nuevas herramientas, y eso pues nos ha permitido consolidar una fuente de trabajo herpetológica bastante sólida, que ya trasciende, como lo dijo el profe Juan, más allá de lo regional, aspectos a nivel de país, pero también con un fuerte impacto a nivel del neotrópico y a nivel de todos los estudios que se tienen. Somos un referente realmente mundial. A nosotros nos visitan en las colecciones investigadores de todas las partes del mundo, porque necesitan recoger información que tenemos nosotros en nuestras colecciones, y eso nos permite generar vínculos, alianzas, proyectos en conjunto que han permitido seguir tanto aprendiendo por un lado de nuevas tendencias en la herpetología mundial, como un impacto mucho más fuerte de todo lo que podemos tener y conocer de nuestra biodiversidad.
1: Profesores, muchas gracias por haber estado en Naturalmente en el día de hoy, y por compartir con nuestros oyentes su experiencia, su memoria y su mirada sobre el camino que ha recorrido la herpetología en la Universidad Nacional de Colombia y los desafíos que vienen, que sin duda ustedes los van a enfrentar con a profundidad y con gran dedicación y estudio. Entonces, muchas gracias por habernos acompañado en el día de hoy.
2: Gracias por la invitación.
1: Un especial agradecimiento a quienes nos escuchan por acompañarnos en esta conversación sobre ciencia, sobre naturaleza y conocimiento. A veces pensamos que la biodiversidad es un paisaje lejano, pero conversaciones como la que hemos tenido en el día de hoy nos recuerdan que también depende de cómo entendemos o cómo ignoramos a las especies con las que compartimos el territorio, como han podido ustedes conocer en esta conversación del día de hoy, con los profesores Juan Manuel y Aldemar de la Universidad Nacional de Colombia. Un especial agradecimiento al apoyo que el equipo técnico de Radio UNAL nos proporciona en estas emisiones. Hasta pronto.
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1: Llega una vez más a la emisora de la Universidad Nacional de Colombia, Repertorio Musical. Este es un espacio para la música, sus momentos y compositores. Mi nombre es María Isabel Galvis y los voy a acompañar en este recorrido por obras e intérpretes de todos los tiempos. En el control técnico está con nosotros Ricardo Velázquez Restrepo. Uno de los músicos más venerados del siglo XX, así es descrito el compositor estadounidense David Diamond. Nacido en Rochester, New York, en 1915, Diamond mostró cualidades excepcionales para la música siendo aún muy joven y a la edad de 12 años comenzó sus estudios en el recién creado Instituto de Música de Cleveland. Su talento le permitió permanecer extensos periodos en Europa y este intercambio permanente influenció su creación musical. Conocido especialmente como sinfonista, Diamond emergió hacia el final de la década de 1930 como un compositor diatónico con fuertes raíces románticas. Sin embargo, hacia 1950, el compositor desarrolló particular interés por el cromatismo y adoptó algunas técnicas seriales que con el tiempo estructurarían su propio lenguaje musical. Escuchemos el quinteto para clarinete, dos violas y dos chelos de David Diamond. Esta pieza de 1950 será interpretada por Lawrence Sobol al clarinete, Louis Schulman y Linda Moss en las violas, Timothy Eddy y Fred Sherry en los violonchelos.

De David Diamond escuchamos su quinteto para clarinete, dos violas y dos cellos que interpretaba Lauren Sobol al clarinete, Louis Schulman y Linda Moss en las violas y Timothy Eddy con Fred Sherry en los cellos. La primera sinfonía de Alexander Borodin se inició siguiendo los consejos de Mili Balakirev en 1862. Si bien a finales de ese año el primer movimiento estaba casi terminado, la obra tardaría varios años en finalizarse. Fue completada en 1867 y al año siguiente Balakirev la dirigió en una audición semiprivada que no convenció demasiado. Sin embargo, el 16 de enero de 1869 se realizó con éxito un concierto en la Sociedad Musical Rusa. Este primer esfuerzo muestra el color orquestal, la magnificencia, la vitalidad rítmica y la identidad nacionalista del estilo maduro de Borodin. Escuchemos la Sinfonía número 1 en mi bemol mayor de Alexander Borodin. Interpreta la Orquesta Filarmónica de Dresde, dirigida por Michael Plasson. Los movimientos de esta sinfonía son Adagio Allegro Andantino, Scherzo Prestissimo, Trio Allegro Prestissimo, Andante y Allegro Molto Vivo.

0: Michael Plasson dirigía a la Orquesta Filarmónica de Dresde en su interpretación de la Sinfonía número 1 en mi bemol mayor de Alexander Borodin. Así finaliza esta emisión de Repertorio Musical. Los acompañó en este recorrido por la música de todos los tiempos, en el control técnico Ricardo Velázquez Restrepo y en la realización y conducción quien les habla María Isabel Gálvez. Los invito a que continúen en la sintonía de Radio UNAL. Esta es la emisora de la Universidad Nacional de Colombia. Hasta pronto.
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1: La Orquesta Filarmónica de Berlín es una de las agrupaciones sinfónicas más importantes del mundo. También es la base de varios conjuntos de música de cámara. Tras la destrucción de su antigua sede durante la Segunda Guerra Mundial, la orquesta residió en diferentes lugares provisionales y desde 1963 en la Berliner Philharmonie, edificio diseñado por el arquitecto Hans Scharoun. Desde el año 2002 es una fundación pública adscrita a Berlín. Los fondos para la institución son subvencionados por el gobierno de la ciudad con el patrocinio del Deutsche Bank. La precursora de la Filarmónica de Berlín fue la orquesta creada por el director Johann Ernst Benjamin Bilse, antiguo miembro de la orquesta de Johann Strauss, padre, en Viena. Bilse comenzó a dar conciertos con su orquesta en 1867 en la nueva sala ubicada en la calle Leipzig. Los Bilse Concerte se hicieron muy populares en poco tiempo y aunque inicialmente se dedicaron a la música de entretenimiento, Bilse introdujo poco a poco las obras del gran repertorio musical e incluso llegó a invitar al propio Wagner a actuar con la orquesta como director invitado. En 1882, los músicos de la orquesta se rebelaron contra Bilse a raíz de las condiciones de trabajo durante una gira a Varsovia y decidieron establecerse como una orquesta autónoma, gestionada y administrada por los propios músicos. La nueva orquesta se fundó oficialmente el 1 de mayo de 1882. Los primeros conciertos, bajo la dirección de Ludwig von Vrena, mantenían el mismo repertorio anterior y el nombre de Antigua Orquesta Bilse. En el verano de 1882 se hizo cargo de la organización de la orquesta el agente de conciertos Hermann Wolf y encontró una sede fija en una antigua pista de patinaje de la calle Bernburger en el barrio Kreuzberg. Wolf inició así una serie de conciertos de abono dirigidos al público más entendido, en los que destacados directores interpretaban el gran repertorio sinfónico. Entre estos directores invitados destacaron Johannes Brahms, Piotr Ilich Tchaikovsky y Edvard Grieg, quienes dirigieron sus propias obras. Simultáneamente, durante varios días a la semana, los músicos de la orquesta debían actuar en conciertos populares para mantener los estados financieros de la entidad. En 1887, Hermann Wolf contrató como director musical a Hans von Billow, quien había sido alumno y protegido de Franz Liszt y de Richard Wagner. Von Billow era internacionalmente conocido como pianista y director de orquesta y desde 1880 había actuado en giras internacionales con la orquesta. En

posteriormente. Hans von Billow también hizo cambiar las costumbres del público en los conciertos. Ahora ya no se permitía comer y beber en el auditorio, tampoco fumar, y había que guardar absoluto silencio mientras la orquesta estaba tocando. A veces von Billow se volvía hacia el público y miraba fijamente a alguna dama hasta que ésta dejaba de abanicarse. En ese ambiente se hicieron famosas las conferencias que Hans von Billow ofrecía a la audiencia, en las que no solo se comentaban las obras interpretadas, sino también diversos aspectos de la cultura y la política cotidianas. En 1888 se construyó una nueva sala de conciertos sobre una antigua pista de patinaje que fue conocida como la Philharmonie. Hans von Billow dirigió la orquesta hasta 1893, 9 meses antes de su muerte. Siguió después una etapa de 2 años sin director titular, en la que la mayor parte de los conciertos fueron dirigidos por Richard Strauss. En 1895, por recomendación de Franz Liszt, el director húngaro Arthur Nikisch fue nombrado director principal de por vida, conservando el cargo durante 27 años. Nikisch convirtió a la Filarmónica de Berlín en una orquesta de fama mundial. Las giras de conciertos la llevaron a Rusia, Suiza, Bélgica, Francia, Italia, España y Portugal. Grandes solistas internacionales como Pablo de Sarasate, Eugene Ysaÿe, Fritz Kreisler, Pablo Casals y un joven Jascha Heifetz actuaron con los filarmónicos. En 1913, la orquesta realizó para la compañía discográfica Deutsche Grammophon y bajo la dirección de Arthur Nikisch la primera grabación discográfica de la historia de una sinfonía completa, la Quinta de Beethoven, que escucharemos a continuación.

Escuchábamos la Sinfonía número 5 en Do mayor, opus 67, de Ludwig van Beethoven. La interpretación era de la Orquesta Filarmónica de Berlín bajo la dirección de Arthur Nikisch, una grabación del 10 de noviembre de 1913. A la muerte de Arthur Nikisch en 1922, la Orquesta Filarmónica de Berlín nombró como director titular a Wilhelm Furtwängler, entonces director de la Ópera Estatal de Berlín. Con Furtwängler, posiblemente el director de orquesta más importante de la primera mitad del siglo XX, la orquesta adquirió fama mundial. Se estrenaron obras de célebres compositores contemporáneos como Sergei Rachmaninoff, Sergei Prokofiev, Igor Stravinsky o Maurice Ravel. Aunque la actividad de Furtwängler se centró en la música del clasicismo vienés y el romanticismo tardío, llegando a ser considerado como el máximo intérprete del patrimonio musical alemán. El director entendía la interpretación como un acto de creación musical. Cuando en los años 30 la recesión económica amenazó la supervivencia de la orquesta, la ciudad de Berlín, el Estado y la radio aportaron soporte económico a la institución. A cambio, los filarmónicos tuvieron que comprometerse a dar conciertos de música popular y en las escuelas. Al tomar el poder el partido nazi en 1933, el Estado alemán asumió la financiación completa de la orquesta, que por fin pudo prescindir de los conciertos populares. La Filarmónica de Berlín y Furtwängler eran ahora la orquesta insignia alemana y por tanto los representantes culturales del nuevo Estado nazi. A consecuencia de este hecho, en los meses siguientes, varios miembros de la orquesta de origen judío, entre ellos el violinista concertino Simon Goldberg, tuvieron que abandonar sus puestos en la orquesta y emigrar fuera del país, sobre todo a los Estados Unidos de América. Al mismo tiempo, varios miembros de la orquesta se afiliaron al partido nazi y comenzaron a ejercer presión sobre sus compañeros. En 1934, Furtwängler dirigió a la Filarmónica interpretando música del prohibido Félix Mendelssohn y el estreno de la sinfonía Matías el Pintor de Paul Hindemith, al que el régimen consideraba un autor de música degenerada y a quien el director defendió públicamente. A raíz del consiguiente escándalo, Furtwängler fue obligado a renunciar a todos sus cargos. En lo sucesivo, solo pudo dirigir a la Filarmónica como director invitado y la orquesta quedó sin un director titular. El último concierto de la Orquesta Filarmónica de Berlín antes del final de la guerra se dio en la Sala Beethoven el 19 de marzo de 1945 con obras de Mozart, Händel y Beethoven, dirigidas por Johannes Schuller. El edificio de la Philharmonie había resultado destruido el año anterior por un bombardeo aéreo. El primer concierto, una vez terminada la guerra, tuvo lugar el 30 de mayo, tres semanas después del fin de los combates en Europa, en el Titania Palast, un antiguo cine en el barrio berlinés de Steglitz, que en los años sucesivos fue una de las sedes provisionales de la orquesta. Se interpretaron obras de Mendelssohn, redimido tras la guerra, Mozart y Tchaikovsky, y el director fue el ruso Leo Borchardt, ya que las autoridades norteamericanas de ocupación habían prohibido a Furtwängler volver a dirigir en Alemania mientras no fuera sometido a una investigación de su relación con el régimen nazi. Borchardt dirigió diversos conciertos con la orquesta en las semanas siguientes, asumiendo las funciones de director titular. Pero el 23 de agosto de 1945 recibió un disparo por error de las fuerzas de ocupación estadounidenses y falleció. La titularidad de la orquesta recayó en el joven y desconocido director rumano Serghei Chelidivache, que debutó seis días después sin apenas contacto con los músicos, cosechando un gran éxito al dirigir obras de Gioachino Rossini, Carl Maria von Weber y la Sinfonía del Nuevo Mundo de Antonín Dvořák. En mayo de 1947, tras concluir el proceso de desnazificación y una vez levantada la prohibición, Furtwängler volvió al podio de la Filarmónica interpretando obras de Beethoven. En un histórico concierto, el 28 de septiembre, el violinista Yehudi Menuhin, que había apoyado públicamente a Furtwängler durante la desnazificación, tocó con él y con la Filarmónica el concierto para violín de Beethoven.
En 1948, Furtwängler y Shelley Dyvake llevaron a la orquesta a Inglaterra. Era la primera vez que salían de Alemania después de la guerra. Ambos directores compartieron la titularidad de la orquesta hasta 1952, cuando el gobierno de la ciudad de Berlín asumió la gerencia de la orquesta y ofreció a Furtwängler el puesto de director principal vitalicio. Furtwängler falleció el 30 de noviembre de 1954. El día anterior, Shelley Dyvake había dirigido su último concierto con la orquesta. El director rumano, al ver que la orquesta había decidido ofrecer la titularidad al joven Herbert von Karajan, no volvió a dirigirlos hasta 1992, 38 años después, cuando se reunieron para una histórica interpretación de la séptima sinfonía de Bruckner, una vez fallecido von Karajan. Escuchemos a Furtwängler dirigiendo en 1943 a la Orquesta Filarmónica de Berlín. Se trata de la obertura Coriolano, opus 62, de Ludwig van Beethoven.

0: Escuchábamos de Ludwig van Beethoven la obertura Coriolano opus 62 sobre un texto de Heinrich Joseph von Collin. La interpretación era de la Orquesta Filarmónica de Berlín bajo la dirección de Wilhelm Furtwängler. Una versión grabada por Deutsche Grammophon el 30 de junio de 1943 en el viejo edificio de la Filarmónica. Y hasta aquí el noveno programa dedicado a la música orquestal. Hoy con el primer programa sobre la Orquesta Filarmónica de Berlín. La música está publicada por el sello Deutsche Grammophon. Los acompañamos en el control técnico, Eliana Roa, en la presentación, Sonia Ramírez, y en la realización, Pedro Salazar Díaz. Continúen en sintonía.
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2: Bienvenidos al flash informativo de Radio Francia Internacional. En los controles nos acompaña Didier Bleu. Hoy es jueves 4 de junio, 4 de la tarde en París, y estas son las noticias del mundo en 3 minutos.
3: Andreína Flores.
2: El grupo Hezbollah rechaza el acuerdo de cese al fuego firmado por Israel y el Líbano, que incluye crear zonas piloto que estarán bajo control del ejército libanés. El acuerdo está sujeto a que Hezbollah no dispare ni un solo tiro, pero el grupo islamista ya ha calificado el acuerdo de capitulación y exige que Israel se retire completamente del sur del Líbano. Los 27 países de la Unión Europea aprobaron iniciar el proceso de adhesión de Ucrania al bloque, una decisión que estaba estancada por el voto de Hungría y su antiguo primer ministro, Viktor Orbán. La visita del nuevo líder húngaro, Peter Maguiar, a París este miércoles confirmó la apertura de Hungría hacia Ucrania. En Cuba, las operaciones de pago con Visa y Mastercard quedarán suspendidas a partir del sábado en la isla a raíz de las nuevas sanciones estadounidenses que provocaron esta semana la salida de varias empresas extranjeras del país caribeño, incluyendo la cadena hotelera española Meliá. Murió en Francia la artista franco-iraní Marjane Satrapi, conocida mundialmente por el cómic y la película Persepolis, que cuenta las tensiones políticas en Irán en los años 70 y 80. Satrapi tenía 56 años. En Argentina, miles de personas salieron a las calles en diferentes ciudades del país para participar en la manifestación Ni Una Menos contra la violencia de género y los feminicidios. Este año, la protesta repudió el feminicidio de Agostina Vega, de 14 años. Los manifestantes rechazaron también lo que consideran un retroceso en materia de políticas de género del gobierno de Javier Milei.
4: Tenemos que exigir al Estado que cumpla con sus obligaciones de prevención de las violencias y que cumpla con los tratados internacionales de derechos humanos que lo obligan constitucionalmente a erradicar la violencia contra las mujeres y la diversidad de sexo afectivas.
5: Ahí está donde se empieza, que se haga algo, que la justicia haga algo.
2: Hoy en Roland Garros, el Abierto de Tenis de París entra en etapa de semifinales y el primer encuentro femenino se desarrolla en este momento entre la ucraniana Marta Kostyuk y la rusa Mirra Andriva, y esto con la guerra como telón de fondo. Y después de este resumen informativo, daremos a conocer el nombre del ganador del premio Reportaje Radio Francia Internacional 2026, que será invitado a París por un mes para hacer una pasantía en nuestros estudios. Estén muy atentos. Así terminamos este flash de Radio Francia Internacional.
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7: Hola a todos, bienvenidos a este programa especial para anunciarles al ganador de la 12ª edición del premio Reportaje de RFI en Español. Soy Ana María Ospina y un gusto estar con ustedes. Me acompañan en el estudio aquí en París Mauricio Latorre, el jefe del servicio de español de RFI. Hola, Mauricio.
8: Hola, Ana María, muy feliz de estar aquí contigo.
7: Y también nos acompaña la subdirectora de RFI en Español, Aida Palau. Hola, Aida.
9: Hola, Ana María, hola a todos, y un placer estar en el estudio para conocer al ganador o ganadora del premio de este año, y decir que ha sido muy interesante toda la oferta, ¿no?, de los estudiantes que han enviado reportajes para participar. Había temas muy, muy interesantes.
7: Le recuerdo que el estudiante o la estudiante de periodismo ganador es alguien menor de 30 años, viene a París para realizar una pasantía de un mes en nuestra redacción con todos los gastos pagos. Este premio animó a

0: Del premio RFI, reportaje en español. ¿Viste cómo estoy haciendo para alargar el misterio, ¿no?
1: Sí, y los aplausos también van a ser efectos sonoros improvisados.
0: Pues se trata del estudiante de periodismo colombiano Mateo López, de la Universidad de Antioquia, en Medellín, por su reportaje Kilómetros de Agua.
1: ¡Bravo! Dijimos que íbamos a... ¡Eso, aplausos! Bueno, felicitaciones para Mateo López. Vamos a llamarle en breve para conocer su reacción y más adelante escucharemos su reportaje completo. Pero Aida, ¿por qué este trabajo de Mateo López, Kilómetros de Agua, fue elegido? ¿Cuál fue el criterio del jurado y por qué es él el ganador?
2: Pues la verdad es que el jurado coincidió en bastantes aspectos. Ya de entrada, con el ambiente que Mateo mezcla al principio, nos lleva al lugar, ¿no? Es como una inmersión total y quieres saber más. Ya pones un pie, ¿no?, en ese lugar. Después tiene unos muy buenos testimonios y tiene momentos de vida que capta muy bien. Entra en las casas, está en las calles, y son esos sonidos de situación, esos ambientes de situación que hace que uno realmente viaje hasta ese lugar. Como digo, muy buenos testimonios, escribe muy bien. Esto la verdad es que da gusto escuchar un reportaje donde se escribe bien y donde se encadena bien el micro con los testimonios, sin repetir en los lanzamientos lo que va a decir el entrevistado en concreto. Y aparte de todo esto, es un reportaje sobre la falta de agua potable corriente, digamos, en las casas, pero toca varias temáticas al mismo tiempo, ¿no? Falta de agua potable corriente, el desplazamiento interno de personas por el conflicto, que se instalan en otras zonas y se construyen a lo largo de los años barrios informales. También toca el tema de las mafias que controlan el agua, que cobran dinero por abrir la llave, literalmente. Y también toca el tema de la desigualdad en las tareas del hogar entre mujeres y hombres, porque al final son las mujeres las que cargan el agua desde la calle hasta las casas. Así que nos gustó mucho a todos, al jurado. Entonces, bueno, por todas estas razones.
1: Mauricio, ¿quería añadir algo?
0: Sí, no, simplemente era volver sobre justamente cuál era el tema del reportaje. Me parece que es una muy buena combinación entre un tema muy duro, como es el de la realidad del acceso al agua en un barrio. Bueno, son ocupaciones ilegales, pero hay un problema de acceso real al agua, y cómo cuentan con los testimonios, cuentan realmente qué es lo que pasa cuando realmente uno no tiene agua, lo cual nosotros no estamos acostumbrados, porque tenemos agua corriente todos los días, en toda la vida. Y lo hace, es un tema muy duro, pero al mismo tiempo está hecho de una manera muy amena, muy inmersiva, pero también muy amena. Es un tema duro, pero tratado de una manera muy humana, diría yo.
1: Espero que todo eso que le estamos contando les dé gana a ustedes a escuchar el reportaje. Lo tendremos al final de esta conversación. Y antes de hablar entonces con Mateo López, vamos a escuchar al presidente del jurado, que es el director de Radio France Internacional, Jean-Marc Faure. Él es un destacado periodista francés que además habla español. Vamos a escucharlo.
3: Es un reportaje que aborda varios temas importantes a través del problema de llevar agua potable a algunos barrios de la región de Medellín. Se tratan muchos problemas que son problemas de Colombia hoy en día. Claro, hay el hecho que el agua es un elemento vital, pero también se trata del medio ambiente, de la salud, de la vivienda, de la violencia contra la mujer, de las víctimas del conflicto armado, de la delincuencia. Y segundo, este reportaje tiene una excelente calidad de sonido. Son magníficos los sonidos ambientes. La edición está bien hecha. Y uno realmente tiene la sensación de estar ahí mismo, en la calle, en las calles de esos barrios. Es un reportaje de terreno.
1: Y el que estuvo ahí el que nos trae ese reportaje, nos lleva de la mano, como dice Jean Mafour, para imaginarnos en ese lugar, es Mateo López. Hola, Mateo, usted es el ganador de la 12ª edición del premio reportaje de RFI. Felicitaciones, ¿cómo se siente?

0: Muchas gracias, hermano. Un saludo para todos en Francia, ahí Ana María, Mauricio. Muy
1: Eso.
0: contento,
1: Felicitaciones, Mateo.
0: demasiado.
2: Felicidades.
0: Muchas gracias. Muy emocionado, un poquito ansioso por conocerles también y pues agradecer por esta oportunidad.
2: ¿Y su reacción al escuchar todos los elogios sobre su trabajo?
0: Sí, eso veo, eso veo. De pronto cuando uno hace las cosas, lo ve, no lo ve tan así porque pues está inmerso y tiene todo en la cabeza. Pero escuchar eso y ver que en efecto entonces fue lo que se logró, digamos esos temas que decían que destacan del género, el agua, el territorio, me alegra porque siento que se logró lo que se quería con el reportaje.
1: Mateo, ¿cómo se le ocurrió a usted el tema, tratar este tema y tratarlo de esa manera?
0: Pues incluso creo que lo menciono en el reportaje, yo vivo muy cerca a este barrio, pero como que siempre crecí en mi zona y no fue hasta que llegué a la universidad que empecé a andar más la calle y a ser mucho más cuidadoso con lo que veía. Y así fue como me di cuenta que al lado de mi barrio había un territorio que tenía unas realidades que sin desconocer que en el país hay unos retos inmensos sobre infraestructura y también pues por los altos índices de desigualdad, sin desconocer eso, pues no pensé que al lado de mi casa estuviera una realidad. Y es que una de las ciudades más importantes, la segunda ciudad más importante del país, no tenía agua. Y que la gente tenía que salir a la calle, caminar. Entonces, nada, andando la calle, así fue que me di cuenta, conociendo un poco más y yendo un poquito más de mi casa y, como se dice, de mi zona de confort, tal vez.
2: Sí, como dice en el reportaje, usted es el de los tenis blancos, ¿no?
0: Sí, es de hecho una amiga que se pasó a vivir por allá y ese día yo había cuadrado para hacer una entrevista y se largó un aguacero terrible y yo le dije, ay, mira, voy a llegar un poquito tarde y le mandé foto y me dijo, y usted viene con esos tenis amarillos, viene para la tierra de los patiamarillos, se va a volver nada.
1: Oye, Mateo, ¿y qué tipo de apoyo ha tenido de parte de su universidad en cuanto a la parte técnica, el montaje, la edición? Cuéntenos cómo es el trabajo en la universidad.
0: Pues en la universidad tenemos el acompañamiento obviamente de los docentes y digamos todo el aparato técnico para la elaboración de los contenidos, audio, edición, cámara y lógicamente pues creo que lo principal también es como lo editorial, ¿no? Cómo uno decide mirar las problemáticas, enfocarlas. Y el acompañamiento ahí, digamos, desde la asesoría, este reportaje yo lo hice por pues tras una investigación, creación de mi trabajo de grado. Entonces, obviamente siempre tuve el acompañamiento desde el pregrado, desde distintos, pues profesores que estuvieron ahí en el proceso.
2: En el caso de esta falta de agua en esa zona de la ciudad, ese tema tan particular, porque usted dice, yo soy vecino, vi más o menos cómo funcionaba, me sorprendí porque tan cerca su realidad puede ser otra. ¿Qué tan importante es para la universidad enviarlos a ustedes a la calle a andar y a buscar este tipo de historias que seguramente a otros ni se nos hubiera ocurrido? Siempre les piden salir a la calle, ¿cómo les piden hacer esos reportajes?
0: Pues yo siento que el pregrado de periodismo de la Universidad de Antioquia, digamos, sus profesores tienen unas visiones muy variadas y eso enriquece también mucho la formación. Y hay profesores que sí te van a decir, el periodista gasta la suela, pero también hay otros que te van a decir, la suela también está en la minería de los datos, también está en el análisis del discurso. Entonces yo creo que esa diversidad de miradas y de vertientes sí enriquece mucho esa formación. Y claro, a uno desde el inicio lo tiran. De nuestras primeras producciones en la carrera es salir a la calle y hacer noticia informativa. Y eso es, sal, cubre un tema y entrégalo hoy mismo, para más adelante ya mirar tiempos más largos, como la crónica, como la entrevista, pero uno pasa por todos esos asuntos del periodismo y ahí es donde uno aprende a andar la calle también.
2: Mauricio nos podrá dar más detalles, pero eso es exactamente lo que le pedimos a los estudiantes del continente americano con este premio reportaje, que salgan a la calle, todo lo que usted acaba de resumir. Mauricio, ahonda más en ese tema.
1: Sí, lo importante, de hecho, este año tuvimos muchos reportajes que sí cumplieron con esas consignas que nosotros pedimos, que es que se trate un tema desde en el terreno, que se cuente una historia o un problema global, general, incluso que trascienda las fronteras de un país, pero con un, digamos, un enfoque con un caso concreto, en un lugar concreto, y con la mayor capacidad de ambientación, como que el oyente pueda casi estar ahí en el lugar con el periodista, detrás de su micrófono, escuchando también lo que está contando, ¿no?
2: Mateo va a venir a París durante un mes, esto será en septiembre, si logramos organizar las fechas. ¿Cuál es el tema que va a tratar aquí? Recordémosle a los oyentes que quien gana tiene la posibilidad no solo de venir aquí y aprender un poco en nuestra redacción internacional, traer sus propias propuestas, pero realizar un reportaje en la región de París. ¿Cuál es el tema que usted escogió y por qué?
0: Bueno, respecto al acceso al agua, quizás las realidades de Europa y Francia pues son distintas a Colombia, que aún tiene retos muy grandes, ¿cierto? Entonces, quise irme al final de kilómetros de agua, cuando empieza a tocar el asunto de género, como lo mencionaban al inicio, de cómo no tener agua afecta principalmente a las mujeres. Pero aquí sí hago ya un cambio muy drástico y quiero solo empiezo con esto porque lo hilo con el asunto de género, y es que y analizando las realidades de o lo que sucede en Francia, hay, digamos, estructuralmente aún problemas asociados al machismo, a la violencia de género. Entonces quise irme por ahí, y la propuesta que tengo para el reportaje en Francia es precisamente sobre cómo las mujeres habitan los espacios de su territorio, dando una mirada sobre esos lugares de resistencia frente a esas violencias de género, a veces, yo lo planteaba, a veces tan crudas que tienen que ver con la vida, con la agresión física, con el maltrato, pero también incluso cosas desapercibidas, expresiones, palabras, dichos, que a veces son tan normalizados en nuestros discursos cotidianos y no nos damos cuenta que estamos haciendo parte de ese problema estructural contra las mujeres.
2: Bueno, Mateo, gracias. Aquí lo esperamos dentro de poco para que nos cuente esa nueva historia, así como lo sabe hacer muy bien. Y vamos a aprovechar para entregar dos menciones especiales este año que el jurado decide otorgarle a dos estudiantes participantes.
1: Sí, tenemos dos candidatos que tienen menciones especiales que realmente nos gustaron mucho. Primeramente, Nadira Jave, de la Universidad Peruana de Ciencias Aplicadas de Lima, por Sobrevivir al Camino, un trabajo muy valiente, muy corajudo de su parte sobre el problema de las mujeres en el transporte público. El otro es Santiago Palomino, de la Universidad de EAFIT de Medellín, donde por el trabajo No hay ese medicamento, sobre la crisis del sistema de salud y historias muy personales del drama de la gente que no logra conseguir sus medicamentos para ellos o para sus familiares.
2: Felicitaciones entonces a todos los participantes, a Ida y a Mauricio por acompañarnos, y ahora sí vamos a escuchar Kilómetros de Agua, de Mateo López.
3: Ninguno tiene agua para abajo. Pegar el tanque del agua y no. Oiga, eso parece una adivinanza.
4: Desde las últimas casas de Altos de Oriente se ve hacia abajo los techos de los vecinos que durante los últimos 30 años han construido algunos barrios de la vereda Granizal.
3: ¿Sabes cuánta gente yo llegué aquí? Y me tiré una línea. 25 años, hermano.
5: Niño, usted viene para Santo Domingo, la tierra de los patiamarillos, con zapatos blancos por aquí, mijo, sale por pobres tenis.
4: Yo soy Mateo López, el de los tenis blancos, y hoy les traigo Kilómetros de Agua. En la periferia del suroriente de Bello, sus habitantes configuran sus hábitos cotidianos con una particularidad distinta a la mayoría de habitantes de la ciudad, y es cómo conseguir el agua. Llenar, cargar, mover, transportar, vaciar, almacenar, administrar, reutilizar y esperar. Las casas no tienen agua potable, de ahí que lavar, cocinar, hidratar no representa lo mismo para estas personas que para quien pueda estarme escuchando. A las 7 de la mañana salen entre 4 y 5 camiones que, como este que estamos escuchando, bombean agua a tanques comunitarios ubicados a bordo de carretera. Las empresas públicas de Medellín hacen la logística del transporte de agua potable, pero hasta las calles, porque desde la calle hasta la casa cada quien carga su agua.
6: Eso se la llevan de una, ahí no queda nada. El carro llega y llena y la gente se la carga. Usted, hay las filas de gente cargando.
4: Desde la calle se carga el agua, pero como alternativa está el agua de la canilla, agua cruda sin tratar y con sedimentos.
7: Cuando yo compré el lote, el agua era con acción comunal. Entonces le pagaba la acción comunal, pero nunca el agua se iba tanto como se va ahorita. Ahora como el agua la tienen, ya la manejan son los muchachos. No sé cómo se llaman esos muchachos, como les dicen. Entonces ellos, cuando la gente no paga, presionan cortando el agua.
4: Los muchachos, quienes atribuyeron el negocio del agua no tratada, cobran un derecho inicial por la conexión al acueducto y por su uso cobran una cuota de 7,000 pesos colombianos cada semana, es decir, casi $2.
7: ¿Te paso mañana otra vez?
8: Sí, te paso mañana. Vale, amor, que la lepita la llega apenas, como yo la coloqué hace poquito.
7: Bueno.
8: Entonces apenas está llenando y la gente como está, se encantó, está recogiendo.
6: Ellos vieron que era buena renta. Ellos vieron que eso era muy buena renta el agua.
9: ¿Cómo hacen ellos para controlar eso? ¿Le cegueta y ya o qué?
6: Un cegueta y un tapón, claro.
4: Hasta ahora, en una periferia del municipio de Bello, la única manera de acceder al agua es, de ser potable, cargarla desde la calle o pagar por agua cruda sin tratar a estructuras ilegales que ocupan el papel de un estado ausente. A continuación escucharás de qué lugar estamos hablando y qué implica para sus habitantes vivir en estas realidades ante la necesidad de buscar un elemento vital, el agua.
7: Esto es lo más duro. Tenemos el agua como el oro. Un agua muy, muy valorado.
4: Y es que lo es.
7: Sí, pero donde el agua abunda, la gente no lo ve con tanto aprecio.
4: La vereda Granizal Bello está ubicada al suroriente del municipio, al límite con Medellín en la comuna 1 y 3. En los últimos años se han estimado 30,000 habitantes, aunque la información demográfica es poca. En la vereda, las comunidades han dado vida al barrio Regalo de Dios, El 7, Oasis de Paz, Manantiales, Altos de Oriente 1 y 2 y El Pinar. Todos barrios informales.
6: Es que nosotros llegamos aquí, esto aquí era El Pinar, aquí no había caminos. Eso era puro pantano, lodazal. Cada uno, la gente aquí martillaba hasta las 12 de la noche, 1 de la mañana, clavando sus palos, arreglando sus casitas. No había alcantarillado, no había agua.
9: ¿Cómo hacían con el agua?
6: En Alto de Oriente había un tanque muy viejo, ¿cierto? Que de ahí como que bajaban el agua, no sé. De ahí bajaban como una tubería de agua. Y estaba otro tanquecito allí, la traían a otro tanquecito.
4: El Pinar, uno de los barrios de la zona fundado en 1996. Para entonces iba siendo habitado para cosechar la tierra y sus casas empleadas como lugar de descanso. A medida que fue siendo poblado, llegaron víctimas del conflicto armado que en su desplazamiento encontraron un lugar que habitar. Las condiciones de precariedad fueron hilando un entorno de violencia sistemática con la presencia de actores armados, desde guerrillas hasta organizaciones dedicadas a actividades ilícitas, estructuras que monopolizan el mercado y en este territorio el agua.
10: Aquí llegaron primero los helenos, tengo entendido, y luego la FARC. Y luego llegaron delincuencias unidas, que yo llevo pues común, en el sitio que son
9: bandas criminales. Sí.
6: Después de la guerrilla.
10: Sí, claro.
4: Las paradojas. Primero, estos barrios limitan con Medellín, distinguida ciudad por su buena calidad de vida. Segundo, geográficamente ese territorio duerme al acecho de una represa. Al otro lado de la montaña, una fuente hídrica que abastece la zona oriental de la capital antioqueña. Y tercer paradoja, ante la ausencia institucional, las bandas ilegales son los proveedores del recurso hídrico. Están escuchando Kilómetros de Agua.
6: Tener el agua potable es muy importante. Es lo más importante porque nosotros hemos sufrido mucho en este barrio.
9: Toda la vida.
6: Sí, toda la vida de que entramos no había agua. Imagínese usted. Ya lo que tenemos es ganancia.
4: El agua, un bien vital. Una brecha de desigualdad en las labores domésticas marcan la diferencia. Lavar la ropa, lavar la loza, trapear, sacudir, bañarse, cocinar, hidratar y todas aquellas actividades cotidianas que se vuelven más difíciles si vivimos sin agua en un mundo que exige tenerlo ya resuelto.
7: Hacer las cosas se me hace más demorado, porque coja la canequita, coja la coca, tire para allí, cargue para acá, entonces no es lo mismo que usted coge una llave, abrirle y hizo, sino que es...
9: Y el esfuerzo físico.
7: Es más lento. También está uno, lo que sabes que sí me pareció lindo es que el agua se lo huele a uno como un tesoro apreciado. Porque para mí cualquier gotica de agua, vea, cuando no hay agua en la llave, uno lava una taza, ese poquito donde lavo, uno no la bota. Porque ese poquito hizo falta para vaciar el baño.
6: No, el agua es esencial. O sea, yo toda la vida he vivido en el campo y allá el agua le sobra a uno. Usted no tiene restricción de agua. Gaste la que quiera. Y pura.
9: Y pasar acá.
6: Sí, y pasar acá a sufrir por el agua. Eso es muy duro, no tener agua.
11: Y no poquita, vea.
4: Según ONU Mujeres, el rol de género en las labores domésticas perpetúa la desigualdad. Las mujeres dedican 2.5 veces más de tiempo que los hombres al trabajo de cuidado no remunerado. Quiere decir que ante la falta de agua se perpetúa una violencia contra la mujer que lleva injustamente una sobrecarga sobre el oficio o la labor doméstica.
7: Entonces uno tiene varias canecas.
9: Ajá. Ah, eso es.
7: Yo digamos, en el caso mío, tengo una caneca especialmente para cocinar.
9: La blanca.
7: La blanca. Y las otras canecas, pues también tienen agua limpia, pero las utilizo, digamos que. A ver, hay una que cuando hay mucha agua en las llaves, recojo agua en esas, y esa me sirve para trapear, me sirve para lavar los platos, vaciar el baño, en dado taza, tal. Y tengo la otra que sí, para lavar los alimentos.
4: Estudios de la Universidad de Antioquia entre 2007 y 2015 explican el por qué la ingesta de esta agua presenta enfermedades como diarrea, cólera y hepatitis A en la población.
12: Mucha bacteria y mucha cosa, pero somos animales de costumbre, nos acostumbramos a las...
9: Claro, el organismo.
7: Tampoco soy capaz de bañarme con agua de la que llevo. No. De hecho, hay veces que recojo agua y cuando se asienta queda más limpiecita. Pero no deja de ser maluca por no bañarse. No soy capaz de bañarme con eso.
6: Aunque yo en esa tampoco me confío porque esa agua no es limpia. Eso es agua de la misma represa con cloro y ya.
7: Yo tengo que cargar agua y recambiarlas porque tampoco... Si no la gasto... Si no la gasto, pues ni modo que yo la voy a dejar como le voy a seguir cocinando con agua ahí detenida.
11: Lo que pasa es que aquí hay una ley, pues, que eso es ley de usted, y yo no conozco nada de eso, yo no hago nada así. Que si uno toca, que le meten una... Dijo, no, si no tienen agua, ¿qué me iba a decir? Y yo, si de pronto yo puedo sacar agua de ese tanque, dijo, hágale. ¿Cómo se va a quedar sin agua y el agua ahí detenida?
13: Eso sí es muy cierto.
11: Mire, a ver, búsquele cómo puede, pero yo la veo dura, dijo. Porque eso sin velocidad. Entonces, ¿usted qué me dice?
4: No han alcanzado las miradas a llegar a ser acciones. El acecho de la promesa del progreso omiten para lo que no alcanza. Esta es la realidad de un barrio que me impactó cuando lo conocí porque está al lado del mío. El agua, el elemento que hemos domesticado, no ha podido alcanzar para todos. Que si la gran invención del humano fue tener agua en su casa, ¿qué hay de los que aún la buscan en las calles?
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2: Recebi um convite.
3: Un feliz jueves para todos, bienvenidos. Esto es Brasil Cultural, el espacio de la Embajada de Brasil en Colombia y del Ministerio de Relaciones Exteriores de Brasil a través de los micrófonos de Radio UNAL 98.5 FM. Yo soy Alex Aldana y me encanta acompañarlos en este nuevo horario. Recuerden, Brasil Cultural a partir del mes de junio irá a las 12:30 del mediodía. Seguiremos conectándonos con más expresiones artísticas del Brasil, y hoy por supuesto que no es la excepción, porque hablaremos de un género que está llamando mucho la atención y gracias también al impulso que le ha dado las redes sociales. Les hablo del agrofunk. También estaremos conociendo uno de los cantantes referencia de esta expresión, que se llama Geninho, que tiene tan solo 25 años y que se ha convertido en toda una celebridad y en el embajador más fuerte en este momento que tiene el agrofunk, que para quienes están familiarizando con este género, quiero contarles que es una mezcla de lo tradicional del sertanejo, sobre todo en materia de instrumentos y la inspiración amorosa, de relaciones, de desamor que ha tenido este género muy tradicional del Brasil, y lo unen con lo moderno, podríamos decir, desde lo electrónico de la música urbana. Es una mezcla bastante particular que nos permite entender un poco las tradiciones del Brasil en materia musical, pero también hablar de lo que se está escuchando, sobre todo por parte de los jóvenes, porque el agrofunk tiene gran incidencia en el público juvenil, dado a que las redes sociales se han encargado de familiarizar y maximizar el impacto de este ritmo. El agrofunk, que no es muy, muy antiguo, yo creo que puede tener unos 5 o 6 años, pero que yo creo que después de la pandemia sí logró popularizar aún más gracias a personajes como Geninho, quien nos recuerda un poco el impacto que tiene el tema de las tradiciones, sobre todo en los más jóvenes, en los artistas más jóvenes. Así que él traslada todo eso a la pista de baile y se ha convertido en un fenómeno, y en las redes sociales ni les digo, porque sus canciones en promedio tienen más de 50 millones de reproducciones. Así que estaremos escuchando algo hoy de este joven cantante de Goiânia. Y comenzamos con Rodelo do Jax y Mac Peao, también es un apodo que se le conoce a este joven cantante Geninho. Gracias por acompañarnos, esto es Brasil Cultural.
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1: Gracias por continuar con nosotros. Ustedes escuchan Brasil Cultural a través de Radio UNAL. Recuerden que nuestro nuevo horario es 12:30 del mediodía. Detrás del éxito masivo hay datos muy fascinantes que demuestran el enorme talento de Geninho, el artista que estamos escuchando el día de hoy, ícono del agrofunk, porque creció en los estudios de grabación siendo hijo claramente de Jenner Melo, que es uno de los productores más respetados del Brasil. Y de hecho, y es que esto pocos lo saben, es que antes de cantar era el arma secreta de la industria como compositor y alcanzó a escribir grandes éxitos para estrellas como C. Felipe y La Juana Prado, que son grandes representantes del sertanejo. Ya después entendió que podía dar la milla extra, podía ser más allá de un compositor, y debutó como solista y ha adaptado su carrera a los nuevos tiempos. De momento no ha lanzado discos o álbumes tradicionales de larga duración, lo que conocemos hoy en día como 10, 12 canciones en un solo compilado, sino que se ha enfocado en una exitosa estrategia de canciones, es decir, cada tantos meses lanza alguna canción o de pronto un compilado de dos o tres canciones, pero nunca un disco completo, y eso hace parte de un pensamiento que tiene él sobre cómo se está comportando la industria musical hoy en día, donde según él, pues ya no se están consumiendo discos completos, sino digamos explotando a las canciones hasta donde más no se pueda, por decirlo de alguna manera. Y yo creo que Geninho también es famoso por su ingenio para promocionarse. ¿Cómo les parece que cuando lanzó su canción María Barretão, que la vamos a escuchar ahorita en el siguiente bloque, se fue a acampar durante varios días a diferentes festivales de rodeo que son muy populares en el Brasil, y se puso una ropa que traía en la espalda un código QR donde invitaba a la gente a escanear precisamente este código para que escucharan sus canciones? Y esa estrategia le funcionó mucho porque precisamente esa canción, María Barretão, se convirtió en un éxito que traspasó los festivales. Así que las estrategias que ha implementado Geninho no solo van desde esto que les estoy contando del código QR, sino también trends virales en las redes sociales, compartir con otros artistas en sus plataformas como YouTube, en conciertos, mejor dicho. Digamos que tiene clara la forma en que se hace marketing hoy en día en la música. Así que vamos a continuar escuchando precisamente María Barretão, esta canción que hizo historia al promocionarse con un código QR de Cefaisa y Meuda Roca. Gracias por continuar con nosotros. Ustedes escuchan Brasil Cultural.
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1: Muy buenas estas canciones de Geninho, y es que hoy en día la relevancia de este cantante de tan solo 25 años en su país es indiscutible, porque tiene una capacidad grande para conectar con el público mediante estos ritmos tradicionales y modernos, y que son aptos para toda la familia, porque la propuesta de él, y dicho en varias entrevistas, es que sus conciertos, sus presentaciones y por supuesto sus canciones están diseñadas para que puedan ser disfrutadas por toda la familia, muy diferente a otros artistas que le apuestan a otro tipo de letras para darse a conocer, que también son muy respetables, tienen mucho éxito y gran trascendencia. Pues Geninho dice que él quiere que su música sea un factor de unión en las familias, y por eso en cada uno de sus conciertos ustedes ven a familias enteras compartiendo alrededor de esa propuesta de Agrofunk, que recordemos mezcla las raíces del sertanejo con algo de música urbana, funk y por supuesto rasgos de la electrónica. Así que pues bueno, con Geninho, gran ícono del Agrofunk, nos despedimos por el día de hoy. Gracias por acompañarnos. Yo soy Alex Aldana y recuerden que el nuevo horario de Brasil Cultural es a las 12:30 del mediodía. Por supuesto, aquí los esperamos para que nos conectemos con estas grandes propuestas artísticas, musicales, literarias, teatrales que nos trae el Brasil en este, el espacio de la Embajada de Brasil en Colombia. Que tengan todos un feliz resto de jueves, un excelente fin de semana, y nosotros nos encontramos en nuestra próxima emisión. Continúen con toda la programación de Radio UNAL, que está buenísima. Chao, chao.

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Hola, bienvenidas y bienvenidos a una nueva edición del programa Jazz La Hora por Radio UNAL. Estamos con ustedes, Lina Cabrejo en Ingeniería de Sonido y Juan Carlos Valencia, haciendo comentarios y escogiendo la música. Hoy vamos a centrar nuestra atención en el legendario saxofonista estadounidense Sonny Rollins, quien falleció el pasado 25 de mayo a los 95 años de edad.

el saxofonista estadounidense Sonny Rollins en el programa Jazz La Hora. Sonny nació en Nueva York el 7 de julio de 1930. Sus padres eran migrantes de las Islas Vírgenes que se radicaron en una zona de intelectuales y artistas afroamericanos en Harlem. Su papá tocaba el clarinete, su hermana el piano y su hermano mayor el violín. Fue su abuela quien le puso el apodo de Sonny. Uno de sus mentores fue el pianista de jazz Thelonious Monk y otro de sus vecinos allá en Harlem fue nadie menos que Nat King Cole. Sonny Rollins se interesó por el piano, pero no lo estudió con mucha dedicación. Prefería pasar sus tardes a la salida de la escuela en el Teatro Apolo, viendo a las más importantes figuras del jazz. Su mamá le regaló un saxofón alto a los 8 años de edad, instrumento que luego cambió por el saxo tenor, con el que hizo su debut en 1947 en una orquesta de R&B. Entre el año 48 y el año 50, Sonny Rollins trabajó con Art Blakey, Pat Powell y Tad Dameron. Vamos a escuchar cómo sonaba Rollins en 1950.

el saxofonista estadounidense Sonny Rollins en el programa Jazz La Hora. Entre 1951 y 1953, Sonny Rollins grabó con Miles Davis el Modern Jazz Quartet, Charlie Parker y Thelonious Monk. Pero su ascenso a la fama se produjo en 1954 cuando grabó sus famosas composiciones Olio, Arranging y Doxy con un quinteto dirigido por Miles Davis. Vamos a escuchar Olio, un clásico imprescindible en el repertorio del jazz. Estos son Miles Davis y Sonny Rollins juntos.

El saxofonista estadounidense Sonny Rollins en el programa Jazz La Hora. A diferencia de otros jóvenes leones del jazz que surgieron a finales de los años 40 y comienzos de los años 50, Sonny Rollins adquirió prestigio rápidamente e incluso pudo disfrutar de una cierta holgura económica. Desafortunadamente, se enredó con las drogas, como le pasó a tantos músicos de jazz de aquellos años. Incluso pasó algunas temporadas en la cárcel y su vida llegó a estar en peligro. Pero con un gran esfuerzo personal, el apoyo de su familia, Sonny logró salvarse. También contribuyeron los libros de filosofía y la meditación. Fueron el gran apoyo que le permitieron a Sonny Rollins renacer y continuar desarrollando su arte. A mediados de 1956, Rollins, ya rehabilitado, entró a los estudios de grabación célebres del sello Blue Note, donde trabajaba nadie menos que Rudy Van Gelder, el gran ingeniero de sonido, para grabar el que sería su primera gran obra maestra, un disco llamado Saxophone Colossus. En ese disco estaba este homenaje a las Islas del Caribe, donde nacieron sus padres. Este es el coloso del saxofón, Sonny Rollins, y su magistral, St. Thomas.

La vocalista estadounidense Sonny Rollins en el programa Jazz La Hora. Estos son los 98.5 del FM en Bogotá o los 100.4 del FM en Medellín y a esta hora suenan las notas azules del jazz. Como siempre, si tienen preguntas, comentarios, sugerencias, nos las pueden enviar al correo electrónico jazzlahora@unal.edu.co. Los discos aclamados de Sonny Rollins en los años 50 incluyeron algunos como Way Out West, Live at the Village Vanguard, Sonny Side Up y su muy política Freedom Suite. A finales de esos años 50, realizó sus primeras giras por Europa, pero lo que ocurrió después sorprendió a todo el mundo. Autocrítico hasta el extremo, escéptico sobre su talento e inseguro sobre el futuro, Sonny decidió retirarse de la escena y tomarse un sabático que duró casi 3 años. No es que haya dejado de tocar, pero no lo hizo en público y tampoco en su apartamento. Para no molestar a su familia ni a sus vecinos, Sonny Rollins se iba casi todos los días, desde el verano de 1959 hasta finales de 1961, a ensayar en la acera de uno de los puentes que conectan a Manhattan con New Jersey. Esos ensayos en solitario duraban hasta 16 horas, sin importar la estación del año. Cuando Sonny Rollins decidió volver a grabar, cuando volvió a la escena, produjo uno de sus discos más célebres, The Bridge, El Puente, fruto del insomnio, su perfeccionismo y la inspiración de los paisajes urbanos de Nueva York. Vamos a escuchar un tema de ese disco imprescindible en la carrera de Sonny Rollins, su versión de You Do Something to Me.

pianista estadounidense Sonny Rollins en el programa Jazz La Hora. En los años 60, Sonny se dedicó a explorar múltiples caminos artísticos. Hizo giras por Japón, practicó intensamente el yoga, se vinculó con movimientos filosóficos y religiosos. Y en 1969, en plena cumbre artística, se retiró nuevamente de la música para volver años después renovado. En los 70 y 80, se sintió atraído por los ritmos del R&B, el pop y el funk. Algunas de sus bandas de esa época contaron con guitarra eléctrica, bajo eléctrico y con bateristas más orientados al pop o al funk. Una de sus colaboraciones más importantes y célebres de esa época fue nada menos que con los Rolling Stones. Sonny añadió improvisaciones de saxofón a tres temas de los Rolling Stones en el disco Tattoo You de 1981. Vamos a escuchar uno de ellos. Esto se llama Waiting on a Friend, Sonny Rollins, rematando esa obra maestra de los Stones.

0: el saxofonista estadounidense Sonny Rollins en el programa Jazz La Hora. En septiembre del 2001, Sonny estaba con su esposa en su apartamento a pocas cuadras de las Torres Gemelas de Nueva York cuando ocurrieron los terribles atentados terroristas. Rollins vio con sus propios ojos cómo el segundo avión chocaba contra la Torre Sur. En la angustia y la confusión de la evacuación, solo se le ocurrió agarrar un saxofón. Perdió todas sus otras pertenencias. Sonny tenía programado un concierto 5 días después en el Berklee College of Music en Boston. Estaba muy alterado, pero su esposa le insistió en que lo mejor que podía hacer era expresar sus emociones a través de la música. Ese disco resultante fue quizás su última obra maestra. Sonny Rollins se retiró de la música por problemas de salud en el 2013 y murió el pasado mes de mayo a los 95 años de edad, uno de los grandes maestros del jazz. Escuchemos esa música de nuestro maestro Sonny Rollins para que nos acompañe e inspire en nuestros tiempos difíciles. Gracias a Sonny, nunca estaremos without a song.
1: Thank you very much. We'd like to start out with a number that I heard a long time ago when I was growing up, a version of one of my favorites, Paul Robeson. And it's very appropriate at this time. Of course, it's appropriate in my life every day, but I think everybody feels this way. It's called Without a Song.

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0: Fukuoka, música y cultura japonesa en Radio UNAL. Bienvenidas y bienvenidos a Fukuoka, música y cultura japonesa en Radio UNAL. Yo soy Alejandra Carvajal y hoy no estoy sola, estoy desde la biblioteca de la Universidad Nacional con el Club UN Anime Manga. Así que ellos mismos serán quienes se presenten. Bienvenidas y bienvenidos.
1: Yo soy Oscar Córdoba, estudiante de matemáticas.
2: Bueno, yo soy Paula Morales, estudio filología alemana y pues bueno, a mí me gusta mucho el manga y el anime y pues aquí para contestar.
3: Yo soy Kevin Castrillón Cárdenas, egresado del programa de física. Bueno, he decidido hacer de este club parte de mi vida, así que ya a esto hemos llegado, supongo.
4: Uh-huh. Yo soy Samuel Rubio, egresado del programa de psicología, visionario, filántropo. pues también soy un entusiasta del manga y el anime.
5: Mi nombre es Juan Felipe Galeano, soy estudiante activo del programa de filosofía aquí de la Nacional y pues sí, el espacio de manga se convirtió en mi bebé gigante. Lloro por él, cuido por él, le doy de comer, así que sí, es mi vida básicamente.
6: Bueno, yo soy Nicolás Ruiz, soy egresado del programa de biología, también pues muy apasionado por el manga y el anime y terminé acá porque el destino existe, creo yo.
3: Contamos con otra persona organizadora que se llama Luisa Jiménez, ella es egresada del programa de filología clásica, se graduó de la maestría, no, de la maestría en lingüística e hizo la doble con filología en inglés. Ella es también un elemento muy importante del espacio, pero no suele participar presencialmente, sino a través de las muchas gestiones que tenemos que hacer detrás de escenas.
0: ¿Quién quiere comenzar hablando sobre cómo se creó?
3: Bueno, el espacio nace originalmente en el 2023-1 como un taller de cómic oriental que se ofertaba aquí en la biblioteca. Lo organizaba un señor llamado Alejandro Gordillo, que es un egresado del programa de filosofía, pero que se dedica mucho a realizar actividades culturales en la biblioteca. Él tenía este taller de cómic oriental, yo entré a participar en ese semestre y en ese semestre también entró a participar Luisa. Nosotros tres, junto con otro compañero que luego salió, no es muy importante para la historia, perdón que lo diga así tan brusco, concebimos este espacio porque no había un lugar para existir en torno al anime y al manga en la universidad. Si uno se pone a ver, hay cosas sueltas, proyecciones sueltas, pero no hay como un lugar, aparte del que nosotros creamos, no hay un lugar que sea como para apasionados del anime y del manga, y para parchar, para existir simplemente en torno a ese gusto. Empezó como ya una continuación del taller de cómic, como una extensión, pero se convirtió también en ese sueño de construir un espacio de parche seguro. Y sobre todo porque la comunidad otaku, la comunidad fan del anime y el manga, siempre, aunque ya se ha vuelto un poco más normalizado, sigue siendo algo marginado. Y sigue siendo algo que, bueno, muchas personas no quiero decir como que les da vergüenza admitir en público, pero digamos que no suele ser tan fácil encontrar con quién hablar de estos temas. Entonces también ha sido en nuestro objetivo concebir un espacio así y permitir que exista el espacio que nos hubiera gustado tener. Entonces, como no existía, lo armamos nosotros.

0: ¿Y ustedes cómo llegaron al mundo del manga y el anime?
1: Yo, ¿cómo llegué? Digamos que como todo niño vi animes sin saber que eran animes, entonces estas cosas como Pokémon, estas cosas como Yu-Gi-Oh! Pero ya mi primer acercamiento donde yo dije, reconocí que era como un producto japonés y lo consumí como tal, fue el manga de Pokémon por allá en 2013. Yo era un niño muy aficionado a Pokémon y pues ese fue como mi punto de partida. Y ya entonces como bueno, entonces estaba el manga de Pokémon, pero entonces hay manga de otras cosas, o sea, cosas que ni siquiera tienen como anime, pues que anime es como la adaptación de manga, del manga a una versión animada. Y así fue como terminé descubriendo muchas cosas, la verdad.
2: Sí, bueno, yo conocí el mundo del manga por dos personas. Sí, al igual que la gran mayoría, creo que había consumido cosas, sí, por la parabólica, sin saberlo. Naruto, supongo, el viaje de Chihiro también en Canal Capital lo daban a veces. Pero cuando tuve la primera conciencia de adentrarme a la cultura fue con mi profesor de filosofía en el colegio. Él es bastante otaku y de tarea nos dejó ver los dos episodios finales de Evangelion y hacer como una reseña. Y pues bueno, ahí me gustó. Y después yo tenía que era en ese momento mi mejor amigo y él era muy otaku también. Y me dijo de ver Naruto, pues ya no lo juzgaba tanto. Y vi Naruto como compitiendo con él para verlo junto con otra de que actualmente es mi mejor amiga. Y ahí nació y eso es como un círculo vicioso y tú vas viendo y vas conociendo y vas sigues leyendo y ya recaes. Y ya, así fue.
3: En mi caso con el anime fue mi hermano que se llama Felipe que me mostró Death Note y yo decía, uy, tremenda trama, interesante. Ya luego en noveno, tenía y todavía tengo un amigo que se llama Sergio y él me empezó a recomendar mucho un anime que se llama Code Geass y yo decía, no, pero yo que me voy a poner a ver eso. Eventualmente lo terminé viendo, increíble experiencia audiovisual fantástica, y ahí quedé súper enganchado con el anime. Luego encontré el manga durante la pandemia de 2020. Estaba muy deprimido y me puse a leer Oyasumi Pum Pum, para quienes sepan del tema, no es el mejor manga para comenzar, muy deprimente, pero también quedé enganchado, me ayudó mucho.
4: Mi historia es curiosa porque yo llegué primero a Japón y luego al manga. A mí me gusta mucho la cultura japonesa y empecé a estudiar japonés y yo dije, bueno, qué mejor forma de estudiar que ver anime y manga. Y entonces empecé a ver anime. Mi primer anime fue Banana Fish y luego seguí viendo anime, aunque pues no hay ninguno que pueda mencionar así especialmente. Luego leí un manga que fue Tokyo Revengers, un manga que es para mí fundamental en como mi construcción de persona. Y ya luego fue justamente también el taller de cómic oriental, fue una oportunidad que yo dije, ay, yo quiero conocer más. Y fue así también como llegué acá. Y ya cuando estuve aquí metido y ya estuve como un poco detrás de encargado de esto, yo dije, bueno, pues qué remedio me queda sino ya meterme de lleno al conocer. Y ya gracias al espacio he tenido la oportunidad de conocer una cantidad de series fantásticas.
5: Bueno, yo que me acuerde, también inicié viendo anime sin saber que era anime, ¿no? Pues en Cartoon Network daban muchísimo Dragon Ball. Nunca lo terminé ni terminé los grandes pedazos de Dragon Ball que daban, pero pues fue ahí. Y mi primer anime completo fue Inuyasha. Entonces yo recuerdo que en mi pueblo, porque yo soy de Chiquinquirá, había una tienda de discos pirata que pues vendía masivamente también anime. Y yo me acuerdo que conocí Inuyasha por como esas imágenes con mensajes de no, el amor es eterno, algo así, con márgenes negros. Y a mí me gustó mucho el diseño de los personajes. Entonces yo dije, voy a mirar si lo puedo conseguir por internet. No estaba en internet y pues después, por casualidades, cuando fuimos a comprar una película, vi que lo estaban vendiendo ahí. Entonces empezamos a comprar con mi papá y mi hermana los discos de Inuyasha. Los tengo todavía en mi casa, en físico, hasta el arco final. Y pues ahí donde empecé. El manga sí, realmente no... Yo lo empecé fue muy poco. El primero que terminé completo fue... Bueno, la primera parte fue Chainsaw Man. Y de ahí sí empecé a leer mucho más manga y pues aquí estoy.
6: A ver, pues mi historia, pues igual que la mayoría, pues yo empecé con Dragon Ball, Pokémon, todos esos animes porque pues mis hermanos mayores siempre se inclinaron a ver esas obras. Pues mi hermano mayor cuando vino acá a la universidad, que él es egresado acá, pues él cuando iba a visitarnos allá en Chiquinquirá, llevaba un montón de discos y películas y por algún motivo llevó Naruto. pues todo Naruto pequeño, entonces yo me encerraba en la casa a ver Naruto, y pues ahí fue como me empezó como la vena del gusto. Luego llegó otra vez mi hermano a hablarnos de este anime que se llamaba Bleach, y empezó a explicarnos un montón de cosas, me vi Bleach. Luego un día, como tenía como 13 años, llegó de la nada y me dijo, ole Oscar, venga y vemos One Piece. Y pues ahí empezó todo, porque mi obra favorita en la vida y lo más importante para mí es hablar de One Piece y ver One Piece. Entonces ahí como que empecé a consumir, pues a leer manga porque tenía que saber más de One Piece. Empecé a leer otras obras para enriquecerme más. Pero pues en general pues mi vida ha girado en torno a One Piece y a otros mangas en general a partir de ese punto.

0: cómo ha sido ese proceso de logística para semana a semana traer este espacio a la comunidad universitaria.
1: Es que ha sido un acto de amor, porque lo que fue concebir el, o sea, las primeras sesiones del espacio éramos 3 personas. O sea, yo cuando dije que decidí hacer de este espacio mi vida, era literal, o sea, yo venía al espacio, no podía pensar en la cantidad de gente, no podía pensar en esas cosas porque yo sabía que no había gente. Yo muchas veces hacía presentaciones sin saber si iba a haber alguien a quien mostrárselas, pero era un acto de constancia también. Se volvió un acto también de aprender a lidiar con las personas, aprender a comunicar. Me forzó a volverme un mejor comunicador, me forzó a volverme más hábil en las presentaciones. Nuestras presentaciones, que las forzamos a que sean en slides, porque nos gusta que es un lienzo en blanco muy dinámico. Por ejemplo, en la presentación de Astroboy de hoy había animaciones. Esas animaciones yo me encargué de componerlas. Usamos PowerPoint como un software de animación aquí. Es así, si uno busca presentaciones, varias que han hecho personas acá son así, son dedicadas. Eso se volvió también un medio de expresión artística. Y en medio de esa expresión artística, uno sobrevive la logística, porque es que la otra parte de lo que no se muestra normalmente es que es demoradísimo. Tenemos reuniones constantemente, sí. Todo el tiempo estamos dialogando por el grupo de organizadores, todo el tiempo estamos escribiendo, redactando correos, redactando propuestas. Se nos puede ir fácilmente, yo creo que unas 10 horas a la semana, solo en organizar sesiones, pero también en cuadrar logística. Por ejemplo, el jueves nos cambiaron de espacio, así de abruptamente. El día anterior nos avisaron, no, la sala de música no se puede usar, no la van a poder usar, váyanse para la hemeroteca. Entonces fue todo un cambio de logística. O sea, también implica perdurar. Hay que amar esto porque el espacio de anime y manga no crece en los árboles. O sea, es un trabajo de constancia, de perseverancia y de amor.
2: Que también pues nosotros somos bastantes personas las que están detrás del espacio, porque justamente, o sea, uno puede creer que no, es un grupo de la universidad que hace presentaciones, 2-3 personas que estén ahí, para que tantas personas detrás, ¿no? Pues llega un punto en donde evidentemente cada persona tiene su propia vida y contar con el otro ayuda mucho a que el espacio siga a flote, pero luego también las decisiones creativas de todas las personas que administran hacen que pues el espacio siga manteniendo su esencia y siga siendo un poco más amplio y esté creciendo. Entonces también lo que decía Kevin es muy cierto, nosotros redactamos textos de publicidad para la biblioteca. Pero pues personalmente yo me puedo demorar fácil como 4 horas corrigiendo, pensando, no, eso no me convence. Y no es un trabajo, o sea, no es algo pago, no es como que me digan que si no está el texto así, pues me lo dan. Sino que creo que un poco por el espíritu de los primeros administradores y también de lo que es el espacio, siempre me ha preocupado hacer algo que pueda sorprender a las personas y que siempre tengan ganas de enamorarse más del anime y del manga. Y la tarea de enamorar y de hacerlo con amor, de hacerlo con respeto también, es compleja, o sea, sí requiere bastante tiempo.
3: A mí otra cosa que me gustaría añadir respecto a la logística es el hecho de acompañar a otros presentadores, porque no somos solo nosotros los que hacemos las presentaciones, sino nosotros abrimos convocatorias a cualquiera que esté interesado. Y algunas personas son más atentas que otras a la hora de hacer su presentación. A otros toca apoyarlos un poquito más. Y pues eso ha generado, no quiero decir conflictos, pero sí de pronto una que otra complicación. Pero pues también eso muestra el amor que le tenemos al espacio, porque a pesar de todo, pues creo que todos nosotros nos tomamos nuestro rol muy en serio de acompañante de las presentaciones y siempre pues queremos es que salga algo de valor, algo con lo que se pueda discutir.

0: justamente iba a hablar de eso, cómo ha sido la relación con la comunidad universitaria, esa recepción, ese apoyo, participación, cómo ha sido ese proceso.
1: Yo soy de los organizadores, el último que fue añadido al grupo.
2: A la tripulación, sí, de la sí. Cama.
1: Y pude ver el crecimiento que tuvo en este último año el grupo y demás en primera fila, porque cuando yo llegué todavía no había alrededor de 7-8 personas por sesión, más o menos. Sí, por ahí. Y a medida que iban haciendo más publicidades, iban sacando el tema de los ciclos, que eso es reciente relativamente, la gente fue como tomándole más interés, porque si tú encasillas en algo global, como por ejemplo el romance, un ciclo, puedes atraer a más personas. Y eso también hizo que en parte yo me acercara tanto y me interesara tanto el espacio. Otra de las cosas que yo siento que favorece mucho que haya buena recepción es el ambiente. Nosotros acá procuramos, en la medida de lo posible, que nadie sea callado. ¿Sabes? Tú puedes tener una opinión muy mala o la con la que nosotros estemos muy en desacuerdo, pero te vamos a escuchar y vamos a proponer los argumentos que, por los cuales nosotros no estamos de acuerdo. Y asimismo tratamos de promover mucho el respeto. Han habido situaciones en las que es muy difícil porque, lo mismo, hay tantas personas que se han acercado y han pasado por este espacio, y tan distintas y de contextos tan diversos, que es difícil saber cómo tratar con algunos. Pero por norma general el 99% de nuestras sesiones se basan en eso, en el respeto, más que nada.
2: 3 años de historia, básicamente. O sea, podríamos agotarnos hablando de detalles, de personajes que han venido, de historias que han surgido o que han ocurrido o en el espacio o en torno al espacio. Nosotros del espacio creamos todo un ecosistema. Entonces está el espacio, pero también está la comunidad de WhatsApp, que es a través de redes sociales, y ahí hay grupos de lectura, y ahí hay grupos de discusión, y ahí hay grupos de salidas. Hemos organizado salidas de excursiones, no sé, a karaoke. Si podemos, nos organizamos para ir al sofá. También en este momento ver películas, sea cuando se estrenan películas de anime en cines, se hacen estrenos, se hacen grupos para ir a ver en conjunto las películas. En este momento también tenemos un proyecto que es un fanzine. Entonces nos reunimos un día a la semana, que son los jueves, a trabajar en eso, porque también queremos ser creadores, o sea, somos artistas de cierta forma todos aquí. Pues acá estamos los administradores, que somos los editores del espacio, pero también tenemos ambiciones artísticas y queremos que también se vuelva una plataforma para que todas las personas que aman esto y desean también encontrar un sitio que les permita proyectar su voz, lo encuentren en nosotros. Entonces también el espacio se ha convertido en un ecosistema y también en un motivo para vivir, y que esperamos que sea también un motivo para vivir de otras personas.
3: Al final también sucede mucho que uno, un poco con lo que pasó al inicio de la creación del espacio, de sentir que uno no puede hablar con nadie de estos temas, ocurre que creo que el espacio es la vía prueba de que a cualquier persona le pueden llegar a importar el manga y el anime. Entonces ocurre mucho que personalmente yo me sorprendo mucho cuando la sala está llena, cuando hablan de manga y que a todo mundo le importa, porque pues es una sala para mí grande y llena. Hemos tenido gente en el suelo que se tiene que sentar en el suelo, sobre colchonetas, detrás, de pie, vienen amigos, de todo, súper lleno. Y eso creo que es la viva prueba de que creo que por lo menos aquí en la Universidad Nacional sí hay mucha gente que ha leído, así sea un manga, o sea, así sea uno, un poco gracias a la pandemia, eso hay que decirlo, pero así sea uno, y es un centro como de encuentro de vez en cuando, gigante. O sea, en serio, por más de que haya obras que uno diga, bueno, y no, estoy seguro que en una obra en la cual todo el mundo haya visto uno, yo por lo menos tengo la expectativa siempre que haya bastantes personas. Entonces, pues la comunidad universitaria creo que puede acercarse muy bien al espacio y puede hacer un uso de él muy eficaz. La verdad es que todas las personas son bienvenidas, si quieren hablar de cualquier anime o manga, totalmente invitados, porque pues al final el espacio lo hicimos para todas las personas que nos gusta eso, así sea una vez o dos veces, creo que vale mucho la pena.
0: Si una persona de la comunidad universitaria quiere hacer parte, quiere participar, ¿cómo los encuentra en redes sociales o cómo puede participar?
4: Sí, o sea, pues nuestras redes sociales están un manga y anime club, creo que es el Instagram. Y pues ahí pueden encontrar todos nuestros links a la comunidad de WhatsApp, a nuestros links de Discord y de Twitter, Facebook, etcétera, etcétera, etcétera. Es bastante sencillo encontrarnos realmente.
5: Y otra cosa que me gustaría agregar es que ahora tenemos un canal de YouTube porque hemos empezado a grabar las sesiones. Entonces, si quieren incluso conocernos un poco sin asistir al espacio porque, no sé, son tímidos o cualquier cosa, pues podría ser una muy buena aproximación para que empiecen a adentrarse en las aguas del anime.
0: ¿Cómo impactó en su vida personal este club?
6: Bueno, yo realmente puedo decir algo acerca de eso porque yo recuerdo que el semestre que entré a la universidad lo primero que miré fue como los televisores que están en las bibliotecas y dije, bueno, quiero mirar qué actividades hay, ¿no? Y la primera sesión que vi fue la de El viaje de Chihiro, ¿no? Entonces dije como, no puede ser, van a hacer una sesión. Estaba emocionadísima, vine con mi hermana, ese día hubo tropel, entonces también se experimentó lo de los gases lacrimógenos. Bueno, pero yo realmente recuerdo que la primera vez que vine a este espacio dije, yo tengo que quedarme acá porque lo necesito realmente. En la escuela, pues a pesar de que había gente que veía anime y que entendía de eso y nadie le decía como, ¡ah, ve anime, es un otaku, qué asco! No, pero realmente a mí sí sentía que me hacía muchísima falta un espacio en el que yo puedo hablar de estas cosas ya, o sea, un poquito más a profundidad, no solo como, ¡ay, lo que pasa en el anime o en el manga!, sino realmente reflexionar un poquito más allá y trascender especialmente la parte artística y narrativa, porque pues, el manga es un mundo que también tiene muchas influencias de la literatura, y universal, no solo japonesa, entonces uno realmente tiene un mundo que descubrir a la hora de leer estas obras. Y pues realmente la comunidad ha sido como una base muy importante en mi vida hasta ahora, porque cada vez que pienso, no, una nueva semana, el lunes, pero el lunes de manga, y el jueves, cada 15 días vuelvo a tener mi sesión, porque yo la necesito, realmente es algo importante, porque, o sea, no puedo, si dejo de venir realmente perdería un espacio importante en mi vida, que creo que si me lo quitan, sería muy difícil seguir adelante con mi vida. Entonces, en ese sentido, este espacio, y espero que mucha gente que tal vez encuentre aquí un espacio en el que pueda sentirse seguro, más allá de hablar, es como de ver que hay gente que comparte tus intereses y que realmente ama lo que tú amas de esa forma tan, tan incontrolable que lo haces. Entonces siento que es muy importante y que si pueden sentirse así y pueden venir o ver desde la distancia o estar en el grupo de WhatsApp y hablar de lo que quieran hablar, es lo principal realmente.
3: Sí, también creo que el club, yo como asistente, como persona que venía, era como administrador, pues me ha cambiado mucho la vida en el sentido de que me ha vuelto a conectar con aquellas cosas que para mí tenían sentido. Yo conocí al club en una época en la que dudaba de mis decisiones personales y digamos que creo que en el club se puede ver mucho la belleza que tiene el manga y su conexión con los problemas personales de las personas. No importa la obra, no importa si es de chiste, comedia, si es una sesión mala o buena, yo creo que en cada sesión se revela mucho la capacidad artística que tiene el manga y su, no sé, cómo impregna realmente toda la realidad. Y para mí venir al espacio fue volverme a enamorar del manga, volverme a enamorar de querer hacerlo, amar incluso mi profesión otra vez, o sea, fue una especie de baño celestial, no sé. Y pues administrándolo, yo me propuse alguna vez poder darle eso mismo a las personas que vienen y que pues de alguna forma tú las puedes escuchar y nos han podido escuchar, que eso cambia vidas y nos ha cambiado la vida al manga en general a todos. Y pues lo que yo quería hacer en el espacio es que las personas pudieran venir y pudieran sentirse transformados de alguna manera u otra, porque no, o sea, no miento cuando es verdad que fácilmente en todo un ciclo uno puede tener semana tras semana acercamiento a temas, a visiones de mundo, a problemas que uno en su vida cotidiana tal vez no se acerca. Entonces, sí, esa es un poco mi meta con el espacio también.
1: Sí, me siento muy parecido a Paula y a Juan, en el sentido en el que a mí me hizo reencontrarme. Hay una frase que me gusta mucho que es el amor verdadero a uno lo hace redefinirse y reencontrarse como persona. Y es algo que me pasó a mí con el espacio. O sea, yo diría que en este momento mi gran amor es el espacio como tal. No solo por lo mucho que aprendo todos los días, cada que hay sesión, de todas las personas que vienen y comparten sus historias, sino también por los compañeros con los que parcho, básicamente. y el espacio tan, tan lindo que eso me maneja en mi vida y cómo me ha transformado y me ha hecho reconectar lo que dice Juan con cómo yo soy, reafirmarme como persona, el hecho de llegar y ver que otras personas también les gusta, les gustaría vivir de hacer manga, por ejemplo. Y eso me ha dado el coraje también a mí de sí, sí, hagámoslo, veamos qué pasa, a ver qué pasa y probemos y hagamos cosas experimentales y raras. Y en general eso todo, siento que me ha hecho más, más sensible, esa es la palabra también.
4: Pues por mi parte, pues sí me ha cambiado demasiado la vida porque, o sea, yo era una persona muy retraída y empezar a venir semanalmente a este espacio pues me ayudó mucho porque me ayudó a reafirmar mis ideas, las cosas que yo pensaba, darme cuenta que no estoy tan loco como alcanzo a pensar siempre. O sea, y eso es un pensamiento muy, muy bueno que la mayoría de personas deberían tener. O sea, ser escuchado es una cosa muy importante que la mayoría de las personas no tienen la oportunidad de hacerlo. Y compartir ese espíritu con todas las personas que llegan a pasar por todo este espacio es algo maravilloso. Y pues lo mismo, o sea, redactar, planear una sesión, o sea, cranear creativamente tantas cosas para que todo salga bien en dos horas de charla es un gran esfuerzo y pues que le ayuda a uno mucho a sus habilidades, a muchas cosas como persona. Aunque uno diga, no, esto es cualquier vaina, está simplemente estoy hablando de una obra, de unos dibujos, no es verdad, uno está haciendo muchas más cosas, está ayudándose a uno mismo como persona para tener confianza en sí mismo, que es algo fundamental y que, no sé, la universidad y pues más o menos en estos tiempos que la mayoría de las personas no se hablan, es algo que se está perdiendo generalmente y ahorita y en este espacio uno lo puede llegar a encontrar muy fácilmente sin darse cuenta.
5: No, a mí el club creo que me cambió la vida radicalmente. Yo creo que compartiendo mucho las experiencias de mis otros compañeros, yo llegué como en un periodo, como podría decirlo así, complicado de mi vida y donde pues yo era como muy retraído. O sea, yo decía que tenía como mi casa y la universidad y no tenía como muchos otros espacios a los que asistir. Y pues este ha sido como mi primer verdadero tercer espacio. O sea, este espacio donde no está ni en la casa ni trabajando, sino uno viene a explorar otras cosas. También me hizo ver que había algo mucho más allá de la academia. Yo sí siempre estaba como, bueno, o sea, son mis estudios, es lo que tengo que enfocarme. Pero esto me ha permitido vivir como otras experiencias. Yo, de cierta forma, como que siempre pensaba, ay, sería como chévere presentar eso en algún lugar. Pero esa oportunidad nunca llegaba hasta que yo empecé a venir acá y ha sido acá donde he podido explorar un poco como ese gusto artístico también, lo que dicen, o sea, las presentaciones, uno se pone a experimentar con las presentaciones, hace animaciones como tal, hace propuestas. O sea, yo antes no hacía como nada por nada, como que le intentaba meter siempre el mismo esfuerzo, pero ahora a la hora de hacer las sesiones es como, bueno, yo quiero compartir este gusto no solo con las personas que están acá, sino de pronto también dejar como un registro al respecto. Y por eso pues me ha cambiado radicalmente como persona, diría yo.
2: Pues sí, no creo que haya palabras en el español que contenga la magnitud de la importancia que tiene el espacio para mí. Es inconcebible, es inseparable de lo que soy como persona, de lo que es mi vida. Yo lo decía más antes, es un motivo para estar vivo. En mis semanas, cuando yo todavía estaba en la universidad, yo todas las clases de mi carrera las viví en piloto automático. Pero yo tenía dos cosas que me mantenían siempre con los pies en la tierra, que tenía sesión los lunes y que tenía sesión los jueves y que tenía que redactar un texto para el lunes y que tenía que redactar un texto para el jueves. Y eso se puede extrapolar a todas las demás cosas que el espacio me ha permitido vivir. Siempre se ha convertido en el horizonte. El espacio se convirtió en el universo que habito y todo en mi vida se maneja en relación del espacio. Y creo que eso es lo único que puedo decir. El espacio para mí lo es todo. No voy a intentar describirlo porque no creo que haya una secuencia de palabras lo suficientemente contundente.
0: Por último, una invitación a la comunidad universitaria, a cualquier persona que le guste, a que vengan, aporten, escuchen y disfruten.
1: Más que invitados, hacemos sesiones de manga todos los lunes, a menos de que sea festivo, o a menos de que haya alguna calamidad muy, muy, muy grande. Alguna cosa que uno diga, ¡ush! Estamos acá en la Biblioteca Central, Biblioteca Gabriel García Márquez de la Universidad Nacional, de 6 a 8. Y los jueves, cada 15 días, hacemos sesión de anime en el mismo horario, de 6 a 8. Entonces, nada más que invitados.
2: Sí, los esperamos. Sí. Con toda, esperamos verles las caras. Y ya conocen nuestros horarios. Y el espacio nunca ha tomado vacaciones y no espero que vaya a tomar vacaciones en el futuro cercano.
3: No, y pues aprovechen a venir, vamos a hablar de obras populares, buenas, gots, así que nada, totalmente invitados para que puedan disfrutar.
5: Incluso si no son mucho a discutir, pues recalcar que los jueves hacemos proyección de anime, entonces si simplemente quieren venir un día y ver capítulos de anime, ver una película, despejarse un rato, pues más que bienvenidos también.
0: Muchas gracias.
7: A ustedes
3: muchas gracias.
6: Ahora puedo venir.

0: Y así llegamos al final de este programa. Muchas gracias al Club UN Anime y Manga, son personas increíbles. Toda la comunidad universitaria y a las personas que les guste el anime y el manga pueden estar pendientes de sus redes sociales. También pueden encontrar la información en las redes sociales de la Biblioteca de la Universidad Nacional, porque también hay más clubes como el Gato de Soseki y todas las actividades que realiza el Club Satori, la profe Jenny y personas increíbles que hacen bastantes actividades relacionadas con la cultura japonesa para que las disfruten, las aprovechen. Allí se aprende muchísimo y también uno se divierte, así que la invitación está abierta para toda la comunidad universitaria. Recuerden que a nosotros nos encuentran también en redes sociales, en Instagram, @nekoko_fukuoka. Sus ideas las pueden hacer llegar al correo fukuoka_unal@unal.edu.co. Como siempre, saludos a todas las personas que apoyan y sintonizan este programa, a Daniela aquí en Bogotá, a Paula del Club Frikis de Remate y su comunidad. De verdad, muchas gracias a todos ustedes por el apoyo. Siempre están comentando cuando está sonando el programa en vivo. A Carlos Neo Periodista, al Team Buñuelo, a mis amigos latinos, Brian de Ecuador y Percy de México, y todas las personas que sintonizan a través de los 98.5 FM en Bogotá y radio.unal.edu.co. De nuevo, muchas gracias por su sintonía y que tengan un feliz resto de jornada. Fukuoka, música y cultura japonesa en Radio UNAL.
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Oyentes de Radio UNAL, les habla Luciana Avendaño en la conducción y con el apoyo en la producción de Isabela Rodríguez, les damos la bienvenida a este espacio musical que nos ocupa el día de hoy y en el que vamos a recorrer buena parte de las composiciones musicales de Amy Winehouse, quien fuera una de las artistas más importantes, influyentes y talentosas de la música del siglo XXI.

Nació el 14 de septiembre de 1983 en Londres, Inglaterra, y desde muy joven mostró una fuerte conexión con el jazz, el soul y la música tradicional estadounidense gracias a la influencia de artistas como Ella Fitzgerald, Sarah Vaughan y Frank Sinatra. Su voz grave, cargada de emoción y personalidad, la diferenciaba completamente de otras cantantes de su generación. Además de su capacidad vocal, Emmy era conocida por escribir canciones profundamente autobiográficas, donde transformaba experiencias personales, relaciones amorosas, inseguridades y adicciones en obras musicales de enorme sensibilidad. Antes de convertirse en un fenómeno mundial, Amy Winehouse debutó en el 2003 con el álbum Frank, un disco influenciado por el jazz, el soul y el rhythm and blues contemporáneo. El álbum fue muy bien recibido por la crítica británica y mostró desde el principio su talento como compositora. Sin embargo, fue con su segundo álbum cuando alcanzó fama internacional. Durante esos años, Amy atravesaba una relación sentimental extremadamente intensa con Blake Fielder Seven, una historia amorosa que terminaría marcando gran parte de su obra artística. Esa experiencia emocional se convirtió en la base creativa de su siguiente proyecto musical, su álbum Back to Black, del cual escucharemos las siguientes canciones: Rehab, You Know I'm No Good, Me and Mr. Jones, Just Friends y Back to Black.

Back to Black fue lanzado en el año 2006 y se convirtió en uno de los álbumes más importantes de la historia reciente de la música. El disco fusionó soul clásico de los años 60, Motown, jazz, rhythm and blues y neo soul con letras profundamente confesionales. La producción estuvo a cargo principalmente de Mark Ronson, quien ayudó a construir ese sonido retro que terminó convirtiéndose en una de las características más reconocibles de EMI. El álbum nació principalmente del dolor provocado por su separación temporal de Blake y aborda temas como el desamor, la dependencia emocional, la culpa, la soledad, las adicciones, la vulnerabilidad y sobre todo la autodestrucción. Con el paso de los años, este álbum ha vendido más de 20 millones de copias en todo el mundo y es considerado uno de los discos más importantes del siglo XXI. En 2025 incluso fue incorporado al Registro Nacional de Grabaciones de la Biblioteca del Congreso de Estados Unidos por su importancia cultural e histórica. De este mismo álbum seguiremos escuchando Love is a Losing Game, Tears Dry on Their Own, Wake Up Alone, Sun on Holy Work, He Can Only Hold Her, y Addicted.

En 2008 ganó 5 premios Grammy en una sola noche, incluyendo Mejor Artista Nueva, Grabación del Año y Canción del Año por su obra Rehab, convirtiéndose además en la primera artista británica en lograr 5 Grammy en una misma ceremonia. Su influencia puede sentirse en artistas posteriores como Adele, Lana del Rey, Billie Eilish, Sam Smith y muchas otras figuras que adoptaron una escritura más íntima y emocional. Lamentablemente falleció el 23 de julio de 2011 a los 27 años de edad. Su muerte le incorporó al llamado Club de los 27 junto a otros artistas que fallecieron a esa misma edad. A pesar de su corta carrera, dejó una huella enorme en la historia de la música contemporánea. Amy Winehouse convirtió sus heridas en canciones y transformó la vulnerabilidad en una forma de arte, con una voz imposible de confundir y una honestidad que atravesaba cada una de sus composiciones, logró crear una obra que sigue emocionando a millones de personas alrededor del mundo.

Back to Black no solo fue el álbum que la llevó a la inmortalidad musical, también se convirtió en el retrato de un artista que cantó sus verdades más profundas y dejó una de las huellas más importantes en la historia del soul y la música contemporánea. Les acompañó en la presentación Luciana Avendaño y en la producción Isabela Rodríguez. Sigan conectados con la mejor programación que Radio UNAL trae para todos ustedes.

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Oyentes de Radio UNAL, reciban una cordial bienvenida a Travesías por las Músicas Colombianas, que llega a ustedes en las emisoras de la Universidad Nacional de Colombia. En esta emisión los estaremos acompañando el equipo de producción de Radio UNAL y Sofía Elena Sánchez Messier en la realización y presentación. Cinco Damas es el nombre de la agrupación femenina de música llanera que acabamos de escuchar, interpretando su composición musical con la que se presentan y describen su proyecto. Llegaron Cinco Damas en Golpe de Pajarillo. Cinco Damas está conformado por Cindy Garzón en el arpa llanera, Marcela Morales en el cuatro llanero, Milena Vargas en la voz, Lady Joana López en el bajo eléctrico y Luciana Gómez en las maracas. Los llanos orientales hacen parte de la cuenca del río Orinoco, una de las cuencas hidrográficas más grandes del mundo, con una extensión de casi 1.000.000 de kilómetros cuadrados que van entre Venezuela y Colombia. En el territorio colombiano se encuentra cerca del 35% y el 65% restante hace parte de Venezuela. Los llanos orientales representan la mayor extensión del bioma de sabanas del norte del continente suramericano.

Invitamos a Anselmo López, conocido como el remoquete artístico de El Rey de la Bandola, quien vivió entre los años 1934 y 2016. Lo recordamos por ser uno de los intérpretes de bandola llanera más importantes de Venezuela y referente para Colombia, por ser el creador del jalao o segundeo, un recurso de la mano derecha que proviene de la técnica de la guitarra clásica que consiste en pulsar las cuerdas combinando el uso de la púa o plectro y el dedo medio, alternando los movimientos para crear una sonoridad más rica, rítmica y continua. Con esta manera de tocar, Anselmo López implementó y popularizó la bandola a nivel nacional e internacional. Grabó varios álbumes y, lo más importante, difundió una forma de tocar la bandola llanera que se estandarizó en todo el territorio de Colombia y Venezuela. ¿Y cómo suena ese jaleo o segundeo? Así lo escucharemos en las composiciones tituladas Pescador del Río Apure y Quirpa en tono menor, que interpreta Anselmo López.

Escuchamos a David Rodríguez interpretando su pasaje llanero, Canción para ti. Estamos en Travesías por las Músicas Colombianas en Radio UNAL, emisoras de la Universidad Nacional de Colombia, presentando músicas de los llanos orientales colombo-venezolanos. Seguimos con Laura Lambuley Ensemble, de la pianista bogotana Laura Lambuley, quien grabó su segundo álbum en la Florida, Estados Unidos, donde vive hace muchos años. Eso fue en el año 2020, en plena pandemia, con el álbum titulado Mestizo, del cual escucharemos Madrugada Azul, un tema de su autoría. Continuamos con Raúl González, quien nos ofrece un canto de ordeño, tradicional de los llanos orientales. En tercer lugar, el arpista Javier Niño continúa con El Diablo Suelto, un clásico de los llanos compuesto por Heraclio Fernández.

Seguimos en este recorrido sonoro por las músicas de los llanos orientales colombianos y occidentales venezolanos con Linda Violeta Niño, conocida como la hija del caporal, quien falleció muy joven, a la edad de 39 años, en el año 2022 en Yopal, departamento de Casanare. La voz de Linda Violeta es el legado de su estirpe llanera, que quedó consignada en temas como el que vamos a escuchar enseguida. Por herencia es que yo canto. Linda Violeta es hija del reconocido cantautor Alfonso Niño. En segundo lugar, escucharemos al multipercusionista bogotano William León, quien interpreta a un paisano, composición de Henry Martínez. En tercer lugar, invitamos al poeta chocuano Francisco Amín, un afrodescendiente enamorado de la planicie, quien declama su poesía llanera Adivina Adivinador.

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1: Invitamos a Asdrúbal Cheo Hurtado, cuatrista, compositor y cantante, reconocido mundialmente por una carrera artística que abarca más de 5 décadas, tocando magistralmente el cuatro llanero como solista y además como integrante y cofundador del ensamble Gurrufío, reconocido por su enfoque musical innovador. Cheo Hurtado también es el creador del Festival Internacional La Siembra del Cuatro, evento cultural y concurso más importante dedicado al cuatro llanero creado en el año 2004. Cheo Hurtado interpretará Zumba Pa' Atrás, de su autoría.

Juan Carlos Lora es el compositor del pasaje llanero Sangre Azul que escuchamos en la voz del cantante venezolano Luis Silva. Despedimos este recorrido sonoro por la extensa llanura oriental, región geográfica que compartimos Colombia y Venezuela, con Ruby Teresa Flores Cagüeño, exponente del canto recio, gran intérprete del cuatro y la bandola llanera y fiel al legado de su padre, el maestro de la bandola llanera Pedro Flores. Ruby Teresa nos ofrece un golpe de seis corrido tradicional en el que expresa el orgullo de haber nacido en el municipio de Maní, departamento del Casanare, tierra reconocida por su arraigo en la ejecución de las cuerdas llaneras tradicionales: bandola, bandolín, bandolón, guitarro, guitarra y cuatro llanero. Ruby Teresa Flores Cagüeño.

Llegamos al final de Travesías por las Músicas Colombianas, que se origina desde la Ciudad Blanca, la Universidad Nacional de Colombia en Bogotá. Recuerden que esperamos sus comentarios en el correo electrónico tramusicol@unal.edu.co. Hoy los acompañamos el equipo de producción de Radio UNAL y Sofía Elena Sánchez Messier en la realización y presentación.

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0: dije que no quería hablar porque me conozco, pero se me ha tirado de la lengua y, como el que calla otorga, debo hacerlo. Se ha hablado aquí de defensa de la civilización cristiana occidental. Yo mismo aporté esta expresión. Me equivoqué. Esta es solo una guerra incivil. Un suicidio colectivo entre partidarios del fascismo y el bolchevismo, que no son sino las dos caras cóncava y convexa de una misma enfermedad mental.
1: ¿Puedo hablar?
0: Acabo de escuchar insultos contra catalanes y vascos llamándoles el cáncer y la anti-España. Pero otro tanto podrían decir ellos de nosotros. La antipatria no existe. Todos somos españoles y todos debemos luchar juntos. Sin unos y otros, España quedará mutilada, tuerta y manca, como el general Millán Astray, inválido de guerra.
1: ¿Puedo hablar?
0: Y aquí está el señor obispo, que le guste, ¿no? Es catalán. Y qué bien debiera enseñar a algunos un poco de doctrina cristiana, que al parecer desconocéis. Yo, por mi parte, que soy vasco, no tengo ningún inconveniente en seguiros enseñando el castellano, que también desconocéis.
2: ¡Quiero hablar!
3: Ayer, cuando... ¡España!
4: ¡Una!
3: ¡España!
4: ¡Grande!
3: ¡España!
4: ¡Libre!
5: ¡Viva Millán Astray! ¡Viva la muerte!
4: ¡Viva la muerte!
0: ¡Viva la muerte! O sea, muera la vida. Yo, que soy experto en paradojas, os aseguro que nunca he logrado entender esa.
1: Viva una y mil veces la muerte, y muerte a los intelectuales.
6: Traidores,
1: muerte a los intelectuales, traidores.
3: Millán Astray, este es el templo de la inteligencia, mi templo.
0: Vencer no es convencer.
3: Conquistar no es convertir.
0: Venceréis porque tenéis fuerza bruta de sobra, pero no convenceréis, porque para convencer hay que persuadir. Venceréis, pero no convenceréis. He dicho.

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0: Hola,
1: hola,
0: ¿qué tal? Bienvenidos.
1: Adelante.
0: ¿Cómo estás, Gastón?
2: Salam aleikum.
3: Salam aleikum.
1: Hola.
0: Hola, León.
1: ¿Cómo te va? ¿Cómo están?
4: Bien,
1: ¿y? ¿Os hallaron?
4: Sí.
1: ¿Sí? ¿Sale bien?

0: Yo creo que nosotros hacemos estas cosas porque tenemos la posibilidad de hacerlos y sentirnos un poquito menos impotente. Porque hay mucha gente que, un taxista, un albañil, un carpintero, que ve las guerras, ve las diferentes guerras y se empieza a sentir impotente sin poder hacer nada por la guerra. Bueno, nosotros algo hacemos. Esto no va a cambiar absolutamente nada, porque la guerra tiene otro idioma. Pero, respecto a nuestra impotencia, de no hacer nada, cantar esta canción por la paz, en hebreo y en árabe y en castellano, me parece que tiene una razón de ser, justamente en este momento, con el desastre que estamos viendo todos los días en Medio Oriente.
1: No, la verdad me sorprendió gratamente la invitación, poder venir acá para elevar un canto y elevar una melodía por la paz. Quizás es cierto que desde nuestro lugar como músicos es difícil poder hacer algo, como decía bien León, pero es cierto que a veces la música trasciende algunas barreras físicas, y creo que un poco por ese lado tomé como una bienvenida la invitación y a poder participar con estos músicos increíbles, por supuesto, y en este entrecruzamiento también de religiones. Creo que el pedido por paz aún tiene un peso aún mayor.
2: Bueno, Mahesh Allah fue muy gratificante, y lo hermoso de esta canción de Leones, que es atemporal. Lamentablemente, tal vez nunca podamos dejar de cantar esta canción, pero lo importante es que cada vez que la hagamos con el corazón.

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Bienvenidos Metalheads a una nueva edición de Metal Forever. Estamos produciendo desde los estudios del Laboratorio del Rock para Radio UNAL 98.5 FM, emisora de la Universidad Nacional de Colombia. No olviden que pueden sintonizarnos a través de la web en radio.unal.edu.co. Hoy los acompaña Wimar Roa Cediel en la producción, presentación y comentarios.

0: En las bandas que aportaron su sonido para el desarrollo del metal a nivel mundial, se encuentra UFO, y ya estamos llegando al final de su discografía aquí en Metal Forever. Hoy estaremos hablando de su trabajo discográfico A Conspiracy of Stars, 21º álbum de estudio de los británicos UFO, lanzado el 23 de febrero del año 2015 a través de SPV Steamhammer Records. Este sería el último álbum de estudio completo con material original lanzado por la banda antes de su cuarta separación en el año 2024, ya que su siguiente trabajo discográfico, The Salentino Cuts, consistió únicamente en versiones de canciones. Las letras y la música fueron compuestas en el verano de ese año. La banda ensayó en los Barn Room Studios en Kent y grabó en los Ecology Rooms Studios, coincidencialmente. Este álbum marcó la primera vez en 20 años que la banda grabó en el Reino Unido. Fue producido y mezclado por el reconocido ingeniero y productor británico Chris Sangerides, quien había trabajado con bandas como Judas Priest y Thin Lizzy. El álbum cuenta con los miembros clásicos Phil Mock en la voz y Andy Parker en la batería, junto a Paul Raymond en los teclados y guitarra, Vinnie Moore también en la guitarra y Rob DeLuca en el bajo. Vamos a escuchar un bloque de tres temas, y esto es Devils in the Detail, Run by Run y King of the Hill.
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0: Están escuchando Metal Forever. A continuación, nos trasladamos al año 1996 y hablaremos del sexto trabajo discográfico de estudio de la agrupación Metallica. Lanzado hoy hace 30 años, el 4 de junio de 1996, a través de Elektra Records en Estados Unidos y Vertigo Records a nivel internacional. Grabado entre mayo de 1995 y abril del 96, principalmente en Sausalito, California, con sesiones adicionales en Nueva York. Bob Rock regresó como productor, tras haber producido su quinto álbum de estudio, Metallica, en 1991. En comparación con los discos anteriores, las sesiones de grabación fueron más relajadas y productivas, lo que resultó en la grabación de casi 30 temas. Si bien se consideró un álbum doble, la agrupación decidió dividir el material en dos trabajos discográficos. La mitad apareció en Load y la otra mitad se lanzó como Reload al año siguiente. En comparación con álbumes anteriores, las letras de Load son más personales y reflexivas, fruto de las luchas internas y la vida personal del vocalista James Hetfield. La portada es una obra de arte original titulada Semen and Blood Tree. Es uno de los tres estudios fotográficos creados por el artista neoyorquino Andrés Serrano en 1990, mediante la mezcla de sangre bovina y su propio semen entre dos láminas de plexiglás. Hammett encontró la foto en un libro de arte de la obra de Serrano, titulado Body and Soul, que compró en el Museo de Arte Moderno de San Francisco. Serrano conocía a la banda, pero desconocía su música. Apreció la colaboración y creyó que ayudaría a ampliar su público. Hammett quería la imagen como portada de Load porque le parecía hermosa, y lo que era genial era la forma, no el contenido. Una de las obras de Serrano también se utilizó para la portada de Reload al año siguiente. Aunque para muchos de los fans de Metallica no es un buen disco, a mí me parece que es un trabajo discográfico muy bien elaborado. Load fue un éxito comercial, alcanzando el número 1 en más de 15 países y permaneciendo 4 semanas consecutivas en la cima de la lista Billboard 200 de Estados Unidos. Fue certificado quíntuple platino por la Asociación de la Industria Discográfica de Estados Unidos en el año 2003. De allí se desprendieron 4 sencillos: Until It Sleeps, Hero of the Day, Mama Said y King Nothing. El primero se convirtió en el primer y único éxito de Metallica en el Top 10 en Estados Unidos. La agrupación promocionó el disco en la gira Poor Touring Me entre 1996 y 1997. Si bien algunos críticos elogiaron las interpretaciones de la banda y acogieron con beneplácito el nuevo sonido, otros consideraron que la dirección del álbum carecía de inspiración e innovación. Los críticos que lo han analizado retrospectivamente suelen describir Load como demasiado largo y creen que, junto con Reload, podría haberse condensado en un solo álbum. En junio del año 2025 se lanzó una reedición súper de lujo. Vamos con 3 temas en bloque y esto es 2X4, Ain't My Bitch y King Nothing.
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0: Se han anunciado en esta semana un número importante de muy buenos conciertos aquí en la ciudad de Bogotá. Def Leppard regresa en el mes de noviembre de este año junto con la agrupación Extreme. Los íconos del rock and roll, Def Leppard, han anunciado fechas en Sudamérica y México para octubre y noviembre de este año 2026. En Colombia los tendremos de regreso en el concierto que sus fans merecen el 2 de noviembre en el Movistar Arena aquí en la ciudad de Bogotá. Para los que quieran más información al respecto de estos conciertos, pueden visitar nuestra página oficial laboratoriodelrock.com. Están escuchando Metal Forever. Después de ser grabado en septiembre del año 2014, el material que sería titulado Apocalyptic Steel, en ese entonces séptimo larga duración de los alemanes Nargaroth, quedó olvidado en un disco duro por más de una década, priorizando lo que terminaría siendo Era of Trenery del año 2017. Finalmente, tras regrabar las baterías y completar las voces, aquellas 9 canciones serán lanzadas de manera oficial el próximo 26 de junio a través de Seasons of Mist Underground Activist. El nuevo adelanto de este LP es Metal Heart, el cual homenajea las grandes inspiraciones de René Axe Wagner en sus más de 3 décadas dedicadas al metal. Nombres reconocidos como Judas Priest, Slayer y Sepultura son referenciados junto a representantes del underground como Hope's Angel of Death, Protector y Morbid Saint. Escuchemos a continuación a Nargaroth y su tema Metal Heart.
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0: Y llegando al final de Metal Forever, hablaremos de la agrupación Slayer, quienes celebran 40 años de Reign in Blood aquí en la ciudad de Bogotá. La legendaria banda de thrash metal interpretará de principio a fin su icónico álbum. Los pioneros y referentes del thrash metal en el mundo, Slayer, regresan a Bogotá para ofrecer un único concierto el próximo 5 de diciembre en Vive Claro. La banda conmemora el 40 aniversario de su emblemático tercer álbum, Reign in Blood, interpretando en su totalidad esta obra que redefinió los límites del metal y la velocidad en la música. La agrupación alemana Creator serán los encargados de abrir el concierto de Slayer en su paso por Latinoamérica. Liderados por Mike Petrosa y reconocidos por su influencia en el metal extremo, desde el lanzamiento de Pleasure to Kill, la agrupación se presentará en Bogotá en medio de su gira internacional Crushers of the World Tour. Por Colombia, la banda Ultra Legends, que de alguna manera suscitó muchos mensajes a través de las redes sociales preguntando quiénes eran. Pues Ultra Legends es una agrupación conformada por los pioneros del ultra metal en Colombia y que incluye miembros de Masacre, Reencarnación y Blasfemia. Será la cuota nacional que rinde tributo a los precursores de este género. Las boletas para este gran show ya están a la venta en Ticketmaster.co. Reign in Blood es el tercer álbum de estudio de Slayer, lanzado el 20 de octubre de 1986 a través de Def Jam Recordings. Fue el primer disco de Slayer lanzado por Def Jam y el primero producido por Rick Rubin, cuya contribución ayudó a la evolución del sonido de la banda. Reign in Blood recibió una gran aclamación tras su lanzamiento y fue fundamental para que Slayer captara la atención del público general del metal. Junto con Among the Living de Anthrax, Peace Sells, But Who's Bullying de Megadeth y Master of Puppets de Metallica. Reign in Blood se considera un álbum clave para definir el sonido de la emergente escena estadounidense del thrash metal a mediados de la década de 1980. Fue el primer álbum de Slayer en entrar en la lista Billboard 200 de Estados Unidos, alcanzando el puesto número 94, certificado disco de oro en 1992. Vamos con Slayer y escuchemos los temas Criminal Insane, Reign in Blood y Angel of Death.
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1: Bienvenidos a este espacio musical de Radio UNAL. Soy Gina Sánchez y con la realización de Pedro Salazar Díaz, los acompañaremos durante los siguientes minutos. Las 14 canciones populares para niños, sin número de Opus 31 de Johannes Brahms, son vivaces y lentas, melancólicas y alegres, con carácter de canción de cuna o de villancico, y reducidas a una sola estrofa musical. Sus personajes son los arquetipos que pueblan la imaginación de los niños de todas las épocas y países. La Bella Durmiente, el Ruiseñor, la Gallina, la Tierra de la Leche, el Cazador en el Bosque, la Niña y el Avellano, la Canción de Cuna, la Navidad, el Ángel Guardián. Escuchémoslas en interpretación de la soprano Edith Matiz y el pianista Carl Engel.